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Había una vez un hombre que estaba contemplando las formas de operar de la naturaleza y que descubrió, como consecuencia de su concentración y aplicación, la manera de hacer fuego. Este hombre se llamaba Nur. Decidió viajar de una comunidad a otra mostrando a la gente su descubrimiento. Nur transmitió el secreto a muchos grupos de personas. Algunos sacaron ventaja de este conocimiento, otros, considerándolo peligroso, lo echaron antes de tomarse el tiempo para entender cuán valioso les podía ser este descubrimiento. Finalmente, una tribu, ante la cual realizó una demostración, reaccionó con tan sorprendente pánico que se abalanzaron sobre él, lo mataron, convencidos de que era un demonio. Pasaron cientos de años. La primer tribu, que había aprendido el secreto del fuego, lo reservó para sus sacerdotes, quienes permanecieron influyentes y poderosos, mientras la gente se congelaba por el frío. La segunda tribu olvidó el arte, adorando en cambio los instrumentos. La tercera adoró una imagen de Nur, porque fue él quien les había enseñado. La cuarta tribu conservó en sus leyendas la historia de cómo hacer fuego. Algunos la creían, otros no. La quinta comunidad realmente hizo uso del fuego y esto hizo posible que ellos se calentaran, que cocinaran sus alimentos y que manufacturaran toda clase de artículos útiles. Después de muchísimos años, un hombre sabio y un pequeño grupo de discípulos viajaban a través de los territorios de estas tribus. Los discípulos estaban asombrados ante la variedad de rituales que encontraron y cada uno dijo a su maestro: pero todos estos conocimientos están, de hecho, relacionados con hacer el fuego y nada más. Deberíamos reformar a estas personas. El maestro dijo: bueno, entonces recomenzaremos nuestra travesía. Al final de ella, aquellos que sobrevivan van a conocer los problemas reales y cómo aproximarse a ellos. Cuando llegaron a la primer tribu, el grupo fue recibido hospitalariamente. Los sacerdotes invitaron a los viajeros a asistir a su ceremonia religiosa de hacer fuego. Cuando hubo terminado y hallándose la tribu en estado de excitación a causa del hecho que habían presenciado, el maestro dijo: ¿alguien desea hablar? El primer discípulo dijo: por causa de la verdad, me siento impulsado a decir algo a estas personas. Si anhelas hacerlo por tu cuenta y riesgo, puedes hacerlo, le dijo el maestro. Entonces, el discípulo se adelantó hacia el jefe tribal y a sus sacerdotes, diciéndoles: yo puedo realizar el milagro que ustedes interpretan como una especial manifestación de la deidad. Si hago eso, ¿aceptan haber estado en un error por tantos años? Pero los sacerdotes gritaron: apréndanlo. El hombre fue llevado fuera y nunca más se le volvió a ver. Los viajeros fueron al próximo territorio, donde la segunda tribu estaba adorando los instrumentos para hacer fuego. Nuevamente un discípulo se ofreció para intentar hacer entrar en razón a la comunidad. Con la autorización del maestro dijo: pido permiso para hablarles como a personas razonables. Ustedes están adorando los medios, por lo que algo puede ser hecho, ni siquiera la cosa en sí. De este modo, impiden que su utilidad entre en acción. Yo conozco la realidad que yace detrás de esta ceremonia. Esta tribu estaba compuesta por gente más razonable, pero le dijeron al discípulo: sos bienvenido a nuestro medio como viajero y extranjero, pero como tal, ajeno a nuestra historia y costumbres, no podés entender lo que estamos haciendo. Cometés un error. Incluso es posible que estés tratando de hacer desaparecer o alterar nuestra religión. Por eso nos negamos a escucharte. Continuaron los viajeros su travesía. Al arribar al territorio de la tercer tribu, encontraron delante de cada morada un ídolo que estaba representando a Nur, el autor del fuego.
El tercer discípulo, dirigiéndose a los jefes de la tribu, les dijo: este ídolo representa a un hombre, el cual simboliza una capacidad que puede ser utilizada. Puede que sea así, pero el penetrar en el real secreto es solo para pocos, así le dijeron los adoradores de Nur. Es solo para los pocos que pueden comprenderlo, y no para aquellos que rehúsan enfrentarse con ciertos hechos, dijo el tercer discípulo. Esta es una insignia herejía, y de un hombre que ni siquiera habla nuestra lengua correctamente, y que no es un sacerdote ordenado en nuestra fe, murmuraron los sacerdotes. Y entonces, resultado, no logró progreso alguno. El grupo continuó su jornada y arribó a las tierras de la cuarta tribu. Un cuarto discípulo se adelantó a la asamblea tribal. La historia de hacer fuego es verdadera, y sé cómo puede ser hecho, dijo. La confusión cundió en la tribu. Se dividió en varias fracciones. Algunos dijeron: esto puede ser verdad, y de ser así, queremos saber cómo se hace fuego. No obstante, cuando esta gente fue examinada por el maestro y sus seguidores, estos comprobaron que la mayoría estaba ansiosa por hacer uso de la habilidad de hacer fuego para provecho personal, sin comprender que era algo para el progreso humano. Las distorsionadas leyendas que habían penetrado tan profundamente en la mente de la mayoría de ellos hacían que los que pensaban que podían representar la verdad eran frecuentes desequilibrados y no podrían hacer fuego aun si se les hubiese enseñado. Había otra fracción que dijo: por supuesto que las leyendas no son ciertas. Este hombre solo está tratando de engañarnos a fin de tener un lugar de privilegio entre nosotros. Una tercera fracción dijo: preferimos las leyendas como están, pues ellas son la verdadera argamasa de nuestra cohesión. Si las abandonamos y descubrimos que esta nueva interpretación es útil, ¿qué será entonces de nuestra comunidad? Y además, hubo otros puntos de vista. Así, el grupo continuó su camino hasta que llegó a las tierras de la quinta comunidad, donde hacer fuego era usual y donde la gente tenía otras preocupaciones. El maestro les dijo a sus discípulos: ustedes deben aprender cómo enseñar, pues el hombre no quiere ser enseñado. Antes que nada, deben enseñar a la gente cómo aprender. Y antes de eso, deben enseñarles que hay todavía algo que aprender. Ellos imaginan estar en condiciones de aprender, pero quieren aprender aquello que imaginan debe ser aprendido. Y lo que deben aprender primero, no. Cuando hayáis aprendido todo eso, van a poder entonces idear la manera de enseñar. Conocimiento sin especial capacidad para enseñar no es la misma cosa que conocimiento y capacidad. Este cuento de los derviches del Oriente deja mucho para reflexionar, especialmente en aquello relacionado con la transmisión del conocimiento. Hay muchas personas que tienen importantes conocimientos para transmitir. Algunos lo hacen para sacar provecho. Otros lo hacen porque le han dicho que así es y nada más. Entonces lo repiten como loros. Ni saben el origen de ese conocimiento, ni el provecho, ni el beneficio o razón de ser de ese conocimiento. Hay personas que lo cuidan a ese conocimiento como un tesoro y no permiten que se cambie una coma de ese conocimiento. Se desesperan, hasta llegan a enfurecerse si alguien pretende hacer algo semejante, como quitar o colocar una coma. Así son los seres humanos, así somos. Nosotros debemos primero bajar la cerviz al piso, porque hoy por hoy, lo dijo un maestro muy elevado,
la sabiduría está regada en el suelo. Hay que tener la suficiente humildad para doblarse, agacharse y recogerla. Entonces, a partir de esa actitud, ya estamos empezando a vivenciar la manera correcta de enseñar, porque nosotros estamos aprendiendo en la forma correcta. Si no aprendemos en la forma correcta, ¿cómo vamos a enseñar de la forma justa? Tenemos que aprender a aprender y luego aprender a enseñar y enseñar en la forma justa, en la forma que no tenga tantos parámetros, tantas vueltas, que sea sencillo. La enseñanza que llega es aquella de carácter sencillo, no es la enseñanza rebuscada con fórmulas, con, no sé, personas que pasan años fabricando conceptos, ideas, haciendo como una arquitectura de aquello para darle fortaleza y que las personas lo acepten. Y finalmente se comprueba que es todo una simple ilusión. Aprender a aprender. Aprender a enseñar. Muy buenas noches, muy buenas noches. Les estamos dando la bienvenida a este espacio titulado Radio Gnosis Overa. Los días jueves, pasado las 21 horas, estamos aquí para transmitirles estas perlas del conocimiento universal. La Gnosis es una asociación, una ONG, una asociación que no persigue fines de lucro. Entrega esta enseñanza, este conocimiento, en forma libre y gratuita, en una forma organizada, en distintos puntos del planeta. En nuestro país hay alrededor de 140 centros gnósticos donde se imparten estos conocimientos en forma libre y gratuita. No son conocimientos para debatir. Son conocimientos para, primero, tener un contacto inicial, luego revisar ese conocimiento, tomar aquello que a nosotros nos está haciendo falta, a nosotros nos es útil. Entonces, allí nuestra tarea se está cumpliendo. La Gnosis es un conocimiento trascendente. Busca llegar al ser humano con conocimientos que lo impulsen, que lo eleven hacia un nuevo nivel de ser. Justamente a descubrir aquella chispa divina que está en nuestro interior. Pero claro, ¿cómo llegar hasta allí? ¿Cómo llegar a los pies de nuestro maestro interior si no nos conocemos a nosotros mismos? Por eso, los cursos que nosotros damos generalmente se denominan cursos de autoconocimiento y desarrollo personal. La AGIACAC, aquí en Overa, tiene su filial en el barrio Villa Barreiro 2, en Islas Georgias del Sur, 531. El teléfono de contacto, para lo que ustedes necesiten conocer o alguna duda que tengan, algún dato que necesiten, lo pueden pedir a nuestro Instagram, Gnosis Overa. Se pueden comunicar también e interiorizarse de varios aspectos del conocimiento en cuanto a ciencia, arte, filosofía o mística, que están periódicamente actualizados en nuestra página de Facebook, Gnosis Overa. También en la de Instagram. Nosotros aquí estamos los días jueves. Y en Villa Barreiro 2, en Isla Georgia del Sur 531, se imparten los cursos presenciales de autoconocimiento y desarrollo personal. El número de celular es el 3755-340422. Para comunicarse con nuestro espacio, a esta hora es el mismo número, pero en estos momentos les pedimos que sea a través de SMS o WhatsApp.
no podemos atender llamadas o escuchar mensajes de audio. Así que, abierta la vía de comunicación 3755-3404-22.

En nuestra región, de esas 140 filiales o centros gnósticos en Argentina, hay varios, en Posadas, en Cerro Corá, en Ituzaingó. Las direcciones son las siguientes. En Posadas hay dos sedes permanentes. Una es en Avenida Tambor de Tacuarí 115, proximidades, en la calle Krause 5840. También en pleno centro de Posadas, Ayacucho 2333, casi Salta. En Cerro Corá estamos en la chacra 80, fracción B. En Miguel Lanús, actualmente se están impartiendo cursos en la calle 10 de junio 1244. Vamos a ir por un poco de música y ya empezamos el desarrollo de la temática que traemos ya preparada para desarrollarla en la fecha. El tema que vamos a disfrutar es de música clásica. El autor es Félix Mendelssohn y Bartholdy. Sinfonía número 3 escocesa, una fracción. Está interpretada por la Filarmónica de Oslo, dirigida por Klaus Mäkelä. Disfrutemos.

¿Qué es Gnosis? Esta institución designa la palabra Gnosis a la ciencia de todas las ciencias, al arte que como fruto de una inspiración revelada eleva al artista hasta fusionarlo con su obra, conformando así un binomio de expresión trascendental. Los diccionarios enfatizan que el vocablo Gnosis es de origen griego y señala en sentido general a un conocimiento, pero en un sentido más profundo, el vocablo Gnosis alude a un modus operandi que explica los fenómenos físicos y metafísicos concernientes al universo y al hombre como protagonista.

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Hay un conocimiento que está en la mayoría de las personas, en las inquietudes, muy pocos son los que rechazan esta clase de conocimiento. Y es la que se relaciona con la influencia de los astros en el comportamiento, en la característica del ser humano. Muchas personas no creen en la ciencia astrológica. La ciencia, ¿no? No charlatanería, la ciencia astrológica. Muchas personas dicen, no, esas son ceras. Pese a que la ciencia ya ha demostrado la influencia de los astros en la superficie de nuestro planeta, al menos. Ya está harto demostrado. Entonces, si los astros próximos, como la Luna, como nuestra estrella, el Sol, producen determinados fenómenos en la naturaleza y en nosotros mismos, cuanto más no será el grupo de planetas que está alrededor nuestro en este universo. Muchas personas, repito, no descreen de esto. Y otros se van al otro extremo. Basan su vida en lo que suponen le está señalando la influencia zodiacal, para adentrarnos en el tema, por ejemplo, en su vida, en sus decisiones, en lo probable que le va a suceder en el día o en esa semana. Hay personas que dicen, no, no voy a viajar porque el horóscopo hoy salió en el diario que dice, no es día propicio para viajar. Resulta ser de que los pícaros de ese periódico todos los años repiten el mismo dibujo. No hay un estudio astrológico serio allí. Y la persona le está dando a esa banalidad la dirección de su vida en determinado momento. Esos son extremos. Porque tenemos influencia zodiacal en el comportamiento del ser humano, en las acciones, en el pensamiento, en las emociones del ser humano. Es así, ya está demostrado. Pero eso no es determinante, no es inamovible o rígido. Hay distintos tenores de influencia, distintos grados de influencia en el ser humano de las energías zodiacales, para hablar de uno de los tipos de energía que nos influyen, las zodiacales. Entonces, dicho esto, lo ideal sería despertar conciencia y no estar todo el día pensando en qué me dirá el horóscopo, si ni siquiera tengo un estudio serio astrológico para ese día. Me estoy llevando por lo primero que me aparece en los medios, en las redes, en los grupos. Deberíamos despertar conciencia, entonces no dependeríamos de aquello, estaríamos más alertas y nosotros tomaríamos el timón de nuestra vida, pese a que esas influencias todavía ejercerían su acción sobre nosotros. Pero al estar alertas, al estar conscientes, podríamos evitar un montón de cosas. Pero preferimos la inercia, lo relacionado con el automatismo de nuestras acciones, y nos entregamos a lo que dice el horóscopo. No debería ser así. Pero está bueno saber cómo influyen las estrellas en nuestro comportamiento, en nuestras emociones, en nuestras relaciones, en el diario vivir, en el trabajo, en la familia. Sí, es correcto. Hasta ahí vamos bien. Y sí, hay que entender de que tenemos la conciencia dormida. Y al tener la conciencia dormida, lastimosamente, eso influye al 100%, con variables, lo repito, no es en todos que va a tener
el mismo efecto la influencia zodiacal. Depende de la personalidad, depende de cada individuo. Dicho esto, hoy vamos a hablar un poquito de el zodíaco, algunos aspectos, y también del signo que está rigiendo en estos días, el signo zodiacal. Saben que nuestro sistema solar viaja a través del cinturón zodiacal compuesto por 12 constelaciones zodiacales, porque hay otras constelaciones, a través de 12 constelaciones que ese recorrido constituye el año sideral, así como el año terrestre. Un año alrededor de nuestra estrella central en nuestro sistema solar de Ors, nuestro sistema solar también viaja en conjunto alrededor de un sol central, el sol Sirio. Y ese viaje es el año sideral. Pasamos de una constelación a otra y se van produciendo las eras. Más de 20.000 años cada era. ¿No? Hay un número calculado, pero sobrepasa los 20.000. Cada constelación, a su vez, está regida por aspectos de la naturaleza. La naturaleza, como la esfinge milenaria en Egipto, está conformada por esos cuatro elementos: tierra, aire, agua, fuego. La constelación se rige, la constelación zodiacal se rige por un elemento específico. Tales elementos también forman parte de nuestra propia naturaleza interna e influyen positiva o negativamente en nuestro carácter. Por ejemplo, fuego rige Aries, Leo y Sagitario. Se relaciona la influencia de este elemento, el fuego, con las virtudes del altruismo, la bondad, la fuerza, el coraje, la intrepidez, el amor. Pero también está la otra punta de la vara. Estamos hablando de virtudes. No somos dechados en virtudes. Tenemos pocas. Tenemos más defectos que virtudes. ¿Y cuáles son los defectos? Ira, orgullo, vanidad, codicia, envidia. Elemento fuego. Elemento tierra rige Tauro, Virgo y Capricornio. Las virtudes que favorece este elemento se relaciona con la paciencia, la constancia, la tenacidad, la diligencia y la ternura. Los defectos: la gula, pereza, apegos, la parte instintiva, brutal, la concupiscencia, la avaricia, el escepticismo, materialismo, egoísmo. El elemento aire, que rige Géminis, Libra y Acuario, en estas regencias, despiertan, favorecen, alientan a las virtudes como el dinamismo, la alegría, la inteligencia, la sabiduría, el movimiento, la memoria, el altruismo y la bondad. Los defectos, la otra punta de la vara, divagación, conflictos mentales, emocionales, conflictos psicológicos, inestabilidad. Tenemos, por último, el elemento agua. Rige Cáncer, Escorpio y Piscis. Las virtudes que impulsan el elemento agua en la regencia de estos signos son las siguientes: la adaptación, muy fácil, a las circunstancias y a los

Así que cada una de las constelaciones se rigen por un elemento de la naturaleza. El organismo humano, por ejemplo, también está relacionado explícitamente con un signo astrológico específico, cada parte del organismo. Total, somos un zodíaco viviente. En cada una de sus 12 constelaciones duerme la conciencia profundamente. Es urgente despertar la conciencia en cada una de las 12 partes del organismo humano, y para eso son los ejercicios zodiacales. ¿Sabían? Hay prácticas específicas que se relacionan con cada una de las constelaciones. Eso lo vamos a ver en algún momento en específico. Pero veamos las partes del cuerpo que rigen cada uno de estos signos zodiacales. El signo de Aries, ejemplo, gobierna la cabeza. El signo de Tauro gobierna la garganta. El signo de Géminis gobierna los brazos, las piernas y los pulmones. El signo de Cáncer gobierna la glándula timo. El signo de Leo gobierna el corazón. Virgo gobierna el vientre y los intestinos. Libra gobierna los riñones. El signo de Escorpio gobierna los órganos sexuales. El de Sagitario gobierna las arterias femorales. El signo de Capricornio gobierna las rodillas. Acuario gobierna las pantorrillas. El signo de Piscis gobierna los pies.

Vamos a ir a un tema musical y empezamos ya el desarrollo de las características del signo que rige desde el 20 de mayo al 20 de junio, Géminis. La música que vamos a escuchar a continuación está interpretada por la Orquesta de Berlín, la Filarmónica de Berlín, dirigida por Andrea Marcón. Vivaldi, concierto en F, una fracción, es lo que continúa. Disfrutemos.

Etimológicamente, gnosis es un sustantivo griego femenil que significa conocimiento o conciencia. Gnosis es el conocimiento iluminado de los misterios divinos reservados a una élite. La gnosis es un funcionalismo muy natural de la conciencia. Por lo tanto, aquel que despierte su conciencia podrá acceder a ese conocimiento iluminado. Gnosis es el conocimiento de una sabiduría trascendental y transformativa que enseña a la humanidad a ver, a oír y palpar todas las cosas que hasta el momento se señalaban como grandes misterios y enigmas. ¿Existe vida después de la muerte? ¿Reencarnamos? ¿Nos visitan de otros mundos? ¿Existen otras dimensiones? ¿Existe el karma y el dharma? ¿Puedo salir en cuerpo astral?

Estamos en Radio Gnosis Oberá, un espacio auspiciado por AGEACAC, Asociación Gnóstica de Estudios Antropológicos y Ciencias de América Confederada, filial Oberá. Estamos hablando de distintos aspectos de la ciencia astrológica. Vamos a desarrollar a partir de ahora sobre el signo que rige desde el 20 de mayo al 20 de junio, Géminis. Rige los brazos, los hombros, los pulmones. También el sistema bronquial. Su metal característico es el azogue. La piedra, el berilo oro. Perfume, almáciga. Planta, madre selva. La flor que le corresponde es el crisantemo. El planeta, Mercurio. El color, anaranjado y amarillo brillante. El elemento, elemento aire. Palabra clave, la razón. El día que rige de la semana Géminis es el día miércoles. Su regente, Rafael. Entramos en el periodo regido por Géminis, entonces, en estos días, signo del elemento aire, gobernado por Mercurio. Esta combinación otorga a los nativos de este signo zodiacal una gran lucidez mental, facilidad de expresión y excesivo razonamiento. Son muy inteligentes los geminianos, pero se irritan fácilmente. Quieren resolver todas las cosas con la cabeza, quieren siempre acallar la sabia voz del corazón. Los geminianos son personas de recia voluntad, poseen gran valor, son versátiles y gustan de los viajes. El signo de Géminis nos recuerda a las almas gemelas, representan los pares de opuestos que básicamente lo gobiernan todo. Matrimonio de la fuerza creadora, destructora de la naturaleza, del nacimiento-muerte que se manifiesta en toda la creación. Durante el periodo zodiacal de Géminis, debemos hacer una práctica muy interesante. Les decía hace un rato que cada signo zodiacal tiene una práctica específica, al menos una, hay varias para cada signo, pero hay una siempre que es la que sobresale. Hablemos de esta. Nos acostamos boca arriba y relajamos el cuerpo. Luego se inhala el aire 5 veces siempre por la nariz y exhalando otras 5 veces por la nariz. Al inhalar el aire hay que imaginar que la luz antes acumulada en la laringe actúa ahora en los bronquios y los pulmones. Cuando se inhala se abren las piernas y los brazos a derecha e izquierda. Al exhalar el aire, se cierran las piernas y los brazos. Géminis y el misterio de la dualidad. Esto es magnífico y también es terrible. Los pares de opuestos, blanco y negro, mortal e inmortal, etc., se dividen por vez primera al iniciarse en Aries, intensificarse luego en Tauro, las fuerzas del zodíaco. Las famosas columnas que guardan las puertas de entrada a los templos, la columna Yaquín, la columna Boaz, son los pilares de Hermes y pertenecen sin duda a estos misterios. Se forma una ley del triángulo de manera tal que siguiendo su proceso de todas las maneras, regresa, incide sobre el cerebro en cuanto a su regencia del intelecto y las funciones cerebrales, hablando en general. Los pares de opuestos rigen todo, son el connubio de la fuerza creadora, destructora de la naturaleza. Del nacimiento-muerte se manifiesta toda la creación. Tal diferencia tan marcada hace que los nativos de Géminis posean una doble personalidad que desconcierta y es absolutamente opuesta una a la otra. Siempre recomendamos para estudiar
en profundidad las características zodiacales, unas láminas muy instructivas y que contienen muchísima simbología que corresponde a cada signo zodiacal. Son las que hizo un erudito, vamos a decirlo así, en símbolos, en cuestiones herméticas, en cuestiones esotéricas. Su nombre, Jofra. Él hizo, hace un tiempo, las 12 láminas del zodíaco muy bellamente logradas y con muchísimo simbolismo. Entonces, cuando estamos hablando de estas características que enunciamos en estos momentos, tengan a mano la lámina. Es fácil de conseguirla. Buscan en internet Jofra, pongan zodíaco y van a encontrar las láminas zodiacales de los 12 signos. Pueden ver allí una maravilla de combinaciones y de características que corresponden a cada uno de los signos zodiacales. Los nativos de Géminis, remarcamos, poseen una doble personalidad desconcertante, absolutamente opuesta una a la otra. En heráldica y en diversos símbolos aparecen los gallos, por ejemplo, las águilas de doble cabeza, que son representantes de estos misterios. Tesis y antítesis, amor y odio, eros y anteeros, guerra y paz, nacimiento y muerte. El planeta Mercurio da a los nativos de Géminis una gran lucidez mental, facilidad de expresión, siendo muy inteligentes, muy listos en todas sus cosas. El planeta que rige a la vez que comanda la mente, dando inteligencia clara, es además el símbolo de la energía creadora, por lo cual en esta lámina que les estamos citando es definitivamente de carácter sexual, presentando marido y mujer desnudos, ella indicando con su mano derecha la tierra, mostrando posesión y necesidad de bajar. Él, con la izquierda, indica al cielo, mostrando que luego de bajar hay que subir, sosteniendo con las otras dos manos, la pareja, el caduceo de Mercurio. En el dibujo está esa vara sobre la cual ascienden las serpientes aladas de luz con los colores de la alquimia, el color azul y rojo. Las alas, espléndidamente extendidas, orman un espejo, el del laboratorio oratorio alquímico. En la figura, en el dibujo, hay un espejo que está reflejando una silueta, una figura. Si reducimos todo a la unidad primordial, regresamos a un óvulo y a un espermatozoide. Las aguas de la vida, de las cuales somos nosotros su reflejo, he ahí el misterio. En primer plano, a la derecha de la lámina, hay un unicornio. Además, emblema principal, un emblema muy importante. Aparece una espada. La espada es símbolo de la palabra del Altísimo, es símbolo antiguo de la castidad científica. Normalmente es un caballo blanco, pero en forma gnóstica más esotérica, se muestra alquímicamente con cuerpo blanco, cabeza roja y ojos azules. Quien tenga entendimiento, que entienda. Allí hay muchísimo simbolismo. En el unicornio está la representación de la fuerza viril pura y penetrante, el Spiritus Mercurialis. Más aún, la ambivalencia alquímica geminiana le enseña, como símbolo del Monstrum Hermapoditum. Y este es un hecho donde tal símbolo, colocado en la lámina, amerita gran sabiduría por Jofra, ¿no? Ahí dice mucho el dibujo.
El león de la ley ya es bien conocido por los estudios gnósticos, pero no tanto así el cinocéfalo. El simio con cabeza de perro, por su parecido con un can, representando, como se afirma en la piedra fundamental viva, los extractos sumergidos de la tierra, las 49 regiones del subconsciente y la sabiduría que se extrae de ellas. Por esto, ese es un mono sabio que mide la tierra con el compás masónico. Sobre la columna de la izquierda, rematada por el sol, aparece el loco del tarot, con los atributos del alquimista perfecto. En la otra columna, a la derecha de la esposa sacerdotisa, la temperancia, la mezcla de los elixires sexuales, mientras en el pecho lleva el emblema. La sacerdotisa lleva el emblema de la ley del triángulo. Los dos dragones alados que aparecen allí son dragones de sabiduría, con los alquímicos colores de las serpientes del Cauceo, los mismos colores, entrelazándose y formando el ocho sacro con sus cuellos, mientras oponen sus cabezas. Atracción y repulsión, las dos fundamentales leyes cósmicas de toda la creación. Estos dragones, que forman el emblema de la parte elevada de los estudios gnósticos, son una octava superior de las dos serpientes, y otra octava, más allá, se manifiesta en la esplendorosa águila de dos cabezas que con sus alas extendidas protege al divino andrógino. El andrógino está formado por las parejas que practican el arcano, la alquimia sexual. Este divino querubín lleva el universal símbolo que representa a la venerable logia masónica. Pero es tan antigua que los milenarios chinos y nuestros antepasados naturales americanos lo han conocido. Son la escuadra y el compás por el círculo. La cuadratura del círculo se resuelve en el hombre y la mujer unidos en tántrica posición alquímica cuando practican sabiamente el arcano, cuando levantan el templo del Dios vivo en sí mismos. La sabiduría del rayo egipcio resolvió formidablemente tal problema en las pirámides. Pira es igual a fuego. Mide es igual a medida. Pira mide la medida del fuego. Aprovechamos el momento para resaltar a un gran sabio, un venerable maestro, Imhotep, el Esculapio de los egipcios, maestro de la medicina y constructor de las pirámides. Él dejó los cánones para posteriores construcciones, como las llevada a cabo en el Imperio Antiguo por el faraón Seneferus, padre y maestro del gran Keos. Imhotep, el muy venerable y adorable ser, inmortal iluminador, supera abismalmente a los más elevados ingenieros de la actualidad, contando solamente con el conocimiento puramente matemático. Géminis, la dualidad, muestra dos cuadrados entrecruzados en este dibujo, configurando una estrella de ocho puntas. Pi 3, 14,16, resuelve la cuadratura del círculo, y duplicado es pi, pi, lo que nos lleva ineludiblemente al misterio del sexo, el elemento de los geminianos, el aire. Sus colores anaranjados y amarillo brillante. Rafael, el arcángel, el Logos, su regente Mercurio, el planeta. De manera que con estos elementos combinados en sabia meditación, se puede uno ayudar para autosuperarse. Interesante los estudios astrológicos de cada uno de los signos zodiacales. Más interesante es cuando uno cuenta con una ilustración de estas características. Cuando ustedes necesiten alguna de estas láminas,
ahora que la comunicación es algo tan fácil en estos tiempos, bueno, nos mandan un mensaje a ese número que le hemos acercado hace un momento, número celular, y le pasamos el JPG para que puedan ustedes estudiarlos directamente, ¿no? Si no lo encuentran en internet. Repito, son láminas escritas por Jofra, escritas y dibujadas principalmente, claro.

La música que vamos a disfrutar ahora es correspondiente a un film. El tema principal de El último mohicano.

Pero, ¿de dónde viene? ¿Cuál es el origen de la Gnosis? 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Los principios gnósticos los encontramos en todas las culturas y en todas las antiguas civilizaciones del mundo, como códices mexicanos, papiros egipcios, ladrillos asirios, rollos del Mar Muerto, antiguos pergaminos, así como templos antiquísimos, sagrados monolitos, viejos jeroglíficos, pirámides, sepulcros milenarios, etc. Gnosis, ciencia y cultura del hombre, hacia la búsqueda del ser.

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Ciertamente la vara que describe a cada signo zodiacal tiene dos puntas, ¿no? Es la lógica. En una punta podemos encontrar las virtudes, características del signo zodiacal, de los nativos del signo zodiacal, que se pueden expresar o no en mayor o menor medida, pero son los señalados para cada uno de ellos. No hablemos tanto de las virtudes, veamos cuáles son los defectos de los nativos de Géminis. Charlatanería, monopolizador de las conversaciones, errabundos en la mente y en la acción, exceso de nerviosismo, fácil irritación, facilidad para caer en la adulación, como también en ponerse de víctimas, en especial esto. La dualidad, esa naturaleza del geminiano, lo hace un amante muy difícil. Cuando hablamos de Géminis y el amor, pues quien se enamore de un Géminis de pronto se va a hallar frente a otra personalidad completamente distinta a la que había conquistado y muy difícil de volver a conquistar. Resulta también muy molesto el excesivo razonamiento, ya que todo quiere resolverlo en forma cerebral, no con el corazón. Quizá esta misma actitud sea lo que lo desconcierte a él mismo, a tal punto que busca y necesita constantemente mucha comprensión y protección. Para esto necesita mucho amor, aunque no lo dé igualmente. Y su necesidad es tal que puede ser fácilmente engañado. El geminiano necesita estar siempre acompañado, aunque sea de alguien con quien no esté enteramente satisfecho, con tal de sentirse protegido. Voluble y cambiante, puede dejar de pronto un amor que parecía definitivo, como si jamás hubiese pasado nada. Su principal complemento es necesariamente mercurial, por lo tanto estará satisfecho y será fiel donde haya afinidad de mentalidades. Como es demasiado voluble e inquieto por dentro, exige reposo, seguridad y tranquilidad, pero ya no por dentro, por fuera. Así pues, una persona que le dé esa seguridad pacífica y hogareña lo puede hacer sentir feliz, especialmente si la persona escogida sabe darle comprensión en su siempre estado de nerviosismo e inestabilidad, y será por lo mismo voluble. Y varias veces también está la posibilidad de que sea infiel. En la dualidad que caracteriza a Géminis, no podemos dejar de remarcar a los géneros. ¿Cómo influye en el género masculino o en el femenino el signo de Géminis? Su doble personalidad y cambiante carácter al hombre geminiano no le da de ninguna forma la característica del varón fiel. Martiriza así en el matrimonio a su esposa y hasta a sí mismo, pues cuando regresa a la anterior persona, nuevamente jura fidelidad y amor eterno. Primero la despidió y luego le va a buscar y no duda en expresar las seguridades de que esta vez va a ser diferente. Cosa que dura hasta que aparece de nuevo el otro yo, que incluso disfruta intensamente, no solo con la aventura misma, sino con los preliminares. Sin embargo, en ese dualismo, ansía encontrar la pareja perfecta. Su arma de conquista, naturalmente, es su intensa intelectualidad, porque Mercurio les da una mente muy fecunda, capaz de grandes hazañas. Su continua movilidad le impide pertenecer a un mundo de equilibrio. No puede estar circunscripto, limitado ni impedido. En el fondo último, su otro yo siempre lo llama a realizar una nueva conquista, aunque esté colmado por una verdadera y desbordada pasión.
es hábil con los flirteos y galanterías, también con los halagos. Tiene agilidad de palabra para estas situaciones. Los geminianos son muy celosos con su amor de turno, dado el machismo propio de los nativos de este signo zodiacal. Su sistema nervioso tan móvil necesita de una compañera de matrimonio demasiado comprensiva, que no lo exaspere, que le dé la sensación de seguridad de esto y esa sensación de seguridad muchas veces la requiere de malas maneras. Pretende ser tratado como hombre, pero se comporta como un inseguro muchachito. Vamos al otro género. ¿Cómo es la mujer Géminis? Mercurio da la brillantez intelectual, la vivacidad, la sensibilidad y el misterio que otorga al hombre, haciendo de la geminiana una compañera agradable, pero mala ama de casa. Le agrada mucho todo lo cerebral, resultando buena en todo lo que tiene que ver con papeleos y uso de la inteligencia. Su criterio es muy unilateral y totalmente razonativo, por lo cual puede entrar, como generalmente lo hace, en desavenencias con el compañero de matrimonio, con su pareja especialmente, ¿no? Siempre surge algo. Necesita controlar mucho el defecto de la exclusividad y de la independencia que le exige a su compañero, al mismo tiempo una elevada dosis de comprensión, que aquí hay que destacarlo, ¿no? Es demasiado egoísta la geminiana, así que necesita comprensión. Por lo enteramente personal, exige mucho. Exige que lo comprendan, pero no da comprensión. El volátil Mercurio filosofal, el inestable azogue, le da a la fémina geminiana mucha gracia y donaire en sus movimientos, resultando, por tanto, muy atractiva para el sexo opuesto. Necesita amar bastante a su marido para adaptarse a las necesidades del hogar.

La música que vamos a disfrutar a continuación está interpretado por la Orquesta Sinfónica de la SWR, dirigida por Pablo Heras Casado. El autor de la pieza clásica es Richard Wagner y será el preludio de la ópera Parsifal.

este camino es fundamentalmente práctico. Sí, hay herramientas teóricas, están todos los fundamentos que nos van a ayudar a comprender las herramientas prácticas. Pero necesitamos hacer, necesitamos ponerle el cuerpo. No basta solamente con saber que hay un camino. ¡Ay, mirá qué lindo que es el camino! Ya está. Hay que recorrerlo, hay que animarse con las piedras que encontremos, con los tropiezos que tengamos, pero hay que hacer. No nos quedemos con la teoría. Hay que empezar a ponerle el cuerpo a esta búsqueda. Por eso te invito a que empieces por las pequeñas cosas, a mirar lo que haces en tu día a día, qué haces cuando te levantás, qué es lo primero que pensás, con quiénes te rodeás, qué te gusta hacer, qué es lo que no te gusta hacer. Y así vamos a ir empezando a tirar del hilo que nos va a llevar a nuestro mundo interior.

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desarrollamos sobre aspectos diferentes relativos al signo astrológico de Géminis. ¿Cómo se comporta el geminiano con los demás signos? Con Aries. Ambos signos son muy volubles, necesitan en su primera fase mucha cautela, especialmente en el adaptamiento fogoso de Géminis al modo de Aries. Estamos hablando de aspectos de pareja, ¿no? Vieron que se encuentran las personas y le dice el muchacho a la chica, ¿de qué signo sos? Es como una manera de acercamiento para ir conociendo algo de la otra persona. Entonces, es bueno ir conociendo cuándo tal signo es compatible con tal otro signo, ¿no? Que las cosas podrían ir bien. Pero eso no significa que, aunque hayan dificultades, no se puedan superar. Pero las dificultades van a estar, porque es natural que así sea. Hay energías que corresponden a uno u otro signo que no son muy compatibles, que digamos. Entonces hay choques, hay diferencias, y va a haber que realizar más trabajo psicológico para poder superar aquello. Entonces, por eso estamos hablando ahora de cómo se relacionan las parejas. En este caso, estábamos hablando de Aries, Géminis y Aries. Especialmente hay que considerar el adaptamiento fogoso de Géminis, que debe realizarse al modo que tiene Aries. Los hijos y el matrimonio obliga a los nativos de estos signos a corregir sus desviaciones, o si no, el fracaso va a ser evidente. Pero al final existe la posibilidad de poder equilibrar. Con Tauro son diferentes. Muy diferentes Tauro y Géminis. A Tauro no le interesan las especulaciones geminianas y a Géminis le resulta difícil responder a las necesidades en lo físico del taurino para armonizar. Tauro necesita abandonar su lentitud. Géminis puede aprovechar lo concreto y realista de Tauro y viceversa. Tauro, agilizarse y regocijarse con la originalidad geminiana. Géminis y Géminis. Dos volubilidades que difícilmente se complementan si no es que cada uno estudia su propia manera de ser para poder entenderlo un poco al otro. Como son poco apegados a las circunstancias, a las posesiones, a los estatutos, etc., ambos pueden emprender riesgos cuando emprendan algo, por ejemplo, un trabajo, un negocio, que lo pueden llevar con interés, con entusiasmo, y lo pueden hacer en una forma divertida, en forma pareja. Se van a regocijar más con la aventura y el sentido del humor que con la pasión misma. Géminis con Cáncer, acá hay que considerar esto, el sentimental e inseguro Cáncer buscará protección en su cambiante Géminis, especialmente si es mujer, pero difícilmente se va a sentir colmada. Cáncer, ávido de comprensión y de cariño, hallará al geminiano muy cerebral, frío, desapasionado, lo que le va a decepcionar finalmente. Como ambos son cambiantes, Cáncer y Géminis, aunque cada uno su acomodo astrológico será, bueno, dependen de los impulsos en su personalidad, pero se van a hallar en difíciles periodos que puede resultar fatal para la relación. Géminis con Leo. Estas dos corrientes astrológicas resultan muy afines. Leo puede a sus anchas desarrollar su espíritu protector, aunque se sobrepasa y agobia al pobre Géminis con sus pretensiones y exigencias. Leo, por su parte, se va a hallar un poco decepcionado al no hallar eco a su intenso afecto y pasión, teniendo en cuenta la clave de cambiar cada uno en sí mismo y el no querer cambiar al otro. Bueno, si lo hacen, si lo tienen en cuenta, todo podría marchar sobre ruedas.
Géminis con Virgo. Aquí Mercurio, gobernante de ambos signos, acentúa diferencias en cada uno de sus gobernados. Virgo hallará al gemelo inflexible, quisquilloso, perfeccionista en extremo. Y este, a su vez, va a ver al virginiano como un austero aprisionador y seco. Virgo no podrá soportar la inestabilidad de Géminis y su movilidad. Géminis con Libra. Este es uno de los casos interesantes en que los opuestos se conjugan complementándose para bien de los dos. Saben salirse de la rutina y hacer de los cambios algo fecundo y decididamente creador. Libra será como un delicioso campo distensionador y va a recibir de su compañero fantasía. Esto le va a ser muy útil. Géminis con Escorpio. El terrible Escorpión no querrá de ninguna manera entenderse con el cambiante Géminis y desquiciará a su compañero con su inconsciencia en su forma de ser. Esa forma de ser precipitada, aguda. Quien más descontrolado se encuentra en esta unión es Géminis, que sale perdiendo y tomando las de Villadiego. Con Sagitario, las mejores posibilidades de matrimonio se hallan en estos dos signos combinados, en estos opuestos complementarios zodiacales. No son muy amantes de la estabilidad y de la vida doméstica, son inquietos, móviles, ambos, dados a gusto por los viajes y las innovaciones. Lo mismo ocurre con su amor a la vida social y grupista. Géminis con Capricornio. Son buenos como pareja para negocios, para sociedades intelectuales o algo así. Ambos pueden formar un matrimonio que compensa debilidades y equilibra cualidades. Así el disciplinado Capricornio dará solidez a la brillantez mental del geminiano. Géminis necesita moderar su impaciencia y Capricornio requiere hacerse más flexible. Hablemos de Géminis con Acuario. Forman un hogar decididamente extravagante o por lo menos muy original. Comparten afinidades, muchas, y ambos signos se llevan muy bien por su amor a los constantes cambios, a los viajes, a la movilidad, etc. Géminis con Piscis. Piscis es sensible, es necesitado de comprensión y se va a acoplar gustoso a Géminis, quien se va a sentir atrapado en su movilidad, derivando molestias por esto. Son signos bastante diferentes, pero de acoplamiento difícil. No es aconsejable formar tal pareja de signos dobles y distintos. Bueno, estábamos hablando entonces de las características zodiacales de Géminis, el signo astrológico que rige en estos días. Ya vamos a continuar con otra temática luego del próximo tema musical. Escucharemos a Pavel Rosicki, Paseca, Vals de Otoño.

¿Te gustaría descubrir el secreto para tomar decisiones acertadas? Muchas veces, y más hoy en día, tenemos que tomar decisiones en la vida, pero no sabemos con claridad qué es lo que debemos hacer. Ahí, justo en ese momento, es donde entra la intuición. La intuición es un sentido natural y armonioso que viene del corazón. Es aquella voz que nos invita a despertar y que nos permite saber sin tener que razonar. Pero entonces, ¿por qué teniendo la intuición aún así seguimos tomando decisiones equivocadas? Porque a menudo nuestra mente, a través de todos sus razonamientos, nos aleja de la secreta voz de nuestro ser. Al guiarnos por la mente, nosotros encontramos confusión, dudas, inseguridad e incertidumbre. En cambio, el intuitivo siente en su corazón qué es lo que debe hacer, cómo debe actuar, cómo debe aprender y, por ende, cómo debe enseñar. El intuitivo no es razonativo porque sabe en forma directa que su corazón jamás lo engaña. Entonces, a vos, ¿te gustaría aprender a desarrollar este sentido?

El día de hoy hemos estado desarrollando bastante sobre la cuestión zodiacal. En particular, también desarrollamos sobre los aspectos del signo que rige actualmente, en este mes. Bueno, espero que haya servido para tener un poco más de claridad al respecto. En síntesis, Géminis está gobernado por el aire. Ustedes saben que el aire se refiere, este elemento, a su influencia, a su regencia sobre la cuestión intelectual. Son muy intelectuales los de Géminis. También los de Libra y Acuario, que rigen, están regidos por el aire. Las virtudes que otorga el elemento aire se relaciona, especialmente hablando de Géminis, con la inteligencia, en un grado más alto con la sabiduría, con la memoria. Entonces, aquí resalta la cuestión mental. Siempre en la gnosis, las enseñanzas que nos llegan es sobre un equilibrio que deberíamos tratar de lograr. Un equilibrio entre la mente y el corazón. No podemos desechar el conocimiento que la mente atesora, solo porque es intelectual. Pero tampoco, como decía en el audio anterior, tampoco podemos desechar la intuición, que es una facultad que nace del corazón. Hay que equilibrar mente y corazón. Entonces, en ese equilibrio, muchas malas situaciones van a ser esquivadas, no se van a producir. Y cuando algo suceda, vamos a poder dominarlo mejor, si tenemos ese equilibrio. Pero si el geminiano es ya demasiado intelectual, bueno, no se podrá quejar después de los resultados. La mente. Se ha hablado muchísimo de la mente. La convivencia social se fundamenta necesariamente en los funcionalismos de la mente. Necesitamos explorar profundamente los diversos niveles que tiene el nivel mental. La esfera del pensamiento donde el hombre vive no está jamás encerrada dentro de la limitada circunferencia del cráneo, como generalmente suponen los ignorantes y hasta los ignorantes ilustrados del mundo. Si existiera un hombre así, como creen esa gente, sería este, desde luego, el hombre más desgraciado del mundo. Un hombre con el pensamiento encerrado entre el cráneo no podría ver ni percibir nada. Sería un completo idiota viviendo entre las tinieblas más profundas. Esta desgraciada criatura no podría ver el sol, ni la luna, ni las estrellas, ni la tierra en la que vive, ni a las personas, ni a las cosas, ni la luz. Nada de lo que tiene existencia tendría manifestación sensible en la mente de un hombre así. Esto se explica por el hecho de que nada puede percibir el hombre que no exista de antemano en su propia mentalidad.

La mente es energía universal. La mente vibra y centellea en todo lo creado. El cerebro no es la mente. El cerebro es únicamente un centro receptor, una oficina de radiotelegrafía, por ejemplo, que recibe los mensajes de la mente. El cerebro no piensa. Quien piensa es la mente. Y esta no es el cerebro. Las religiones dicen que el alma humana tiene un cuerpo de carne y hueso. Los teósofos sostienen que el alma tiene, además del cuerpo de carne y hueso, un cuerpo mental. Todas las escuelas de Oriente y Occidente que se dedican al estudio del ocultismo le enseñan a manejar a sus estudiantes el cuerpo mental. El alma, envuelta en el cuerpo mental, puede transportarse a voluntad a otros planetas y hasta ver lo que sucede allí si el individuo tiene conciencia despierta. Todo el universo está dentro de la mente humana. Todas las mentes están dentro de todas las mentes. Vivimos mutuamente en la esfera del pensamiento ajeno. Los problemas económicos y sociales de cada persona viven en cada persona. Nadie resulta ajeno a nadie. Todos estamos dentro de la mente de todos. El mendigo vive dentro de la mente del rico y este último dentro de la mente del mendigo. Todos estamos sumergidos en el océano de la mente universal. A través de la experiencia, los grandes sabios han podido comprobar que es imposible comprender eso que se llama amor hasta haber comprendido en forma íntegra el complejo problema de la mente. Quienes suponen que la mente es el cerebro están equivocados. La mente es energética, sutil, se puede independizar de la materia. Puede, en ciertos estados hipnóticos o durante el sueño normal, transportarse a sitios muy remotos para ver y oír lo que está sucediendo en esos lugares. Claro, no es tan fácil. Para poder hacerlo conscientemente hay que tener un cierto esfuerzo, un trabajo que nos lleve a potenciar ciertos sentidos que lo tenemos en forma embrionaria. Tenemos que despertar conciencia, si no, esto que es posible sería muy dificultoso lograr. En los laboratorios de parapsicología se hacen notables experimentos con sujetos en estado hipnótico, ya que en estado de vigilia no podría haber resultado con una persona que no tiene conciencia despierta. Muchos sujetos en estado hipnótico han podido informar con minuciosidad detalles sobre acontecimientos, personas y situaciones que durante su trance hipnótico se estuvieron sucediendo a remotas distancias. Los científicos pudieron verificar después de estos experimentos la realidad de esas informaciones. Han podido comprobar la realidad de los hechos, la exactitud de los acontecimientos. Con estos experimentos de los laboratorios de parapsicología, está totalmente demostrado por la observación y la experiencia que el cerebro no es la mente. Realmente y de toda verdad, podemos decir que la mente puede viajar a través del tiempo y del espacio, independientemente del cerebro, para ver y oír cosas que se suceden en lugares distantes. La realidad de las extrapercepciones sensoriales está ya absolutamente demostrada, y solo a un loco de atar o a un idiota se le podría ocurrir negar la realidad de las extrapercepciones. El cerebro está hecho para elaborar el pensamiento, pero no es el pensamiento. El cerebro tan solo es el instrumento de la mente, no es la mente. Nosotros necesitamos estudiar a fondo la mente si es que de verdad queremos conocer en forma íntegra eso que se llama amor. Los niños,

los jóvenes, varones, mujeres, tienen mentes más elásticas, dúctiles, prontas, alertas, etc. Son muchos los niños y los jóvenes que gozan preguntando a sus padres y maestros sobre tal o cual cosa. Ellos quieren saber algo más. Quieren saber, por eso preguntan, observan, ver ciertos detalles que los adultos finalmente desprecian o no perciben. Conforme pasan los años, conforme avanzamos en edad, la mente se va cristalizando. Perdón. La mente se va cristalizando poco a poco. La mente de los ancianos está fija, petrificada. Ya no cambia ni a cañonazos. Los viejos, no los ancianos, los viejos ya son así. Así mueren. Ellos no cambian. Todo lo abordan desde un punto fijo. La chochera de los viejos, sus prejuicios, ideas fijas, etc., parecen todos juntos una roca, una piedra. Una piedra que no cambia de ninguna manera. Por eso dice el dicho vulgar, genio y figura hasta la sepultura. Es urgente que los maestros, los encargados de formar la personalidad de los alumnos, estudien muy a fondo la mente a fin de que puedan orientar a las nuevas generaciones en una forma inteligente. Es doloroso comprender a fondo cómo a través del tiempo se va petrificando la mente poco a poco. La mente es el matador de lo real, de lo verdadero. La mente destruye el amor. Quien llega viejo ya no es capaz de amar porque su mente está llena de dolorosas experiencias, de prejuicios, ideas fijas, esas ideas como punta de acero. Existen ahí, en distintos lugares, cada tanto son noticias, los viejos verdes, así le dicen. Aquellos que se creen capaces de amar todavía, pero lo que sucede es que dichos viejos están llenos de pasiones sexuales, seniles, y están confundiendo la pasión con el amor. Todo viejo verde, toda vieja verde, pasa por tremendos estados lujuriosos, pasionales, antes de morir. Y ellos creen equivocadamente que eso es amor. El amor de los viejos es imposible porque la mente lo destruye con sus chocheras, con sus ideas fijas, los prejuicios, celos, experiencias, recuerdos, pasiones sexuales, etc. La mente es el peor enemigo del amor. En los países supercivilizados, el amor ya no existe, porque la mente de las personas solo huele a fábricas, a cuentas de banco, a nafta, a celuloide. Existen muchas botellas para la mente, y la mente de cada persona está muy bien embotellada. Unos tienen la mente embotellada en el abominable comunismo, por ejemplo, o socialismo. Otros la tienen embotellada en el despiadado capitalismo. Hay quienes tienen la mente embotellada en los celos, en el odio, en el deseo de ser rico, en la buena posición social que anhelan, en el pesimismo, en el apego a determinadas personas, en el apego a sus propios sufrimientos, en sus problemas de familia, etc. A la gente le encanta embotellar la mente. Raros son aquellos que se resuelven de verdad a volver pedazos la botella. Necesitamos liberar la mente. Pero a la gente le agrada la esclavitud. Es muy raro encontrar a alguien en la vida que no tenga la mente bien embotellada.

Los maestros deberían enseñar a sus alumnos todas estas cosas. Deberían enseñar a las nuevas generaciones a investigar su propia mente, a observarla, a comprenderla. Solo de esta forma, mediante la comprensión de fondo, podemos finalmente evitar que la mente se cristalice, se congele, se embotelle. Lo único que puede transformar el mundo es eso que se llama amor, tan ausente en estos días. Pero, para colmo de males, la mente destruye el amor.

Interesante la temática sobre la mente. El venerable sabio maestro Samael Aun Weor nos explica mucho sobre los funcionalismos, sobre la naturaleza de la mente del ser humano. Hablábamos al principio de la mente universal. Los indostanes dicen que el universo es el pensamiento de Brahma. Bueno, la mente universal, la mente individual, todo en lo mismo. Tenemos que empezar a reflexionar un poco sobre cómo funcionamos intelectualmente, cómo elaboramos el pensamiento, cómo aceptamos o rechazamos un concepto, por ejemplo. Eso nos ayudaría a resolver muchísimos problemas. Lola y Hauser interpretan para Elisa.

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Al inicio hacíamos mención de las distintas filiales que tenemos aquí próximas a Oberá, en Posadas, en Cerro Corá, en Ituzaingó, y claro, siempre mencionamos la filial local de Ajecac. 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

Estamos desarrollando sobre la temática de la mente. Necesitamos estudiar nuestra propia mente, observarla, investigarla profundamente, comprenderla verdaderamente. Solo de esta forma, solo haciéndonos amos de sí mismos, de nuestra propia mente, vamos a matar al matador del amor y vamos a ser felices, de verdad. Los que viven fantaseando a lo lindo sobre el amor, aquellos que viven haciendo proyectos sobre el amor, aquellos que quieren que el amor opere de acuerdo a sus gustos y disgustos, proyectos y fantasías, normas y prejuicios, recuerdos y experiencias, etc., esos jamás podrán saber realmente lo que es amor. De hecho, se han convertido en enemigos del amor. Es necesario comprender en forma íntegra lo que son los procesos de la mente en estado de acumulación de experiencias. El maestro, la maestra, regaña muchas veces en forma justa, pero a veces estúpidamente y sin verdadero motivo, sin comprender que todo regaño injusto queda depositado en la mente de los estudiantes. El resultado de semejante proceder equivocado suele ser la pérdida del amor para el maestro, para la maestra. La mente destruye el amor. Esto es algo que los maestros en las escuelas, en los colegios, en las facultades, no deberían olvidar jamás. Es necesario comprender a fondo todos esos procesos mentales que acaban con la belleza del amor. No basta ser padre o madre de familia, hay que saber amar. Los padres, las madres, creen que aman a sus hijos, a sus hijas, porque los tienen, porque son suyos, porque los poseen como quien tiene una bicicleta, un automóvil o una casa. Ese sentido de posesión, de dependencia, se suele confundir con el amor, pero jamás podría ser amor. Los maestros de nuestro segundo hogar, que es la escuela, creen que aman a sus discípulos porque les pertenecen como tales, porque los poseen, porque no entienden. Eso no es amor. El sentido de posesión o dependencia no es amor. La mente destruye el amor y solo comprendiendo todos los funcionalismos equivocados de la mente, nuestra forma absurda de pensar, nuestras malas costumbres, hábitos automáticos, mecanicistas, la manera equivocada de ver las cosas, etc., podremos llegar a vivenciar, a experimentar de verdad eso que no pertenece al tiempo, eso que se llama amor. Quienes quieren que el amor se convierta en una pieza de su propia máquina rutinaria, quienes quieren que el amor camine por los carriles equivocados de sus propios prejuicios, apetencias, temores, experiencias de vida, modo egoísta de ver las cosas, forma equivocada de pensar, etc., acaban de hecho con el amor, porque éste jamás se deja someter. Quienes quieren que el amor funcione como yo quiero, como yo deseo, como yo pienso, esos pierden el amor, porque Cupido, el dios del amor, no está dispuesto jamás a dejarse esclavizar por el yo. Hay que terminar con el yo, con el mí mismo, con el sí mismo. Hacerlo para no perder el niño del amor. El yo es un manojo de recuerdos, de apetencias, temores, odios, pasiones, experiencias, egoísmos, envidias, codicias, lujuria, etc. Lo estudiamos en profundidad en los cursos de autoconocimiento. Si no, jamás lo podríamos eliminar si no lo estudiáramos y comprendiéramos antes. Y justamente, comprendiendo cada defecto por separado, estudiándolo, observándolo directamente, no solo en la región intelectual, sino también en todos los niveles subconscientes de la mente, son 49, solamente así va desapareciendo cada defecto. Vamos muriendo de momento en momento. La muerte psicológica que enseña la gnosis. Eliminación total y definitiva del agregado.
así y solo así logramos eliminar definitivamente, desintegrar al yo. Quienes quieren embotellar el amor dentro de la horrible botella del yo, pierden el amor, se quedan sin él, porque el amor jamás puede ser embotellado. La gente quiere que el amor se comporte de acuerdo con sus propios hábitos, deseos, costumbres. Quiere que el amor se someta al yo. Eso es completamente imposible. El amor, repetimos, no le obedece al yo. Las parejas de enamorados, o mejor dijéramos, apasionados, suponen que el amor debe marchar fielmente por los carriles de sus propios deseos, concupiscencia, errores, etc. En eso están totalmente equivocados. Hablemos de los dos, dicen los enamorados o apasionados sexualmente, que es lo que más abunda en este mundo. Y luego vienen las conversaciones, los proyectos, los anhelos y los suspiros. Cada cual dice algo, expone sus proyectos, sus deseos, su manera de ver las cosas de la vida y quiere que el amor se mueva como una máquina de ferrocarril por los carriles de acero trazados por la mente. Qué equivocados están esos enamorados o apasionados. Qué lejos están de la realidad. Repetimos, el amor no obedece al yo. Y cuando quieren los cónyuges ponerle cadenas al cuello y someterlo, huye dejando a la pareja en desgracia. La mente tiene el mal gusto de comparar. El hombre compara una novia con otra. La mujer compara un hombre con otro. El maestro compara a un alumno con otro. O a una alumna con otra. Como si todos sus alumnos no mereciesen el mismo aprecio. Realmente toda comparación es abominable. Quien contempla una bella puesta de sol y lo compara con otra, no sabe realmente comprender la belleza que tiene ante sus ojos. Quien contempla una bella montaña y la compara con otra que vio ayer, no está realmente comprendiendo la belleza de la montaña que tiene ante sus ojos. Donde existe comparación, no existe el amor verdadero. El padre y la madre que aman a sus hijos de verdad, jamás los comparan con nadie, les aman y eso es todo. La mente, dividida por las comparaciones, la mente esclava del dualismo, destruye el amor. El conocimiento objetivo no puede ser adquirido sin conciencia objetiva. Los alumnos, cuando hablamos de la enseñanza que se recibe fuera de la casa, en la escuela, en la facultad, ellos tienen que llegar primero a la autoconciencia y después a la conciencia objetiva. Solo por el camino del amor podemos llegar a la conciencia objetiva y el conocimiento objetivo. Es necesario comprender el complejo problema de la mente si es que de verdad queremos recorrer el camino del amor. Ya estamos llegando al final de nuestro espacio del día de hoy. La temática sobre la mente es muy amplia. Podríamos pasarnos horas aquí transmitiendo lo que enseñan los grandes maestros de la humanidad. Esos seres inefables que han dejado enseñanza a través del tiempo, los que se han preocupado en aclararle al hombre cómo son las cosas, a ese hombre dormido que poco entiende de la realidad. Eso es lo que hacemos aquí en este espacio. Les transmitimos estas enseñanzas porque las han dado personas que realmente se han emancipado de la mente. Han podido dejar con claridad sus enseñanzas. El último tema musical que vamos a escuchar el día de hoy está interpretado por Vangelis, Luz y Sombra.

Estamos llegando al final de nuestro espacio del día de hoy. Como corolario de lo que estuvimos desarrollando, alguien que alegró tantas vidas y aún hoy lo sigue haciendo, ha dejado una pequeña enseñanza en un poema. Charles Chaplin, un gran actor, pero que también tenía tintes de filósofo. Era una persona muy inteligente. Fue en el cine mudo donde se ha destacado. Aún hoy se ven sus películas en blanco y negro. Pero él dejó enseñanzas. Y esta enseñanza que vamos a citar tiene que ver con la búsqueda de la pareja. En Géminis, la pareja debe equilibrarse en esa unión de pareja. Tienen que estar ambos a la misma altura, ambos con el mismo peso dentro de ese connubio que es la pareja. No puede haber uno delante, el otro atrás, o uno arriba y el otro abajo. Tiene que estar uno al lado del otro. En ese sentido, Charles Chaplin habla de la necesidad que tiene una persona cuando busca su contraparte. Cuando aquel varón busca una dama que satisfaga ciertas inquietudes que tiene. O aquella dama que busca un varón que satisfaga también lo que ella necesita o busca. Necesito de alguien. Charles Chaplin. Necesito de alguien que me mire a los ojos cuando hablo, que escuche mis tristezas y neurosis con paciencia y aun cuando no comprenda, respete mis sentimientos. Necesito de alguien que venga a luchar a mi lado sin ser llamado, alguien lo suficientemente amigo para decirme las verdades que no quiero oír, aun sabiendo que puedo irritarme. Por eso, en este mundo de indiferentes, necesito de alguien que crea en esa cosa misteriosa, desacreditada, casi imposible, la amistad. Que se obstine en ser leal, simple, justo. Que no se vaya, y si algún día pierdo mi oro y no pueda ser más la sensación de la fiesta. Necesito de un amigo que reciba con gratitud mi auxilio, mi mano extendida, aun cuando eso sea muy poco para sus necesidades. No pude elegir a quienes me trajeron al mundo, pero puedo elegir a mi amigo. En esa búsqueda empeño mi propia alma, pues con una amistad verdadera, la vida se torna más simple, más rica y más bella.

La despedida es citando para el próximo jueves. Estaremos aquí nuevamente en Vibra Online y en la 100.5 MHz. Si Dios lo permite, podremos traerle nuevas enseñanzas del conocimiento gnóstico. Les vamos a transmitir cosas que por ahí les puedan llevar a una reflexión, o tal vez a practicar algo, o a cambiar algo, o a fortalecer otra cosa. Todo lo que la gnosis acerca es para el bien del individuo, para que potencie lo bueno que está por allí escondido en su interior, para que lo desarrolle, para que florezca. La persona elevada, la persona altruista, la persona caritativa, la persona que sonríe aunque no haya motivo, la persona que se da, que se brinda, eso está como una actitud esperando ser desarrollada en nosotros. Ese es el objetivo de la gnosis, que cambiemos la forma de pensar, de sentir. Eso nos va a hacer cambiar la forma de actuar, pero necesitamos autoconocernos. Entonces, erradicar aquello que no nos corresponde, que es una falsa creación, que no tiene que ver con la naturaleza real que la divinidad nos ha dado en esta existencia. Nosotros nos hemos empeñado en opacar el brillo de nuestra alma. Hay que hacerla brillar de nuevo. La gnosis nos da esos conocimientos para que lo podamos lograr. El jueves, repito, si Dios lo permite, estaremos nuevamente aquí con ustedes minutos después de las 21 horas. Hasta entonces, que su ser los acompañe, los guíe, los proteja.

0: En nuestros estudios es la hora 23, 29 minutos.
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1: En nuestros estudios es la hora cero en punto.
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0: en nuestros estudios. Es la hora 0:16 minutos.
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0: En nuestros estudios es la hora 0:35 minutos.
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0: En nuestros estudios es la hora 0:47 minutos.
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0: En nuestros estudios es la hora 1:02.
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0: En nuestros estudios es la hora 1:17.
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0: En nuestros estudios es la hora 1:30.
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1: En nuestros estudios es la hora 2:01.
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0: En nuestros estudios es la hora 2:15 minutos. 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

0: En nuestros estudios es la hora 2:31 minutos.
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0: En nuestros estudios es la hora 2:48 minutos.
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1: En nuestros estudios es la hora 3:04.
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0: En nuestros estudios es la hora 3:19 minutos.
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0: En nuestros estudios es la hora 3:34 minutos.
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0: En nuestros estudios es la hora 3:48 minutos.
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1: En nuestros estudios es la hora 4:02.
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0: nuestros estudios. Es la hora 4:18. 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

0: nuestros estudios. Es la hora 4:32.
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4: Quiero compartir este aplauso de ustedes con la Versuit, con Garabat, mis compañeros, la Versuit.

0: En nuestros estudios es la hora 4:49 minutos.
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1: En nuestros estudios es la hora 5:02.
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0: En nuestros estudios es la hora 5:16 minutos.
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0: ¡Muchas gracias!
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0: En nuestros estudios es la hora 5:32 minutos.
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0: En nuestros estudios es la hora 5:47 minutos.
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2: En nuestros estudios es la hora 6:03.
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1: En nuestros estudios es la hora 6, 17 minutos. 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
1: En nuestros estudios es la hora 6:32. 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
1: En nuestros estudios es la hora 6:46 minutos.
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2: En nuestros estudios es la hora 7:01.
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0: Hola, hola, hola, ¿qué tal? ¿Cómo están? Muy, pero muy buen día. 7 de la mañana y 11 minutos en la República Argentina y aquí estamos comenzando con una nueva jornada junto a todos ustedes aquí en la mañana de Radio Show con esto que se llama Sentido Común hasta las 10 de la mañana con Jorgito Sakowski en los controles como cada día. ¿Cómo andamos, Georgie? ¿Bien? Indignados estamos. Quedó Boca fuera de Libertador. La lista de Scaloni. La enfermería de Scaloni. Ojalá. Toco madera acá. Esto no tiene pata. Que no vaya bien, ¿no? Que la camiseta los asuste. Escuché como un gong. Así era la música. Pero justo era un gong como medio. Medio de suspenso, ¿sí? Sí, porque estamos todos enfervorizados, la gente está enfervorizada con el tema de que va a comenzar obviamente el Mundial y que Argentina, y todos queremos, obviamente, ¿no? Que a Argentina le vaya bien, pero no sé. Sí, hay algunas cosas que te dejan pensando. El niño recargado, ¿sí? Cosas para preocuparse, ¿eh? El niño recargado para el segundo semestre del año. Lo de Boca van a seguir jugando Sudamericana, por lo menos. Belgrano va a jugar la Libertadores el año que viene. Eso digo para nosotros, los hinchas de River. ¿Gracias a quién? ¿Sí? Un poquito gracias a River. Y que River hizo su aporte ahí para que Belgrano juegue también la Copa Libertadores el año que viene. ¿Qué otras cosas? Este fin de semana no se engolosinen que no hay Fórmula 1. La semana que viene, recién. El fin de semana que viene vuelve ya en Europa en la Fórmula 1. Para el que lo estuvo siguiendo TC, se siguen jugando las semifinales de la Liga Nacional de Básquet. Anoche le ganó Ferro el primer partido a Gimnasia Comodoro. Y sigue todo en marcha, ¿no? La vida sigue, la vida continúa, chicos. Voy a estar contándoles un poco, primero, cómo estamos con el tiempo ahora y después les cuento, pues está por ahora despejado, el cielo bastante despejado, no hay tantas nubes, pero tenemos alerta amarillo para el día de hoy, para la tarde-noche, en realidad. Primero te cuento cómo estamos arrancando, 18.1 la temperatura, está templado, la verdad agradable, mucha humedad, como todas las mañanas, hasta ahora 93. El porcentaje de la humedad, la presión de 1001.4 hectopascales, el viento del este a 7 kilómetros por hora. El Servicio Meteorológico Nacional que dice que vamos a tener entonces una jornada en la que por la tarde tendremos tormentas fuertes y para la noche tormentas aisladas. Es más, en realidad el Servicio Meteorológico dice ya tormentas aisladas para la mañana. Pero viste cuando medio que se le desconfigura y ya te tira, está bien, está pronosticado que llueva hoy, pero para la mañana está jodido realmente porque está casi despejado el cielo, tendría que venir un frente de nubes tremendo como para que ocurra eso. La máxima igual está pronosticada en 20 grados para hoy, o sea poco más de lo que tenemos ahora, con lo que si no llueve para la siesta vamos a tener más de 20 grados claramente. Me detengo acá porque la alerta amarillo está, en este caso, emitido hace un rato nomás, hace una hora, 6 y 13 minutos, para los departamentos que ustedes ya saben, cada vez que estamos nosotros incluidos dentro de la alerta. Departamentos, estoy diciendo, no municipios. Hay algunos que coinciden en la cabecera con el nombre. 25 de mayo, Apóstoles Caínguas, Concepción, Leandro Nalem, Oberá, San Javier y sur de Guaraní. La alerta está para la tarde. Mientras que otros pronósticos están diciendo que en realidad a la noche va a venir, el mal clima o la tormenta, entonces aquí en nuestra zona, ¿sí? Pero ya veremos, ¿no? Finalmente a qué hora llega. Yo estaba viendo unos estados de, en este caso, Hugo Sicardi, que es trabaja en la estación del INTA, ¿sí?, de Cerro Azul, que señalaba precisamente para el día de hoy ambiente algo más inestable con probables lluvias y tormentas pasajeras y dispersas. Un área de baja presión asociada a corrientes de humedad proporciona condiciones para el desarrollo de lluvias de intensidad variada y tormentas puntuales con ocasional caída de granizo. O sea, coincide con el alerta del Servicio Meteorológico, esto que yo estoy contando. Todos estos mismos componentes. La presión igual ahora está todavía dentro de todo bastante alta. Creo que la dije, 1001.4 hectopascales. Precipitaciones esperan entre 4 y 14 milímetros. Probabilidad de precipitación 35 a 65%. Probabilidad de nieblas y neblinas alta. Y bueno, justo me está faltando uno que ya se fue, el estado que había subido ayer. De que hacia la noche iba a empezar a desmejorar el clima acá en la provincia de Misiones, lo cual es un poquito más creíble. Para la tarde podría ser también, pero digo, frente a que está amaneciendo un lindo día por ahora, se hace difícil pensar en que, como dice el Servicio Meteorológico, vayamos a tener alguna tormenta aislada, aunque más no sea, durante la mañana. Y que, bueno, sí, lo de la tarde puede armarse tranquilamente, porque sabemos que acá nosotros el clima tiene esas características. De una también se puede armar una tormenta. Ahora una alerta amarillo es un poquito más complicado. 22 de máxima para el día de mañana sábado, reitero, para hoy 20 entonces, y supuestamente para el Servicio Meteorológico el alerta amarillo estaría localizado para la tarde del día de hoy. Durante la noche continuarían las tormentas aisladas. Esto es lo que dice el Servicio Meteorológico. Después yo le agregué esto otro, que es lo que te comentaba concretamente de lo que iba pasando Hugo Sicardi de el INTA, ¿no? De la estación acá del INTA en Cerro Azul, ¿no? Así que, bueno, eso entonces con respecto a esto. Y bueno, ahora sí te cuento cómo continúa el clima. Mañana sábado, todavía durante la madrugada, algunas probables tormentas aisladas. Mínima de 14, máxima de 22. No va a ser frío, no va a ser frío en general. Vamos a tener temperaturas, las más bajas van a estar en torno a los 11 grados la semana que viene. Así que quédense tranquilos con eso. Máxima de 22 grados para el día sábado, entonces para el día de mañana todavía algunas probables tormentas durante la madrugada, y después durante el día ya más o menos se va estabilizando, va bajando muchísimo la probabilidad de alguna precipitación a un 10% para la mañana y para la tarde. El domingo 15 y 21, la mínima y la máxima, con cielo mayormente a parcialmente nublado. El lunes mínima 16, máxima de 20, con cielo mayormente nublado. El martes mínima de 11, máxima de 20, cielo parcialmente nublado. Miércoles de la semana que viene, 11 también de mínima, 20 de máxima, igual que el día anterior, algo a parcialmente nublado. Y el jueves, mínima 14, máxima 28, cielo parcialmente nublado. Esto es lo que dice el Servicio Meteorológico para los próximos días, para la próxima semana. Y para hoy les reitero entonces este alerta amarillo emitido por el Servicio Meteorológico hace un rato, 6 y cuarto de la mañana, para la tarde del día de hoy. Veremos si finalmente esto se precipita a la tarde o se precipita a la noche. Pero tenemos alerta meteorológico emitido, el alerta es amarillo. ¿Y qué implica? Implica que vamos a tener algunas lluvias, algunas tormentas en realidad de variada intensidad, algunas probablemente fuertes, con valor de precipitación acumulada entre 30 y 60 milímetros. Ustedes escucharon recién que yo les comentaba de que decía Sicardi que como máximo estaban 30 y pico de milímetros la lluvia. Así que bueno, son diferentes opiniones que consultamos. Que pueden ser superados de manera localizada, eso también lo decía Hugo, y bueno, es probable que se registre de manera aislada granizo, ráfagas intensas, abundante caída de agua en cortos periodos y actividad eléctrica frecuente, ¿sí? Así que bueno, esto es lo que indica el Servicio Meteorológico Nacional, insisto, alerta emitido hace una horita nada más. Bueno, de cronograma de pagos, lo que me acuerdo, porque ANSES te tira error 403. Así que, bueno, lo que me acuerdo es que hoy están cobrando, no hay mucho para acordarse igual. Porque hoy ya 29, hoy es 29 de mayo, se está pagando únicamente las últimas dos terminaciones de documento, 8 y 9, para jubilaciones y pensiones que superan el haber mínimo, por encima del haber mínimo, y también 8 y 9 para fondo de desempleo plan 1 o del segundo mes en adelante. ¿Sí? Así que eso entonces en cuanto al tema de pagos, ya se termina lógicamente el cronograma de pagos de ANSES, y bueno, todavía creo que no tenemos fechas de pago. Ah, sí, se envió, digamos. Yo me había hecho miembro, por decirlo de una manera, me había logueado en ANSES para que me manden el cronograma de pagos por mail. Pero, bueno, o sea, no sé, en realidad no lo vi y me está abriendo a ver si aparece. Pero bueno, por lo pronto está publicado en algunos otros sitios de que los pagos del mes siguiente por parte de ANSES, la IA en algunos aspectos es lo peor que nos pasó en la vida, ¿no? Porque empiezan a armar unas imágenes que no tienen nada que ver, o sea, Milei abrazándose a los jubilados y los jubilados mirándolo sonriente. Cuando sabemos que los jubilados se están odiando a todos por igual ya, a esta altura. No sé qué presidente podía salir a andar abrazando jubilados a mansalva por la calle y que lo quieran, digamos. Ninguno, creo, me parece. Así que bueno, en principio van a tener aumento por el IPC, 2,6%. Así que bueno, el haber básico contributivo va a estar en 403.396. Siguen los 70 lucas de bono, nunca más se movieron. Están tan congelado que Walt Disney, el bono de los jubilados. Así que se van a ir a 400, perdón, no es que me ría de los jubilados, claro, pero 70 lucas. Como dijo el recientemente fallecido Luis Grandoni, ¿no? Qué miseria. Tres empanadas. Bueno, 473.000 con el bono se va a ir la jubilación mínima. Y bueno, en lo que tiene que ver con las fechas, van a arrancar el lunes 8 de junio. O sea, no este lunes, sino el otro. Y dentro de todo quedó más o menos bien, por decirlo de alguna manera, porque no quedó tan larga la espera, no quedó al 10, quedó al 8, ¿sí? El 8 arranca entonces el pago para jubilados y pensionados, y estimo yo, a ver si ya está, no publicaron el cronograma de lo que tiene que ver con los demás beneficios. Pero, bueno, en principio no está lo demás, y por ahí pasa lo mismo que este mes. Probablemente estén empezando a cobrar también ese día los beneficiarios de la Asignación Universal por Hijo, o sea, la Asignación por Embarazo. En general, la Asignación por Embarazo siempre viene un día después, pero bueno, esta vez vino junto. Y también, bueno, algunas otras asignaciones familiares, concretamente. Pero bueno, ya veremos. Los jubilados van a empezar a cobrar entonces el mes que viene, el lunes 8 de junio. Recordemos también, a propósito de que estamos hablando de cobros, que van a cobrar mañana los empleados públicos de la provincia de Misiones, tanto activos como pasivos, ¿no? A pesar de que son muy pocos, según lo que dicen desde el gobierno, poquísimos empleados públicos que hay en la provincia de Misiones, esos pocos empleados públicos van a cobrar mañana. Así que, bueno, tanto los que lo son como los que lo fueron antes, como dice la marcha. Así que mañana van a estar cobrando sus haberes entonces, sábado 30, según dio a conocer el gobernador Hugo Mario Passalacqua. Ayer hubo nueva misa antes de la sesión de la legislatura, porque ahora Rovira todos los jueves antes hace su programa, vamos a decir. Faltaría que le pongan un streaming. Le tendrían que poner un streaming, ¿eh? No se avivaron. Te tienen que ponerlo acá. ¿Sí? Sale de las dos constituciones. Tráquete. Y acá. ¿Eh? Este. Ese streaming va a ser muy visto, te digo, ¿no? Se la están perdiendo. Se la están perdiendo. Bueno, así que después te vamos a contar un poco qué dijo. Porque hubo más definiciones. Porque viste que. Este, ya está programando medidas de gobierno. Vamos a ver qué tal le cae porque quiere eximir de impuestos. Este, vamos a ver qué tal le cae a los que están, digamos, manejando la plata, que son los que están administrando, llámese el gobernador y los ministros, ¿no? Este, así que bueno, está entretenido el tema, ¿eh? La verdad que está entretenido. Hacemos una pausa, enseguida venimos, 7:27, y te empezamos a contar un poco de qué vinieron algunas de estas cosas que te comentábamos recién y algunas otras.
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Bueno, 7:36 en la República Argentina. Te voy contando un poco de algunas cosas que tienen que ver con un picoteo de todos los ámbitos, ¿no? Bueno, arrancamos por lo futbolístico, como de costumbre, cada vez que, o sea, por más o menos todos los días, arrancamos con los partidos que se jugaron de Copa Libertadores, Copa Sudamericana, y bueno, Boca perdió ayer, Boca tenía que ganar. Lo comentábamos, no sé, me van a decir, vos la mufaste porque dijiste va a ganar Boca, y la verdad que sinceramente, yo acá me dice Jorge que lo vio, ¿vos viste todo el primer tiempo o no? Un pedazo. Vi un pedazo en donde Universidad Católica tuvo varias chances de anotar goles, entre los cuales metió uno, ¿sí? Porque el gol de Universidad Católica llegó en el minuto 34, un golazo de Montes, ¿sí? Montes a la selección. Bueno, da lo mismo. ¿Es chileno? ¿Para qué vaya a la selección? Sí. San Pedri, ¿sí? Bueno. El asunto es que a Boca... Yo no sé, Jorge, vuelvo a insistir, estábamos discutiendo acá, yo también dije lo mismo que decís vos con respecto al tema de que a Boca solamente le servía, y de hecho lo dije al aire, que solamente le servía ganar, porque ganando no dependía de nadie, pero a mí me parece que empatando igual podía pasar, creo. Estoy mirando ahora la tabla de posiciones, bueno, Boca quedó eliminado de la Libertadores, va a jugar Sudamericana después del Mundial. Cruzeiro ganó y quedó con 11 puntos. Si Cruzeiro empataba, se iba a quedar con... No, sí, sí, tenés razón vos. Sí, sí, tal cual. No había forma. No, Boca tenía que ganar. Boca tenía que ganar y se iba a quedar con 10 puntos. Pero a su vez, Cruzeiro también... Ah, bueno, no, claro. Pasa que acá está todo corrido, claro, está bien. Universidad Católica tenía 10 puntos. ¿Sí? Universidad Católica tenía 10 puntos. Cruzeiro tenía 8 y era el segundo. ¿Sí? 9, 10, 11. ¿Sí? 8 tenía. Y Boca tenía 7 puntos. ¿Sí? Entonces, si Cruzeiro empataba, ponele, sumaba uno más, y Boca ganaba el partido, ahí se iba a quedar con 10 puntos. ¿Sí? Y empataba con Universidad Católica en la cantidad de puntos, ¿sí? Porque con Universidad Católica terminó con 13 puntos, pero porque le ganó a Boca anoche. O sea, si no tenía 10. Entonces, bueno, a ver, tenían que darse una carambola de cosas para que eventualmente esto ocurra. Y si Boca empataba, o sea, pero pasa que ahí Cruzeiro tenía que perder y no tenía que sumar ningún punto. Y Barcelona de Ecuador ya estaba eliminado, ¿no? La única, o sea, a ver, la mejor manera, el pasaporte que podía sacar Boca para la continuidad y para la clasificación a la siguiente fase y superar la fase de grupos, era ganando. Ganando iba a sumar 10 puntos, Universidad Católica iba a quedarse con 10, ponele que Cruzeiro le ganaba a Barcelona de Ecuador, se jugaron los dos partidos al mismo tiempo, todos los partidos de la zona de Grupo D, y bueno, ahí quedaba primero Cruzeiro, en definitiva, ¿no? Con 11 puntos, y segundo y tercero, Boca, Universidad Católica, Universidad Católica, Boca, no sé, como que iba a quedar, digamos, el tema de el empate en puntos, y después el desempate por goles, y después el desempate por quién le ganó más, o quién le ganó de local al otro, etcétera, ¿no? Boca perdió 1-0, después en el segundo tiempo, eso sí lo pude ver porque estuve mirando el partido de antes, ahí por eso me perdí un pedazo del partido de Boca y el de Cruzeiro, porque digamos, ya iba haciendo zapping. Después me enteré de que estaba jugando semifinales Ferro y Gimnasia de Comodoro de la Liga Nacional de Básquet y cambié ahí y después cuando volví ya había terminado el primer tiempo, ya estaba 1-0. Después en el segundo tiempo Universidad Católica se dedicó a tirar, a meterse todos en la cueva y a tirar zapatazos para adelante a nadie. El arquero a que se le escapen las pelotas de la mano, el arquero de Universidad Católica estoy diciendo, ¿sí? Y el Changuito Ceballos a ir, ¿no? Estaba medio Solari, el Changuito Ceballos.
Pero bueno, la verdad que no pudo entonces Boca y bueno, de esta manera se quedó afuera de la Copa Libertadores. Y bueno, y era ganar. Lamentablemente no ocurrió, o sea, no solamente ni siquiera empató, perdió con la verdad. Por lo que pude ver también ahí en el segundo tiempo, un equipo, la verdad, sinceramente, Universidad Católica, no daba, ¿no? Sinceramente, no sé. Los goles se hacen, perdón, los partidos se ganan haciendo goles, ¿no? Así, así es, no es, solamente así dicen. Así que bueno, termino así. 0-1 entonces para Boca, afuera de la Copa Libertadores. Obviamente que hoy los títulos son todos catástrofe. Son todos los títulos catástrofe para que la gente de Boca entre y diga, sí, viste, qué desastre, y qué sé yo, y bueno, y los hinchas de River amigos los gasten, ¿no? Que hasta por ahí también los pueden gastar porque perdieron la final. Perdimos la final. Fracaso total, dice Teis Sports, de Boca. Perdió, quedó fuera de la Libertadores, va a la Sudamericana y no sigue Úbeda. Todo mal, ¿no? Úbeda estaba con una cara al final. Úbeda se fue insultado tras la eliminación y no continuará en Boca. Y bueno, y ahora empieza a jugar el morbo, ¿sí? De cuándo podrían cruzarse con River en la Copa Sudamericana. Bueno, ahora se tienen que sortear los octavos de final en la sede de Conmebol, tanto de Sudamericana como de Coso, de la Libertadores también, ¿sí? Segundo mejor clasificado en la Copa Libertadores en la fase de grupos detrás de Flamengo, ¿sabés quién está? Independiente Rivadavia de Mendoza. Bueno, que está, quedó en el bolillero 1 del sorteo. Bueno, esto entonces en cuanto al tema de resultados de Copa Libertadores, sin ninguna duda a destacar, ¿no? Esta situación. Cruzeiro, por su parte, no solamente ni empató ni perdió con Barcelona de Ecuador, que ya estaba eliminado, sino que le ganó por goleada. 4 le metió Cruzeiro, entonces, 2 goles. No, perdón, estaba ganando 1-0, que por eso yo estaba, como me fui, digamos, a ver el otro partido de la otra disciplina. Bueno, en un momento me dice, está 3-0. A la pucha. Bueno, hice un zapping y sí, efectivamente, después ya en el segundo tiempo, Cruzeiro estaba ganando 3-0. Así que bueno, y después le metió el cuarto. Así que 4-0 Cruzeiro a Barcelona. Digo, lo digo por el tema del grupo de Boca, porque eran todos del mismo grupo. Y Boca 1-0 abajo como local en la Bombonera, para colmo, bueno, con toda esta situación. En Sudamericana, el único equipo argentino que jugó fue Tigre como local y le ganó a Alianza Atlético de Perú, ¿sí? Así que sigue, ¿sí? Sigue en la Copa Sudamericana. En definitiva, en Copa Sudamericana quedaron. A ver, estoy mirando. Bueno, no. Está medio mal acá. Fase de grupos tenemos que mirar. Porque en Copa Sudamericana, bueno, igual que en la Libertadores, pasan los dos primeros, ¿sí? Pero los segundos tienen que jugar también algunos repechaje, creo que son los peores, contra los que vienen descendidos de la Copa Libertadores, en algunos casos, ¿sí? No es que el que viene de Libertadores viene ya garantido que entra, ¿sí? Porque tienen que jugar contra los playoffs, exactamente. Y acá parece que ya están los playoffs, che. Claro, ahí está. Sí, Boca va a tener que jugar con O'Higgins. Ah, bueno. Con O'Higgins va a tener que jugar. Siempre define de visitante. Bueno. Claro, porque en definitiva el equipo de Sudamericana clasificó segundo en su grupo. No es que quedó eliminado. En los playoffs entonces están los que se juntan, porque caen de la Libertadores 1, 2, 3, 4, 5, 6, 7, 8 equipos, ¿sí? Así que bueno, en lo que tiene que ver con Tigre, por ejemplo, va a tener que jugar repechaje, va a enfrentar a Nacional,
que viene de la Copa Libertadores. Después voy a mencionar solamente a los argentinos. Este O'Higgins es del grupo C, del mismo grupo de Sao Paulo, ¿sí? Que va a tener que jugar contra Boca. Otro chileno, en definitiva. Grupo D, por ejemplo, el Santos va a tener que jugar contra Universidad Central Fútbol Club, que viene también de la Copa Libertadores. Después, bueno, no voy a decir todos. Estoy mirando acá a ver cómo están los equipos y si hay alguno de acá, lo digo. Pasa que, bueno, a su vez, algunos de acá se van a enfrentar con equipos argentinos que vienen de la Libertadores, porque, por ejemplo, el repechaje lo van a jugar Lanús contra Cienciano. Lanús viene de Copa Libertadores. Porque siempre en segundo término está el equipo, digamos, el equipo que se quedó en la Sudamericana. Y después, creo que no, nadie más. Tigre, ah, no, perdón, nadie más no. Boca O'Higgins, Tigre contra Nacional y Cienciano va a enfrentar a Lanús, ¿sí? Que viene también de Copa Libertadores. Así que eso en cuanto a cómo quedó el tema de contra quién va a jugar. Igual para esto falta un montón todavía, porque recién va a pasar después del Mundial. O sea, esto va a pasar después del Mundial. Así que bueno, ya voy con lo del Mundial, porque te termino de comentar. Ah, no, perdón, pensé que teníamos lo de Copa Argentina hoy. Copa Argentina es mañana, ¿sí? Mañana juegan. ¿Cómo? Mañana la final de la Champions también, sí, señor. Mañana, ¿sí? Mañana hay Copa Argentina, juega Belgrano, el campeón. El campeón. Ahora ya qué le importa la Copa Argentina. Vamos a perder ese partido nomás. Así descansamos y miramos el Mundial tranquilos. La Champions, mañana PSG Arsenal a la 1 de la tarde. ¿Sí? Sábado, 1 de la tarde, anótense los fanáticos del fútbol argentino, del fútbol en general, del fútbol, ¿sí? Bueno, la lista de Argentina para el Mundial 2026 fue toda una apuesta teatral, hicieron un corto que iba el utilero de la selección, estuvo bueno, estuvo interesante, estuvo gracioso. Así que bueno, Scaloni exprimió hasta el anteúltimo día de plazo que puso la FIFA para entregar la lista de 26 futbolistas de la selección argentina para el Mundial 2026. Y bueno, equilibrio entre los diferentes, entre las distintas líneas. 3 arqueros, 8 defensores, 11 mediocampistas y 4 delanteros. 9 son debutantes. Juan Musso en el arco, ¿sí? El que no va a atajar nunca, pobre, ¿sí? Porque no hay, que te toca tercer arquero, chao. Que tiene que ser muy desgraciado, ¿no? Y bueno. Qué sé yo, me dice acá 2 arqueros, tiene que llevar para que vaya a 3. Bueno, pues mirá si se accidenta el titular, después el suplente se lesiona y el Dibu va a atajar lesionado. 9 son debutantes: Musso en el arco, Valerdi, Medina, Barco, Lo Celso. Che, pero Lo Celso no había ido al mundial anterior. Ah, no, claro, se quedó afuera por la lesión. Él estaba tipo onda Kun Agüero, ¿no? Me parece. Nico González, Julián Simeone, Nico Paz y José López. Así que hay que decir que hizo una renovación bastante significativa. Sobre 26-9 es un porcentaje bastante significativo, ¿no? Más allá de que acá hay algunos, Nico González y Lo Celso, que vienen, digamos, siendo convocados periódicamente por parte de Scaloni, ¿no? Que se habían caído del anterior mundial a último momento. El plantel tiene un promedio de edad de 29 años, pero en el mundial anterior era similar. ¿Qué otra cosa? Bueno, después también algunos que se quedaron afuera. Por ejemplo, Mastantuono afuera, no lo tuvo, no lo llevó. Bueno, está jugando, casi, prácticamente. ¿Te acuerdas de Diablito Echeverri? Bueno, tampoco. Está en el Girona, creo, ahora, de España.
Así que bueno, ante la epidemia de jugadores que arrastran problemas físicos, esperó Scaloni hasta lo último. Y lo cierto es que, bueno, igual convocó a unos cuantos jugadores que están medio que en la cuerda floja. Bueno, Cuti Romero, que viene, no se sabe ni siquiera si va a estar para el partido del debut, ¿sí? Porque se repone el esguince en el ligamento colateral medial, ya tanta especificación, no tengo ni idea dónde estará eso, está en la rodilla derecha, eso sí, que sufrió con el Tottenham. Marcos Acuña, que también se quedó afuera por la lesión muscular que tuvo en el partido de River contra Belgrano en la final del torneo de apertura. Así que bueno, entra Facundo Medina, que puede cumplir también en la saga de la defensa, y en el lateral izquierdo como relevo Tagliafico, Valentín Barco, que tuvo una buena temporada en el Racing de Estrasburgo, así que como mediocampista, pero puede dar una mano también como marcador de punta. Nico González también, que también está tocado, así que bueno, sabe ser extremo, volante por izquierda o ser el carril completo. Giuliano Simeone lo mismo, pero por la derecha, ¿sí? Así que puede, o sea, a ver, después también están los que lo critican a Scaloni diciendo, por un lado, ¿por qué convocó a los que están lesionados? Hay algunos que están lesionados, bastante lesionados, que veremos cómo llegan, otros que podría haber convocado, que tienen, hay un jugador, no me acuerdo ahora, que es muy polifuncional, que puede hacer tres puestos, por ejemplo, que tampoco fue convocado y había estado en la lista de 55 anterior, pero bueno, dijo, cuando hemos tenido que cambiar en Qatar como contra Holanda, lo hicimos, tenemos jugadores que pueden hacer diferentes roles y otros que pueden aportar más vértigo o ser más verticales, no vamos a cambiar nuestra idea, pero si tiene que suceder, lo haremos, dijo Scaloni. La lista está compuesta por un mix de jugadores que pueden aportarnos las dos maneras de jugar, aunque el estilo será siempre el mismo, de la tenencia de la pelota, mirar el arco rival, someter y recuperar la pelota, si no tenemos la posesión es aguantar en ese momento para volver a atacar, dijo entonces 48 horas antes de que se publique la nómina, y las elecciones, bueno, van en ese mismo sentido, ¿sí? Así que bueno, por lo pronto ya se especulan con que pueda ser, digamos, en definitiva, la cuestión de qué sé yo, digamos, cuál puede ser la formación titular del primer partido, pero me parece que no tiene sentido, ¿no? Obviamente, otro que no está es Di María, ¿sí? Cubierto su nombre con otros nombres, Thiago Almada, González o Simeone, ¿sí? Así que bueno, los cambios entonces.

Medina, después se viene a River, Facundo Medina del Olympique de Marsella y Nahuel Molina del Atlético de Madrid. Mediocampistas, Paredes, De Paul, Barco, Lo Celso, Palacios, McAllister y Enzo Fernández. Y delanteros, Julián Álvarez, Messi, González, Almada, Simeone, Paz, López, y Lautaro Martínez, ¿sí? Así que bueno, José Manuel López está en el Palmeiras, jugando muy bien aparte. Así que bueno, esos son los convocados entonces de la lista de Scaloni que se dio a conocer entonces en el día de ayer, con toda una cuestión relacionada estuvo lindo el video que armaron para dar a conocer entonces quiénes iban a ser los convocados en definitiva, ¿sí? Bueno, por otro lado, ¿qué otra cosa comentábamos? La preocupación que hay por el tema de lo que tiene que ver con cómo va a venir la mano con el clima para la próxima, digamos, para el segundo semestre de lo que tiene que ver con el clima acá en la provincia de Misiones y en general. Porque esto no va a afectar solamente a la provincia de Misiones si termina ocurriendo así, sino que va a afectar a una gran porción de la República Argentina. De este tema de El Niño, yo estuve mirando un poquito eso también, sobre el niño recargado, como le dicen, el niño extremo. Sobre este tema ya se vienen publicando noticias y análisis de meteorólogos desde el mes de marzo de este año, que se viene estudiando el tema, ¿sí? El niño extremo, o conocido también como super niño, ¿sí? Esto que está caracterizado por el calentamiento anómalo del Océano Pacífico, que altera los patrones globales de lluvia y temperatura y hace que llueva mucho más. Bueno, supuestamente, según lo que se señala acá, es que estaría lloviendo el triple de lo que llovió o lo que llueve habitualmente en el semestre. Suelen caer alrededor de 200 milímetros de lluvia, estarían cayendo alrededor de 600, ¿sí? Lo cual, lógicamente, hace que pueda haber zonas que, en definitiva, se terminen anegando. Bueno, y en este sentido, se activó, inclusive, acá en la provincia de Misiones, un plan preventivo, ¿no? Pero bueno, antes de ir a eso, lo que señalaba concretamente uno de los integrantes, calculo también, ¿no? De esta mesa, que es el director de manejo de fuegos y emergencias ambientales, se llama Luis Chemes, de la Dirección General de Alerta Temprana, dice que las proyecciones ubican el periodo más sensible entre septiembre y noviembre, con precipitaciones que podrían superar inclusive los 600 milímetros frente a un promedio histórico de 200. Según todos los análisis que venimos realizando desde el Ministerio de Ecología, específicamente de la Dirección General de Alerta Temprana, en el segundo semestre vamos a tener la presencia del fenómeno del Niño, que traería aparejadas fuertes lluvias y vientos. Las lluvias se van a manifestar intensamente y en el corto plazo. Así que bueno, el tema es obviamente tratar de reducir riesgos. Estuvieron trabajando sobre todo con los intendentes de las zonas más expuestas, particularmente los que están ubicados sobre el río Uruguay, donde hay mayores antecedentes de crecidas y desbordes con impacto directo sobre las comunidades que están ahí a la vera del río. La provincia tiene apenas, recordemos que tenemos río, de frontera tenemos río, fundamentalmente, ¿sí? Tenemos por un lado, primero el arroyo, después el río Uruguay, del otro lado tenemos Iguazú, Paraná, y bueno, después todo lo demás, el pedacito que nos une de tierra es con corrientes, ¿no? Así que bueno, estamos rodeados de grandes ríos particularmente, así que esto también es de gran preocupación ante la presencia de esta cantidad de lluvias muy grande, con la cantidad de arroyos que hay en toda la provincia, que se puedan saturar, todos los canales posibles de evacuación de agua, ¿sí? Así que bueno, el tema del alcantarillado y demás también, en lugares en donde no necesariamente sea una cuestión de, digamos, donde se te puede inundar, por decirlo de una manera. Y bueno, y por otro lado, también entonces,

0: Hubo una reunión ahora en estos días. Después vamos a estar hablando de política, pero esto tiene que ver con trabajo en particular, porque el miércoles, antes de ayer concretamente, se hizo la primera reunión de información y coordinación para la preparación y mitigación ante el fenómeno del Niño Oscilación del Sur, ENOS. ¿Sí? Se denomina el Niño Oscilación del Sur, ENOS, en un contexto que está marcado por estos pronósticos que anticipan estas precipitaciones extraordinarias, tormentas severas y posibles crecidas de los ríos durante el segundo semestre de 2026, ¿no? Estuvieron presentes organismos provinciales, fuerzas de seguridad, estuvo prefectura, ejército, gendarmería, policía, intendentes también, también equipos técnicos para empezar a delinear estrategias conjuntas de prevención y respuesta frente a un escenario climático que las autoridades calificaron como muy complejo, ¿sí? Así que, bueno, están tratando de establecer un trabajo preventivo y articular en el territorio antes de que el escenario climático se agrave. La prioridad es que los municipios puedan responder también de manera coordinada frente a las consecuencias que genere este fenómeno, ¿no? También, por supuesto, los distintos cuarteles de bomberos desde ya, ¿sí? Así que, bueno, esto entonces que se dio hace un par de días acá en la provincia de Misiones, bueno, por suerte vemos que se están juntando y que se están preocupando por este tema y que están ocupándose de ver qué se hace con respecto a esta situación. Así que, bueno, esto sería comparable al 2015, dijo alguien, y el panorama no es para nada alentador. Hay que agregar a esto de que también de por medio van a estar el tema de los posibles, de la posible caída de granizo, de los vientos y de cómo va a afectar todo esto a la producción acá en la provincia de Misiones, ¿no? Porque hemos visto que hubo tormentas tan violentas que arrancó hasta árboles directamente, ¿no? Así que, bueno, están trabajando en este tema y, bueno, nos alegra, que está entonces la cosa y viene por este lado y lo están analizando, ¿sí? Bueno, anoche también ganó nuevamente la selección argentina de voleibol acá en la provincia de Misiones. 3-0 de nuevo Venezuela en el cierre de la serie amistosa internacional antes de que la selección argentina de voleibol masculino se vaya a jugar la voleibol, la Liga Mundial de voleibol. Así que, bueno, muy afectuosa despedida de la selección entonces argentina de voleibol del CEPAR a Camposadas. 3-0 a Venezuela, 25-19, 25-19, 25-18. Así que, bueno, cerrando con autoridad, hay que decir también que Venezuela, bueno, no está, no es siquiera competidor para Argentina, por lo menos en lo que al ranking se refiere, ¿no? Así que, bueno, un par de novedades también policiales bastante inquietantes. Encontraron muerta a una adolescente que estaba siendo buscada en El Dorado. Dulce María Beatriz Candia, de 17 años, estaba desaparecida desde el 17 de mayo y fue encontrado su cuerpo en avanzado estado de descomposición y se está esperando el resultado de la autopsia para determinar las causas de su muerte, ¿sí? Ayer a la tarde encontraron el cuerpo de esta chica en un barrio que se llama El Tucán, en El Dorado. Esto ocurrió a las 7 de la tarde de ayer, cuando la policía fue alertada sobre la presencia de un cuerpo en una construcción abandonada en la parte de atrás de un inmueble de la zona. Bueno, fueron al lugar, se supervisaron las tareas. El cuerpo estaba en muy mal estado ya. Por eso lo tuvieron que trasladar cuerpo médico forense de Posadas para hacerle la autopsia, pero mediante reconocimiento fotográfico que hizo un familiar directo, fue identificada como, lamentablemente, esta chica de 17 años que era buscada desde el 17 de mayo en actuaciones que iban, estaba investigando todo esto la Unidad Regional Tercera. Así que, bueno, lamentablemente esta chica que apareció muerta y que estaban buscando desde hace ya casi medio mes ahí en El Dorado. Murió un motociclista por un despiste sobre la ruta 2 en Posadas. Ya saben ustedes, la pandemia, por más de que digan, che, no, pero bajó a la mitad la cantidad de accidentes. Hay mucha gente que se sigue matando en accidentes en la provincia de Misiones. Esto se fue a las 4 de la mañana. Una Honda 125, Posadas Garupá, circulaba, perdió el control, despistó y falleció Jonathan Emanuel Montenegro en el lugar, un joven de 26 años, hoy a la madrugada, entonces en esa zona. También chocaron dos motos y terminó, en este caso, falleciendo anoche una persona, ¿sí? Como consecuencia de este choque entre dos motos. Ocurrió a las 23:30 en la zona de las 600 hectáreas. Así que bueno, también hubo otros cuatro heridos. Bueno, parece que. Y eran dos motos, ¿eh? Dos motos que chocaban, que en la que se trasladaban integrantes de las comunidades guaraníes de la zona, aparte. Porque recordemos que hay un par de comunidades ahí adentro de las 600 hectáreas. Bueno, los familiares de las víctimas que estaban en el lugar. Y que dificultaban el traslado del hospital al hospital de los heridos. Había por lo menos una persona fallecida y otros cuatro heridos, o sea que en las motos iban unas cuantas personas, en definitiva, ¿no? Así que bueno, unas cuantas noticias policiales, como les dije, también algunas cuestiones que tienen que ver en este caso con, obviamente, lo político, porque ayer, en este caso, hubo nueva previa, ¿sí? En la Cámara de Representantes de la provincia de Misiones. De nuevo habló Carlos Rovira, y bueno, dio algunas definiciones también de algunos proyectos que pretende implementar, que pretende presentar, y volvió a destacar el trabajo de los que lo acompañan ahí, diputados nacionales, diputados provinciales, el vicegobernador. Obviamente que de esto no participa Pasalacqua. Está ya más que enunciado de que acá hay una división bastante significativa, ¿sí? Y esto fue antes de la sesión de la Cámara de Diputados, ¿no? Así que bueno, después les estaremos contando un poquito de esto. Y qué fue lo que dijo y qué medidas se van a estar, digamos, qué proyecto va a estar presentando. Pues bueno, ayer también hubo toda una presentación de el estímulo para que Misiones se convierta en una especie, digamos, de provincia amigable con la creación de startups, y demás. Pero bueno, ya les voy a contar un poco más en lo que tiene que ver con la definición política, y bueno, y vamos a avanzar un poco por ese lado también. Hacemos una pausa, ya venimos.
1: 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En nuestros estudios es la hora 8 minutos. 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

0: 8 de la mañana y 16 minutos en la República Argentina. Así que bueno, hablamos un poco de algunos de los temas que les mencionábamos antes. Hablábamos de Super Niño, hablábamos de algunas cuestiones que tienen que ver también con lo policial de estas últimas horas. Les comentaba un poco de lo futbolístico, ¿no? De la eliminación de Boca, de los partidos y cómo les fue a los clubes argentinos, tanto en Libertadores como en Sudamericana. Bueno, unas cuantas cosas que tienen que ver también entonces con lo relacionado a lo a temas, digamos, más cercanos. Sigue siendo, y esto simplemente lo anuncio, no voy a profundizar por ahora, pero realmente hay un análisis muy profundo que se está haciendo en los Estados Unidos particularmente con respecto a todas las consecuencias que está trayendo la aplicación de la inteligencia artificial y los futuros efectos que esto va a tener, en realidad no tan futuros, porque hay algunas cosas que ya están pasando. Hay empresas, sobre todo las tecnológicas, que ya se han desprendido de una enorme cantidad de gente como consecuencia de esto. Y bueno, hay todo un análisis que se está haciendo con respecto a en qué podría desembocar toda esta situación, ¿no? El otro día, ustedes se acuerdan que les comentábamos, ¿no? Un poco acerca de este tema. Y bueno, en definitiva, hay toda una alarma y una alerta con respecto a esto, porque bueno, se prevé de que toda esta situación pueda desembocar en que inclusive haya levantamientos, por decirlo de alguna manera, en algunos lugares del mundo, sobre todo en Estados Unidos, ¿sí? Así que bueno, la verdad que es un tema bastante delicado que se plantea y que se analiza, inclusive con respecto a que las fortunas de los multimillonarios puedan crecer tanto, y de hecho estamos al borde de que el primer millonario se convierta en trillonario, que es el caso de Elon Musk, que está a punto de sacar a la bolsa su empresa de espacial, que se llama SpaceX, que es la que, bueno, saca, digamos, también los satélites, ¿cómo se llama? Starlink, a dar vueltas por la Tierra para tener internet. Y bueno, parece que va a recaudar una carrada de plata, lo que lo va a convertir en un nuevo trillonario. Y bueno, la propia gente que tiene tantísima plata, o sea, pero estamos hablando de cosas para nosotros inimaginables, directamente inimaginables, ellos mismos se están dando cuenta de que la riqueza extrema podría volverse peligrosa, ¿sí? Porque, en definitiva, va a haber mucha gente que se va a quedar sin nada o que va a caer en una situación, digamos, en la que no va a poder sostener su nivel de vida. Y, bueno, estamos hablando, sobre todo, digamos, de un país en donde consumismo es extremo, como el caso de los Estados Unidos, ¿no? Así que bueno, están muy, muy preocupados los multimillonarios estadounidenses, tratando de elaborar sus propias soluciones para tratar de ir contra la desigualdad que está impulsando la IA, que está profundizando justamente esa desigualdad, ¿no? Jeff Bezos, que dice el de Amazon, que el gobierno le tendría que cobrar la mitad de los impuestos a las personas con menores ingresos. El de OpenAI, que se llama Sam Altman, desde hace rato que viene hablando de una renta universal, y ahora le agregó de que tiene que ponerse a disposición una computación básica universal para darle a las personas acceso al poder productivo de la IA en vez de un pago fijo en efectivo. Y Elon Musk, que bueno, como dijimos, está a punto ahí de convertirse en el primer trillonario del mundo, pidió cheques universales de altos ingresos por parte del gobierno federal, diciendo que los robots van a impulsar tanto crecimiento que la inflación no lo va a poder seguir. ¿sí? Así que, bueno, realmente una situación que se está abordando y se está, en este caso, analizando con mucha profundidad y que, bueno, nosotros por ahí no, todavía no la vemos, ¿no? Hubo otra cosa también que se dio a conocer sobre la IA, y por ahí perdonen que me vuelvo, digamos, un poquito insistente con el tema, pero esto es algo que ya está entre nosotros. Todavía es subutilizado para muchos de nosotros, hay gente que ya lo está, digamos, usando como corresponde. Bueno, otra cosa. La IA también está elevando el nivel de gasto de las empresas en tecnologías de la información, porque acceder a modelos desarrollados que den utilidades mayores, en este caso a lo que son, digamos, las versiones libres y sin pago de, no sé, ChatGPT o de Claude o de Gemini, hace que, lógicamente, si vos querés mayores y mejores resultados, y para lo que vos estás haciendo específicamente, tenés que pagar, ¿no? Y bueno, y esto está impulsando también de que crezcan los gastos vinculados a la aplicación de la IA en grandes compañías en general que no se dedican necesariamente a esto. Y además, fíjense ustedes, porque esto es peligrosísimo en un montón de aspectos. No solamente es positivo, porque dicen, bueno, es un avance, porque esto está al alcance de todos, sí. Pero además, también se va a lanzar una herramienta desde OpenAI, que es la empresa de ChatGPT, Anthropic, que es la de Claude, bueno, Gemini, ya sabemos, es de Google, en alianza también con algunas otras empresas, para desarrollar capacidades de biodefensa y preparación ante pandemias. Porque resulta ser de que la IA tiene implicancias muy importantes para la bioseguridad. Porque, por ejemplo, ¿saben qué se puede hacer con una IA? Crear un arma biológica. O sea, te quedás pasmado. Se puede crear un arma biológica con IA. Entonces, va a haber una versión de GPT que va a ofrecer investigaciones en ciencias de la vida a desarrolladores de confianza para poner en práctica herramientas de biodefensa. ¿Sí? Y que van a tratar de involucrar entonces a entidades gubernamentales, inclusive. Bueno, lo último que les cuento a nivel así internacional, digamos, y medio macro, es que en este caso, en el día de ayer, y después de que esto fue impensado realmente, porque en el día de ayer ustedes se acuerdan que nosotros les contábamos acá a la mañana de que habían sido destruidos drones y misiles iraníes que habían sido lanzados contra una base militar en Kuwait. También les comentábamos sobre los ataques que había hecho al Líbano Israel en el marco de este conflicto en Medio Oriente, pero casi podríamos decir milagrosamente durante el día se conocieron novedades de que o que indicaban que estaban cerca de un acuerdo de paz, Irán y Estados Unidos, ¿sí? Por lo menos de cese al fuego, interrumpir nuevos ataques, en definitiva, una tregua, que no es fuerte, es frágil por el momento, pero en definitiva, esto está en ese sentido, ¿no? Esta noticia se dio a conocer en el día de ayer, concretamente se dijo que había sobre la mesa un acuerdo preliminar y que faltaba el visto bueno de Trump para que esto se implemente, del presidente norteamericano, y bueno, y eso provocó de que cayeran significativamente los precios del petróleo, ¿sí? Y de hecho sigue ocurriendo ante el optimismo de que Estados Unidos e Irán se estén acercando a un acuerdo preliminar. El Brent, que es la referencia mundial, cayó un 1,6%, ahora hace un poquito más de una hora, ¿sí? A $92, y el de Estados Unidos, el WTI, bajó un 1,53% a 87,50 por barril, ¿sí? Así que bueno, si se aprueba este entendimiento preliminar entre Teherán y Washington, se levantarían los bloqueos paralelos en el estrecho de Hormuz, porque están bloqueo y contrabloqueo, y se garantizaría la libre navegación. Ahora, también esto, el documento, para redondear, daría inicio a un periodo de espera de 60 días para resolver los principales obstáculos a una resolución de paz definitiva, en particular el destino del arsenal nuclear iraní, que eso es lo que está ahí analizándose. Bueno, con respecto a esta misma situación, digamos, de lo que tiene que ver con el petróleo, no es que de golpe y porrazo van a empezar a circular todos los buques cargados hasta la manija de barriles de petróleo, porque lógicamente que los dueños de los buques no son ningunos onzos y van a decir, bueno, vamos a ir probando, vamos a mandar los buques cargados hasta ahí de petróleo. Con lo cual, igual esto va a ser lo que se denominaba el otro día la resaca de Hormuz, porque después de que pasó todo esto, no es que se va a normalizar inmediatamente la negociación, digamos, o el paso, el transporte, no solamente de petróleo, sino de otras cosas que tienen que ver, por ejemplo, con los fertilizantes destinados a Asia también para la producción de alimentos. Así que bueno, esto hasta que se normalice, dicen los especialistas, en algunos casos puede pasar hasta casi te diría un par de años en lo que tiene que ver con el transporte. Ni que hablar con respecto a los lugares que terminaron siendo destruidos como consecuencia de la guerra. Así que bueno, en definitiva, los precios de petróleo cayeron más del 18% en mayo, que fue el mayor descenso mensual desde el inicio de la pandemia de COVID-19 en marzo de 2020, según una observación que hizo el Deutsche Bank. ¿Sí? Bueno, nos vamos a cuestiones que tienen que ver con lo provincial, porque como les decíamos, ahora no lo streamea, lo debería streamear, Carlos Rovira antes de cada sesión da una charla, una clase magistral en la sala de las dos constituciones de la Cámara de Representantes. Ayer estuvo acompañado por por un par de sus alfiles, ¿no? No, por tres en realidad. No lo veo a Estelato, pero capaz que quedó afuera de la foto. Estaba bueno, Sebastián Macías, estaba Romero Spinelli, estaba Oscar Herrera Guad. Además también ahí intercalados estaba también Paula Franco, estaba Arrúa, estaba Rojas de Cut, la senadora, y bueno, Rovira impartió su culto, en este caso semanal, ¿sí? Dando algunas precisiones sobre determinados temas, ¿sí? Dijo que va a bajar impuestos. Vamos a ver cómo le cae esto a Pasalacqua, que es el que en definitiva recauda los impuestos, porque es el gobernador. Posiblemente uno sea el líder político y otro sea el ejecutor, en definitiva, ¿no? Porque o sea, está esta situación. De que pretende salir a endeudar, que pretende tomar deuda para poder construir infraestructura. Y también dijo que sobre el tema de Corpus, porque vieron que yo les dije la otra vez que se está instalando muy fuertemente, ellos decían por parte de sectores de la oposición, en realidad no eran solamente sectores de la oposición. Creeríamos que este también es una especie de lobby, y no es que estoy viendo fantasmas ni nada por el estilo, no me quiero poner en paranoico, ni en agorero, ni nada que se le parezca, porque ni siquiera estoy emitiendo una opinión con respecto a esto. Mucha de la gente que empezó a hablar de la necesidad o de la conveniencia de poder construir finalmente la represa de Corpus en Pindoí, porque si en Pindoí se inunda menos, la tecnología nueva, no es lo mismo que hace tanta cantidad de años, 30 años que se había dicho que no a la represa de Corpus. Está ligada a las empresas constructoras que se quedaron sin laburo después de que se cortó la obra pública en general. Entonces, claro, o sea, hay que hacer algo, hay que construir algo. Y qué mejor que una represa que tarda años en construirse y que requiere de muchísimo trabajo, materiales de construcción, trabajo de todo tipo. Vuelvo a insistir, no soy peyorativo en esta descripción, pero es la realidad. O sea, es gente que antes construía otras cosas, pero que ahora necesita construir algo, y dijo, che, ahí está el tema de la represa. Bueno, Rovira también dijo y espantó, digamos, esas situaciones, porque dijo, no se están construyendo represas en ningún lugar del mundo. ¿Sí? No se están construyendo represas en ningún lugar del mundo, dijo Rovira, con respecto al tema este que resurgió, ¿sí? Con respecto a este tema. Así que bueno, dijo que va a venir Santilli el viernes, mañana, a la provincia de Misiones. No, pará, digo, hoy, que hoy va a venir Santilli para tratar temas de agenda pendientes. Si son temas de agenda pendiente, si va a venir Santilli, ¿acaso no debería reunirse con Pasalacqua? Chan, ¿no? Pero bueno, ya sabemos cómo venía la mano hasta antes de que se produzca este cisma dentro del oficialismo, ¿no? Terminaban hablando primero con, o sea, o de última terminaban hablando con Rovira, ¿no? Porque era obviamente el personaje más importante desde el punto de vista político del oficialismo y de la provincia de Misiones. Me parece que era innegable, ¿no? Pero ahora que se produjo esta situación, bueno, calculo que Santilli tampoco es que va ahí con la caña al avispero a ver si lo tumba. Se va a cuidar, va a tratar de no meterse, digamos, en esta cuestión interna. Y bueno, y va a seguir con la misma metodología que tenía antes. Seguramente se va a ver con los dos, no solamente con Rovira, calculo. Así que bueno, también dijo Rovira que se van a aprobar normativas que van a generar alivio fiscal a los productores de yerba mate, pero que tengo entendido que, no sé, qué le van a sacar los impuestos a la tierra, a lo mejor, porque la producción de yerba mate, que sepamos, digamos, para productor, la producción primaria, no tiene que pagar rentas. Sí, los eslabones subsiguientes, ¿sí? La secanza sí, la molienda también, ¿sí? Más un proyecto de ley que tendría que ver con la trazabilidad de la yerba y un tercer planteo que tiene que ver este tema con este tema de la represa, ¿sí? Bueno, dijo que en este caso todo esto que él viene contando, porque cada vez le daba dando más contexto, ¿sí? a Encuentro Misionero. Él está creando Encuentro Misionero, entonces todos los jueves explica una cosa nueva de Encuentro Misionero, Rovira. Y dice que Encuentro Misionero es la construcción de la casa propia. Y dijo que la provincia tiene un gran activo como son los recursos naturales y sus propios ciudadanos para sortear esta crisis nacional que afecta a todas las provincias como sucede en Misiones. Dijo que ayer iba a haber medidas de aprobación de alivio fiscal para el sector yerbatero, reducción del IVA a la fécula de mandioca. Bueno, el IVA, o sea, no lo puede modificar la provincia. Esto era un pedido. Y un régimen de promoción y desarrollo de las startups. Bueno, concretamente, exenciones impositivas para secanza y molinería, como lo dije antes. La excepción de pagos de ese tributo va a abarcar hasta 25.000 kilos. Pensando en todo el sector fuertemente arraigado, en pequeñas cooperativas, asociaciones de productores, o sea, como que limitado a un volumen relativamente chico. La verdad, me parece que es medio muy chiquito, ¿no? Pero bueno, que después de esos 25.000 kilogramos van a tener una rebaja de pago de ingresos brutos esos sectores de secanza y molinería del 50%. Mientras tanto, el que está en la ventanilla de pago y el que tiene que pagar los sueldos y el que tiene que pagar la policía y el que tiene que pagar los gastos de salud pública y todo lo demás que pasa al agua, estará diciendo, ¿qué onda? O sea, si no estamos recaudando justamente. Bueno, además de que le van a aprobar un proyecto también de trazabilidad que al final de cuentas y al final del día lo tiene que aplicar el Ejecutivo. Si no se aplica, da lo mismo, ¿no? Y acá está, dice que esto es lo más novedoso de todo. Las dos cosas, lo de las represas y esto. que está avanzada la idea de recuperar la obra pública y privada en la provincia recurriendo a un sistema de bonos provincial a ser entregados al sector una vez que se apruebe recurrir a un financiamiento externo para tal fin. Bueno, acá no está muy bien explicado este tema, pero continúo leyendo. Indicó, esto es posible en este momento porque la provincia muestra solvencia con el superávit fiscal desde hace años, como también tiene ahora, está pésimamente redactado esto. Estoy tratando de apegarme a lo textual, pero es jodido. Me parece que está mal reescrito, mal transcripto. Como también tiene ahora con este gobierno nacional sumado a bajo riesgo país que permite pensar en recurrir a recursos del exterior. Primero tiene que aprobar diputados y autorizarse esos bonos a ser emitidos por la provincia. No serán para cubrir gastos corrientes, sino para encarar obras públicas o privadas dentro de la provincia de Misiones. Ahora, si esto es así, yo quiero creer de que está mal escrito y que está mal explicado. Un sistema de bonos a ser entregados al sector de la construcción. Yo ya te digo que un empresario no te va a agarrar un bono ni a gancho. O sea, yo conozco gente que tiene en un cuadro los bonos semis, que nunca se pagaron. Que dicho sea de paso, no sé, digamos, si esto pasaron tantos años que quedó enterrado en... No lo midió nadie, no lo midió Fitch, no lo midió nadie. Y bueno, y por eso la provincia tiene... Porque es cierto, la provincia tiene una buena calificación, digamos, como para poder emitir bonos. Y de hecho, hay muchas provincias que colocaron bonos en el exterior, consiguieron una cantidad muy importante de dólares, hasta Córdoba, hasta Santa Fe y otras. Provincia Río Negro, también tienen otras características que... unas son petroleras, la otra tiene litio, la otra tiene campo, pero bueno, salieron al mercado internacional de bonos con ofertas y tuvieron, digamos, pudieron recaudar bastante. De hecho, quienes se dedican a las finanzas, ayer empresa estaba viendo justamente un reporte de una empresa que se dedica a la cuestión bursátil, está recomendando invertir en bonos de Córdoba y de Santa Fe. Porque aparte, digamos, están teniendo un flujo, digamos, interesante de pago, de parte de capital, intereses, periódico. Así que bueno, ahora, si es así como están, calculo yo, vuelvo a insistir, mal explicado lo que dijo Rovira, yo no lo escuché, todavía... lo que voy a hacer es tratar, digamos, de encontrar si hay alguien que lo filmó, que debe estar filmado, de escucharlo yo y a lo mejor tratar de entender un poco esto. Pero si ellos están pensando que el bono lo van a agarrar, ya digo, por más que esté bien la provincia, porque es cierto, tiene las cuentas de la provincia están sanas dentro de todo, podría tranquilamente acceder al mercado internacional de deuda, a diferencia de del país que todavía no, por una cuestión de que todavía es penalizado con un sobrecosto, si bien bajó bastante el riesgo país, que es lo que en definitiva paga sobre la tasa de los Estados Unidos. Bueno, lo dejo eso de lado porque no quiero embarullarles mucho la explicación. O sea, la provincia podría tranquilamente salir a nivel internacional y poner bonos de deuda. Y le iría muy bien, seguro. Ahora, si ellos piensan en esto que dice acá la crónica de que le van a dar el bono a las empresas constructoras, no lo veo. La verdad, no lo veo. Aparte, o sea... Lo que necesitan es plata, justamente, no papeles. Así que bueno, sería la cuestión de agarrar, colocar el bono a nivel internacional y inyectar esa plata y hacer las obras públicas, ¿no? Ahora, ¿qué pensará de esto Pasalacqua? De vuelta. Y sobre lo de las obras, dijo que acá se está generando con paneles solares más de 100 megavatios en la provincia de Misiones, ¿no? ¿Se acuerdan cuánto le dije yo que un solo emprendimiento iba a generar en Paraguay la celulósica esta que quieren hacer? 200 megavatios, ¿sí? Y toda la provincia de Misiones con los paneles solares produce 100 megavatios. Lo otro es biomasa, esto es energía solar. Y recordó que en el mundo no se están construyendo represas metiéndose en el debate de Rovira de un posible proyecto. Está, sinceramente, está horrendo esto escrito. opinando sobre el proyecto que hay de reactivar o de reavivar el debate sobre Corpus en Pindoí, y que dijo que finalmente va a ser una decisión de los misioneros, ¿sí? Como hizo en su momento, se hizo en su momento mediante un plebiscito, y que, porque en un momento dijo, el único que presentó un proyecto sobre este tema de que los misioneros, o sea, esto está sujeto a que lo aprueben los misioneros en un plebiscito, fui yo, dijo. Y en realidad es cierto en parte, porque se unió con un proyecto de él, pero también había sido un proyecto de Carlos Weirich, ¿sí? Gustavo Weirich, que también había presentado sobre este tema. Así que, bueno, más o menos estas fueron las definiciones que tuvo Rovira en el día de ayer, ¿no? Así que, bueno, esto y, bueno, lo interrumpimos acá, son 8:42, hacemos una breve pausa y después les cuento algunas otras cosas.
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0: Bueno, son las 9 de la mañana y un minuto en la República Argentina. Sigue la atención puesta en el caso de esta chica en Córdoba que desapareció, esta chiquita, Agostina Vega, y se está llenando la casa del único detenido por la desaparición de esta adolescente. Yo tenía entendido, aparentemente ya se había hecho ese allanamiento, ¿no? Así que bueno, el asunto es que, recordemos, esta es una chiquita de 14 años que desapareció, Agostina Vega, que está desaparecida desde el sábado pasado, y está detenido Claudio Barrelier, un empleado municipal que fue señalado como la última persona que vio a la menor antes de que se perdiera todo contacto con ella, y que bueno, aparentemente hay filmaciones de cámaras que muestran cómo, a pesar de que él negó de que esta chica haya ido a la casa, de que la nena entró a la casa, efectivamente. Así que bueno, se está investigando todo esto. Este hombre ya está detenido por la desaparición de esta chiquita. Y bueno, sigue esta cuestión de media enigmática, ¿no? De que dice los que la tienen a la nena, que por favor me la entreguen, como dice la madre, ¿no? Bueno, concretamente, hoy se suma otro nuevo testimonio con respecto a esto. La abuela de Agostina Vega, Elizabeth, la adolescente que desapareció en Córdoba, que acabo de mencionar, confirmó que recibieron ayer un llamado inquietante, aunque no dio mayores detalles. Fue mi hija la que recibió el llamado, presentó esos llamados y toda la información que le pasan a mi hija o el dato, inmediatamente pasa a fiscalía. No guardamos nada, mi hija no esconde nada. Dijo, es una pobre chica que solamente tiene una vida con dos hijos, nada más. Bueno, y se investigan que desde que nació Agostina para acá solamente estuvo con su mamá, salvo un lapso de unos meses que se fue a vivir con su papá. Y bueno, dijo que tienen la esperanza de que todavía Agostina esté con vida en Córdoba, tal como dijo también ayer el abogado de la familia, ¿sí? Criticó la lentitud inicial de la policía para iniciar la búsqueda de la menor. Hay elementos para sostener que Agostina está viva y que la van a encontrar. Yo pienso que en un principio se actuó lento, no sé si por mala suerte que tenemos nosotros, no sé si fue porque era fin de semana largo, había otras cosas de por medio, como un partido de fútbol importante, una caravana, pero me parece que se actuó lento, dijo la abuela. Así que bueno. Y bueno, ya después consideraciones, pues viste que, a ver, le hacen un reportaje y a usted qué le parece de que si fulano, Barrelier la vio o no la vio, y bueno, y ahí ya entramos a suponer cosas, digamos, en definitiva, bueno, la verdad que no, nada que sea algo, digamos, que aporte a la causa en sí, ¿no? Por supuesto. Así que bueno, eso entonces en cuanto a estos temas. Ayer, bueno, chiflidos en la bombonera, canto de que se vayan todos después de la eliminación de Boca. Fue una noche caliente en el estadio, en el Alberto J. Armando, ¿sí? Después del pitazo, ¿sí? De Wilmar Roldán, decretando la eliminación también de Boca de la Copa Libertadores. Así que bueno, estaban bueno cantando cosas también contra los chilenos, también hostiles contra los chilenos, la 12, y bueno, tampoco hubo mucho digamos como para que el hincha de Boca quede, sobre todo después de que terminó el partido, copado, ¿no? Con el equipo, pues el resultado fue realmente muy desolador, ¿no? Así que bueno, habló en este caso también de esta manera la hinchada, recriminándolo. Úbeda se fue entre silbidos, bueno, renunció, de hecho, y ya se dio a conocer que no va a continuar en Boca, ¿sí? Claudio Úbeda, que bueno, tuvo un momento mejor que claramente, ¿no? Que vive actualmente Boca hace un par de meses. Tiene el contrato hasta fines de junio, ¿sí? Y esto lo decidió la dirigencia que encabeza Riquelme, que no le va a renovar el vínculo para lo que, bueno, en definitiva para después del Mundial van a tener que salir a buscar otro técnico. No creo que sea el momento para hablar de esto, tenemos que reunirnos, que hablar, pensar en todo lo que pasó este tiempo y después sí tomar una decisión, dijo Úbeda, pero bueno, después se dio a conocer de que Boca no le va a renovar el contrato. Dijo también, siempre dependemos de los resultados, eso no depende de mí, sobre su futuro. Así que bueno, después había crónicas que indicaban de que no seguiría en el cargo después de la eliminación de la Copa Libertadores, ¿no? Así que bueno, no va a seguir entonces Úbeda en la dirección técnica de Boca. Y bueno, la cara de Riquelme también, más que lo cuente ayer, a pesar de que claramente también él tenga una cuota de responsabilidad sobre todo esto, ¿no? Bueno, por otro lado, como ustedes saben, o tal vez no lo sepan, hay un interés muy muy grande de varios clubes de Europa por quedarse con los servicios de Julián Álvarez, ¿sí? Que actualmente está en el Atlético de Madrid. Bueno, y que viene muy muy fuerte por Julián Álvarez es el Barcelona de España. Concretamente ya hizo una primera oferta por Julián Álvarez, porque hasta ayer todavía no se sabía cuánta plata estaba ofreciendo. Ofreció 100 millones de euros, ¿sí? 100 millones de euros por el delantero de la selección argentina, que podría dejar obviamente el Atlético de Madrid después del Mundial que va a comenzar de acá a menos de 2 semanas, ¿sí? Así que bueno, podría dejar entonces el colchonero en el próximo mercado de pases Julián Álvarez. Lo cierto es que bueno, ya hubo una oferta concreta, 100 millones de euros sin otros futbolistas involucrados en la transferencia. Según destacó el periodista Fabricio Romano, que tiene una cuenta muy seguida en Twitter, ¿no?, en donde da a conocer este tipo de cosas, dijo: el Atlético no está feliz por la situación y entiende que el atacante está dispuesto a dejar la institución madrileña, ¿no? Porque lo que hubieran querido en el Atlético de Madrid es que obviamente Julián Álvarez se quede. Así que bueno, Joan Laporta, el presidente de Barcelona, ignoró al periodismo cuando le preguntaron si iban a fichar a Julián Álvarez en este mercado de pases o si iban a intentarlo. Recordemos que también lo quieren comprar el PSG y el Arsenal, ¿sí? Así que bueno, el primer club que tomó la delantera en este sentido fue el Barcelona, que ya hizo una oferta concreta y ofreció 100 palos euros entonces por los servicios de Julián Álvarez. Así que bueno, después toda una serie de conjeturas con respecto a lo de Boca y River, que bueno, que van a estar que tal vez se puedan llegar a enfrentar y qué sé yo. Mucho de lo que también de los que quedaron marginados de la lista de Scaloni, ¿sí? Así que bueno, algunas de las cuestiones entonces que se dan en torno a la cuestión futbolista, al tema futbolístico. Por otro lado, bueno, también contarles que estamos atravesando, ayer fue en este caso un muy buen día para el tenis argentino, porque Cerúndolo lo eliminó nada más ni nada menos que a Jannik Sinner, el número uno del mundo, en Roland Garros. Esto ocurrió ayer durante la mañana, ¿sí? Así que bueno, la verdad que batacazo en este caso de el argentino Juan Manuel Cerúndolo, que aprovechó los problemas que también está atravesando Jannik Sinner y lo eliminó. No se pudo recuperar físicamente el italiano. Hace mucho calor en París, 33 grados, y bueno, Cerúndolo sacó ventaja y lo pudo ganar entonces en 5 sets. Fue 3-6, 2-6, perdió los dos primeros, 7-5 el tercero, 6-1 el cuarto y 6-1 el quinto. O sea, en los dos últimos se ve que Sinner estaba muy afectado por el tema del calor. Así que bueno, en definitiva pudo revertirlo después de quedar abajo durante los dos primeros sets. Este es el menor de los hermanos Cerúndolo, que bueno, estuvo trabajando, pues es el trabajo, 3 horas y media para ganarle nada menos que a el número uno del mundo, ¿sí? Así que bueno, finalista, Sinner había sido finalista de la edición 2025, donde había perdido contra Carlitos Alcaraz. Así que bueno, igual no va a perder el número uno del mundo, Porque recordemos que Carlos Alcaraz, que es el número 2, no está participando por una lesión de este torneo, ¿sí? Así que bueno, parece ser de que Cerúndolo no tenía mayores problemas para, digamos, en jugar con el calor, ¿no? El único título que ostenta Cerúndolo hasta el momento es el ser campeón del Córdoba Open 2021, ¿sí? En el circuito ATP. Y hoy figura 56 en el mundo, pero hace poco menos de un año había caído por debajo de los 100 del conteo, ¿sí? Y tuvo que trabajar mucho, recuperándose física, mental y deportivamente para reinsertarse en el lote principal del circuito, y llegó a estar, en este caso, hace unos días, 54, ¿sí? Así que bueno, esto entonces, que bueno, dice que la gente que estaba mirando el partido también vio claramente cómo Sinner se empezó a descomponer realmente, como consecuencia de calor. Nos resultó medio blandito Sinner con el calor. Se empezó a derretir. Así que bueno, en definitiva, ahora los principales candidatos son Zverev y Djokovic, para quedarse con la corona. Y bueno, en este caso, va a tratar de alcanzar los octavos de final, por primera vez en su carrera, frente al español Martín Landaluce, que tiene 20 años y está 69 del mundo, que dio cuenta del checo Vítko Priva, de 28 años y 66 en el ranking, ¿sí? Anteriormente, Juan Manuel Cerúndolo le había ganado a Jacob Fernley, 125 del mundo, 6-2, 7-6 y 7-6, para meterse por segunda vez en su carrera en la segunda ronda de Roland Garros. En realidad, un gran slam. Pero creo que, bueno, sí, había disputado esta instancia también en Roland Garros anteriormente. Así que, bueno, Sinner estaba con el ventiladorcito de mano. Estaba sofocado estaba. Así que, bueno, el hermano Francisco, que estaba disputando el cuarto set contra el local Hugo Gastón, dijo: espero que mi hermano gane, lo siento por los franceses también. Bueno, él ganó también, ganó 6-2, perdón, perdió el primero, ganó el segundo, ganó el tercero y ganó el cuarto, ¿sí? Sobre el francés Gastón, que figura 118 en el ranking, Francisco Cerúndolo estaba 26 en el ranking. Y el que está dando la nota en este caso, en este momento, o pretende, digamos, dar también el batacazo, es Thiago Tirante, otro argentino que en este caso, se va a medir frente a Pablo Carreño Busta. Desde el domingo 24 de mayo hasta el 7 de junio se disputa el segundo Gran Slam de, en este caso, el año, que tiene amenaza de boicot también y ruedas de prensa limitadas por los tenistas a 15 minutos por reclamos económicos. Así que, bueno, concretamente Thiago Tirante y Carreño Busta, estaba para las, no sé si para las 18, porque acá no está consignado el horario, digamos, el resultado concretamente, ¿no? Bueno, sí, el de Thiago Tirante se está jugando, ¿sí? Se está jugando. El primer set lo ganó el español Carreño, 7-6. El segundo también, 7-5. El tercer set lo ganó Thiago Tirante, 6-3. Y ahora en este momento están jugando el cuarto set y están 2-2 con saque para el argentino, ¿sí? Así que bueno, veremos cómo le termina yendo también a este muchacho. Hacemos una breve pausa, enseguida venimos.
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0: siguen peleando en el cuarto set Thiago Tirante y Carreño Busta. Siguen 2-2. Ahora, bueno, con ventaja para el español y con el saque el argentino. Sí, recordemos que está 2-1 arriba Carreño Busta. Tiene que tratar de ganar este set para poder acceder a un quinto. Sí, ahora otra vez 40-40. Sí, sin la ventaja. En el día de ayer, aquí en la ciudad de Oberá, después de tanto misterio, ¿no? Digo porque ya medio que todo el mundo sabía de qué se trataba, ¿no? Porque había un montón de... Vamos a decir lo que es. Había un montón de manija, y no lo digo por la empresa ni por quienes están haciendo, digamos, el esfuerzo de poner un comercio, porque acá si hay una empresa privada que pone y que instala un emprendimiento es a instancia del esfuerzo suyo propio, digamos, del empresario, de la empresa que pone la plata para poder haciendo una inversión pensando que la va a recuperar. Concretamente estamos hablando de no sé cuántos meses estuvieron, casi me escapa una palabra, estuvieron dando vuelta con que sí, porque Oberá, que esto, que lo otro, porque también hay, mucha pulinota dando vueltas, ¿no? Publi por publicidad, nota por nota, ¿no? Una cadena cafetera internacional o una cadena cafetera nacional se va a instalar en Oberá y todo el mundo se hacía misterioso cuando todo el mundo sabía de que se trataba de Café Martínez. A eso voy. Que abrió finalmente en el día de ayer aquí en Oberá. Esto es propiedad de una familia oriunda y asentada en la zona de 25 de Mayo, concretamente. El titular, digamos, de esta concesión, digamos, o esta de esta franquicia es el empresario Alexis Estefan, y bueno, por otro lado, también en este caso mencionar de que estuvo presente alguien que está íntimamente involucrado, digamos, con este tipo de emprendimientos, que es el señor Rolando Schiavi, el ex jugador de Boca, que bueno, desde hace mucho tiempo está sumamente involucrado con este tipo de situaciones, con esta empresa en particular, ¿no? Así que bueno, en el día de ayer se hizo la inauguración, ayer a la tarde, y bueno, fue bastante gente. Recordemos que es un local emblemático, la histórica cervecería Kraus, que después de eso, bueno, tuvo otros emprendimientos ahí funcionando, algunos gastronómicos, otros de vestimenta, pero que bueno, finalmente entonces esa esquina de 9 de Julio y Ralph Singer volvió a tener, digamos, una orientación a lo gastronómico con la inauguración de esta franquicia de Café Martínez, ¿no? Así que, ojalá que le vaya bien. En general, hay que decir también de que a este tipo de emprendimientos les está yendo bien aquí en la ciudad de Oberá. Se han instalado varios y algunos que ya se dedicaban al tema de cafetería, ofrecer ese tipo de servicio de confitería, de poder irte a sentarte a comer algo a la tarde o inclusive algunos al mediodía también o durante el día, con sorpresa o con cierto asombro. Vemos que la gente está asimilando un poco más la cuestión de la cultura de ir a tomarse un café, ponele el que puede, ¿no?, a la mañana. Y bueno, vemos cómo todos los locales que han emprendido en este sentido también en el último tiempo han tenido éxito, ¿sí? Y tienen gente todos, porque ninguno cerró como consecuencia de que abrió otro, ¿sí? Primero se abrió uno, si no me equivoco, el primero de todos fue ahí en la calle Estrada, ¿sí? Después se abrieron algunos más sobre el Gobernador Barreiro, Bueno, sí, después hubo uno que terminó cerrando, digamos, pero que era ya algo más específico, tenía que ver, digamos, con lo dietético sobre la avenida, perdón, sobre la calle Jujuy frente a la municipalidad. Y bueno, después, a ver, más de la misma cadena sobre la calle 9 de Julio. Después, bueno, acá, sobre la avenida Libertad, otro local también de los mismos propietarios. Después sobre calle Buenos Aires, otro. Hace un tiempo también habría, que creo que se mudó, ahora está en una zona, digamos, un poquito más visible, uno que se abrió por calle Juan Manuel de Rosas. Hubo hasta una boutique sobre calle 9 de Julio, al lado de donde ahora está el Café Martínez, que puso un café también, junto. O sea, una tienda de ropa con un par de mesitas para tomar café también. Así que bueno, y la histórica alemana, ¿no? También, que también es como que con el devenir, digamos, de todo este movimiento, estuvo también ahí entre las primeras de instalar, digamos, mesitas, de cuarto su local, dejarlo muy lindo y estar también ahí enclavado en pleno centro. O sea que estamos hablando de una, dos, tres, cuatro, cinco lugares, digamos, destinados al mismo rubro que funcionan en el centro de la ciudad. Ahora con este, un sexto, ¿sí? Así que bueno, felicitaciones a los emprendedores y ojalá que les vaya muy bien, ¿sí? Y que bueno, esto prospere y funcione como también está ocurriendo entonces y tenga el mismo éxito que los demás. La verdad que, bueno, muy interesante. Bueno, por otro lado, porque creo que también hubo algo en este caso de lo que tiene que ver con lo local, ¿sí? Para mencionarles también en torno a probablemente este tema, porque bueno, también estuvo el intendente, lógicamente, participando de este evento. En el día de ayer, dicho sea paso, el intendente anda recorriendo obras por diferentes lugares. La verdad que, bueno, esto está en un horario que a nosotros no nos conviene, digo, para ver que para charlar un rato con el intendente, probablemente. Bueno, tienen nuevas autoridades la Asociación de Estudiantes Terciarios Universitarios de Oberá, que, bueno, la verdad no estaba tan al tanto de su existencia. Facundo Rosenthal se llama el presidente de la Asociación de Estudiantes Terciarios Universitarios de Oberá, que representa la Facultad de Ingeniería y es acompañado por Ana Clara Reynoso del Dachari, ¿sí? Así que bueno, esto estuvo acompañado por representantes del área de juventud del gobierno de la ciudad de Oberá, también secretaria Melisa Batirola del IPET, prosecretaria Jessica Espíndola del IPESO, tesorero Gabriel Joykowski del Instituto Alfa, protesorera Ruth Jiménez del Instituto de Formación Docente, y en el área de deporte y cultura quedó seleccionado Alexander Gómez del Instituto Juan Manuel de Rosas, y en la Secretaría de Comunicación Antonella Lindeborg del Instituto Saavedra, ¿sí? Así que bueno, eso entonces en cuanto a este centro de estudiantes terciarios y universitarios, ¿eh? Qué bien. Así que bueno, hacemos una breve pausa, 9:31, ya venimos.
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0: tiempos. Muy bien, son las 9 de la mañana y 46 minutos en la República Argentina y venimos comentando en estos últimos días sobre un evento que se va a desarrollar mañana de 10 a 12 aquí en el auditorium de la Facultad de Ingeniería de Oberá, que es una charla para adultos, jóvenes y familias en torno a el aprendizaje para gestionar las emociones, ¿sí? Esto es motorizado por un equipo interdisciplinario aquí de Oberá y de la zona centro, que ya viene desarrollando varias actividades en otras localidades de aquí cercanas, y que, bueno, en este caso van a estar desarrollando, creo que su primera, acá nos va a contar Fernando Pertus, que está justamente en el grupo Empatía, que significa, antes de darle la palabra a él y que nos cuente un poco más sobre este encuentro de mañana, somos un equipo multidisciplinario de la ciudad de Oberá. Ah, bueno, pero esto lo puede decir vos.
1: Ah, claro.
0: Así que, bueno, lo que sí es interesante destacar es que, bueno, acá se tocan temas fundamentales en este momento, que son la gestión emocional, la ansiedad, la depresión, las adicciones, el suicidio, la espiritualidad, aunque no promuevan ninguna religión en particular. Exacto. Que era algo que también destacábamos y bueno, también la participación como, y esto es interesante para profundizar, nexo articulador con instituciones y centros de asistencias ya establecidos, porque en definitiva, por ejemplo, vos, y primero buen día y gracias por venir.
1: Gracias, Ale, gracias por la invitación.
0: Ya está trabajando, por ejemplo, en pastoral de adicciones.
1: En pastoral de adicciones, hace mucho tiempo, desde que se inició, así que contento, mi corazoncito está ahí. Narcóticos Anónimos, que es un grupo de mutua ayuda, Alcohólicos Anónimos, grupo de mutua ayuda. O sea que todo lo que sea poder ayudar en base a mi experiencia, de lo que me pasó, el objetivo es dar información. Y yo creía, en algún momento esto nace, Ale, con un tema de que me convoca Ivonne Nichowski, que tenía un inconveniente en la zona donde trabaja la familia, donde había algunas familias que tenían algún tipo de inconveniente con consumo, pero existía la palabra suicidio también. Entonces, cuando aparece la palabra suicidio, yo digo, no, paro la moto, paro la pelota y digo, voy a asesorarme porque yo del tema no sé nada. Y yo me veía con un micrófono en el medio de un salón hablando de adicciones y no iba a llegar al público que yo quería.
0: Claro.
1: Entonces,
0: con el mensaje que requería la gente. Con el mensaje que requería,
1: exactamente.
0: Claro.
1: No era, o sea, era una parte nada más del tema. Entonces yo digo, bueno, empiezo a hablar con gente, empiezo a hablar a asesorarme, digamos, a ver cómo podemos llegar a formar un equipo para dar una charla, sí, que fue en 16 de enero de este año.
0: Mira vos.
1: Y se hizo en un BOP, que la directora era Gabriela Snichowski, que abrió el colegio para darnos el espacio.
0: Eso fue en Los Helechos.
1: En Los Helechos, en enero, el 16 de enero. Bueno, resulta que, bueno, hablé con Carlos Sewald, después hablo con Alejandra Montero, hablo con gente, con profesionales independientes, y todo entusiasmado con la idea de que querían dar algo a Oberá y a la zona centro, y que creemos que hace falta. Y hablar sobre todo de temas de emocionales, o sea, es muy lindo, es muy fácil, es muy simple aparentemente, pero hay mucha gente que no lo puede gestionar, no sabe gestionar sus emociones. Y después aprovechamos que yo ya tenía una inquietud de este tema de ansiedad y depresión, y que si uno lee y uno escucha que también la gente, no hay familia que no tenga algún inconveniente o algún allegado que no tenga algún inconveniente con ansiedad y depresión. Y digo, bueno, vamos, traemos otro profesional que hable de ansiedad y depresión. Y bueno, y se fue formando un equipo, o sea, la parte mía, por supuesto, que es de adicciones, se habla de suicidio, de una persona con estudios, digamos, una trabajadora social, que era Miriam Yasiu, que se inició en el equipo. Y por sobre todo, cerramos la charla con una parte que a nosotros nos parece fundamental, que también creemos que le falta a la sociedad, es la parte espiritual. Nosotros entendemos mucho que la parte espiritual, y lo llevo a mi persona, que cuando espiritualmente no estoy bien, no me sale nada bien. Entonces, y dar información, no desde la parte religiosa, nos parecía al equipo que era más interesante.
0: Sí.
1: Entonces la da un coach, la da Carlos Évalo, la da Diego Tronler, uh-huh. y realmente son muy bonitas, son muy interesantes, te abren la cabeza, te abren el corazón y gestionas de otra manera. Así que la información que nosotros damos, nosotros estamos muy contentos con el equipo y haber hecho pie acá en Oberá, que como decís vos, viste, esta es nuestra séptima charla.
0: Bueno, y después, ¿cómo siguió? ¿Por dónde? ¿Por qué otros lugares recorrieron?
1: Y bueno, fuimos a Villa Bonita, fuimos a Campo Ramón, fuimos a Alberdi, fuimos a Alvear, fuimos a Campo Viera, fuimos a... Bueno, esta...
0: Bueno, pero fíjate que interesante que a lo mejor algunos de esos que vos acabas de mencionar son lugares en donde... A lo mejor fue la primera vez que hubo una charla para tratar el tema.
1: Es muy probable.
0: No digo porque acá sabemos de que bueno ya hubo varios encuentros de distinto tipo, organizados y promovidos por distintos sectores, algunos gubernamentales, otras ONG, pero que bueno, hay un abordaje de este tema. Tal vez no sea suficiente, seguro. Pero bueno, podríamos decir de que Oberá ya tuvo una partecita por lo menos y tal vez estos lugares...
1: De alguna manera coincido perfectamente, ¿no? Porque en general lo que nosotros hacemos es, damos información, que la información nunca está de más, uh-huh. o sea, y de alguna manera estamos haciendo una mini prevención, digamos, al dar información... Pero nosotros vamos con toda la folletería que existe en Oberá. Uh-huh. Entonces llevamos toda folletería. Claro. Entonces lo que queremos es sumar. Simplemente damos información y queremos sumar. Sí. Llevamos toda la folletería de salud pública, llevamos la folletería de la municipalidad, llevamos la folletería de la pastoral de adicciones, uh-huh. todo lo que está de suicidio, de la gente de provincia de suicidio. Entonces... Uh-huh. La idea es darle información y darle, bueno, cuando termina la charla, decía, ¿dónde voy? Bueno, hay folletería donde decís, bueno, en este lugar te pueden atender claro. de tal manera, o sea, gestionar, como ser un nexo de para que
0: o
1: lleguen
0: sea,
1: al lugar.
0: O sea, ser parte, ser una célula.
1: Exactamente.
0: Digamos, de algo más grande y ser un puntito, digamos, un hilo de una red.
1: Exactamente, ¿no? O sea, es un poco, nosotros nos presentamos también en el Consejo Consultivo como para integrar el equipo ese de que trabajan todos con respecto a las adicciones, pero bueno, lo nuestro es un poquito más amplio, lo cual no significa nada, pero queríamos, a ver, lo que yo pensaba...
0: No significa nada y significa todo al mismo tiempo.
1: Yo entendía, y siempre pasando la información por Fernando, ¿no? De qué es lo que pasó, claro. O sea...
0: Vos sos tu propio catalizador.
1: De alguna manera. De todos modos, hay en el equipo hay asesores, somos un equipo.
0: Sí, claro.
1: Entonces, bueno, el asunto que yo digo, bueno, yo soy adicto, ¿no? Y estoy en recuperación y hace 13 años que estoy limpio y sigo trabajando con este tema, que es este abordaje que me gusta mucho. Digo, ¿cómo empezó mi problema? Y no supe gestionar mis emociones bien, mis alegrías, mis tristezas. Yo estaba en una época muy eufórica. Y con mucha euforia yo dije, bueno, voy a empezar a festejar la vida y empecé a consumir claro. alguna sustancia que era prohibida, ¿no? No digo prohibida, sino que no era legal.
0: Claro.
1: Amén de que consumía también sustancias legales. Y digo, bueno, no supe gestionar mis emociones. ¿Y qué aparece? Aparece la ansiedad, aparece la depresión, aparecen esos temas. No se hace el tonto, pero aparecen. Cuando
0: pero
1: profundizas...
0: Van quedando tapados por lo otro.
1: Va tapando, y hasta que, yo me enrosqué, literalmente me enrosqué, me enamoré. Es una palabra que yo suelo usar mucho cuando hacemos terapia ahí en la pastoral de adicciones. Yo me enamoré de una sustancia... Y digo, bueno, ¿cómo hago ahora para soltar? Digo, como decía un chico con una pelota, que claro. vos le sacás la pelota, ¿cómo haces para sacarle la pelota? De algo que te daba placer, de algo que te daba beneficio. Claro, llegó un momento que ya no había beneficio, ya no había placer, pero no la podés soltar tampoco.
0: Claro.
1: Entonces, todo un tema. Y bueno, un poco la idea es esa, dar información en general... Y ser una parte de la... Y queremos, literalmente lo que nos convoca también es que amamos Oberá. O sea, queremos mucho Oberá, queremos mucho la zona centro. Entonces decimos, bueno, Oberá siempre distinto, que queremos dar un poco más y ese es el objetivo.
0: Y...

0: niños que ya tienen
1: lamentablemente
0: este problema. Por eso digo, la cuestión, digamos, de la gestión de las emociones, los problemas intrafamiliares que a veces no saben ser adecuadamente abordados, todo eso, entonces, con estos ejes, ¿no? Que ustedes se están tratando de
1: justamente o sea, nosotros decíamos, y un poco las primeras charlas con el equipo, ¿no? Decir, bueno, ¿quién integra la sociedad? Nosotros vamos a dar información a la sociedad. Uh-huh. ¿Y quién integra la sociedad? La familia. Nosotros lo que apuntamos en general es literalmente a la familia.
0: Esa
1: que vaya
0: célula,
1: el papá,
0: claro.
1: Y los hijos. El papá y los hijos, que escuche lo que se trata de emociones, lo que se trata de ansiedad, lo que se trata de depresión, lo que se trata a dónde te puede llegar, al suicidio o a adicciones. E indudablemente vamos a tener que ampliar esto, porque cada vez que vamos a distintos lugares se amplía con el tema de redes sociales, se amplía, sí, con el tema del bullying, se amplía con el tema de la ludopatía.
0: Sí.
1: Entonces, no estamos exentos de que nosotros vamos a seguir capacitando, ¿no?, para seguir dando mejores charlas. Ese es,
0: bueno,
1: el objetivo.
0: La verdad que, bueno, felicitaciones.
1: Gracias.
0: A todos ustedes. Y bueno, ojalá que esta sea la primera de otras charlas también que den.
1: Bien, agradecido también al intendente de la ciudad, uh-huh, de Oberá, porque también antes de entrar a Oberá queríamos, como cada vez que entramos a un pueblo, una ciudad, solicitamos,
0: claro,
1: permiso, digamos, miramos,
0: sí,
1: está dando una charla.
0: Sí, somos fulano, mengano, y queremos,
1: porque si no,
0: esto,
1: no somos paracaidistas de que venimos de, que caemos de cualquier,
0: bueno,
1: lado.
0: Bueno, y acá no llegaba a leer bien el loguito, primero. ¿De qué es acá?
1: Ese es el tema suicidio, el CAIS.
0: Ah, bueno, ok.
1: El CAIS, lo cual hablé con la directora, hablamos con la directora de la provincia, uh-huh, logramos mucha empatía,
0: sí,
1: y nos apoya con folletería, como también nos apoyan todas las otras instituciones que, uh-huh, nos apoyan con folletería. Para dar herramientas, y bueno,
0: sí,
1: che, nosotros damos herramientas, indudablemente el que quiere dar su teléfono, da su teléfono, en cada todos los folletos casi están los teléfonos particulares, y bueno, lo hacemos de corazón. Esto hoy se escucha poco, pero hay mucho, el tema de la facenda que hablábamos fuera,
0: sí,
1: de aire, fue algo extraordinario lo que pasó en la ciudad, y realmente movilizó, sigue movilizando, y eriza la piel de que hay gente interesada en que Oberá sea un lugar donde está, que tenga información y que tengamos lugares donde podamos recuperarnos, digamos. Mm,
0: sí, y bueno, entender de que cada uno pone una parte, ¿no?
1: Un granito de arena, nosotros lo ponemos y sacamos nuestro sábado, que tranquilamente no podemos ir a cualquier lado. Los profesionales dan su tiempo y sin cobrar ni un peso de ningún lugar. O sea que eso creo que tiene un valor interesante también para nosotros, tiene un valor interesante.
0: Totalmente. Bueno, recordar que esta charla entonces se va a desarrollar en el día de mañana de 10 a 12 en el auditorium de la Facultad de Ingeniería. Y que la entrada, por supuesto, es libre,
1: absolutamente gratuita, absolutamente gratuita. Lo esperamos, ojalá que vaya mucha gente, y si no va mucha gente, igual la damos la charla. El otro
0: por
1: día,
0: supuesto,
1: en Capoviera, el día estaba muy feo, era
0: poca gente,
1: había 8 o 10 personas, y el equipo profesional estábamos, y dijimos, la damos igual, o sea,
0: y
1: que
0: bueno,
1: la dimos igual.
0: No sabes cuánto puede ser el detonante, cuánta cantidad de gente.
1: No sabemos.
0: No es cuantitativo.
1: Pero nos da una sonrisa dar un mensaje. Cuando empieza la charla, todos nos ponemos muy contentos, y lo hacemos con mucha seriedad. Literalmente, no hablar de tema suicidio, o hablar tema adicción, hablar temas son... la doctora Cabuda habla de ansiedad y depresión, o sea, tenemos un Sergio Lepori, da la parte emocional, Tania Okuloy da la parte de... Miento, Tania, Sergio da la parte de suicidio, uh-huh, y Tania da la parte de emociones, y Claudia Cabuda el tema de ansiedad y depresión. Entonces, hay un equipo A y un equipo B, porque hay un sábado que puede uno, hay,
0: claro,
1: un sábado que puede otro. También en la parte espiritual hay un equipo A y un equipo B. O sea que estamos formándonos, así que estamos muy contentos, ¿vale?
0: Bueno,
1: contentos.
0: Y abiertos a que cuando haya algún otro evento nos manden la información y la estemos difundiendo, para que la gente aproveche.
1: Seguramente en el mes de junio vamos a hacer alguna otra charla, algún evento, que como es el mes de las adicciones, nosotros creo que vamos a hacer pie en algún otro lugar, uh-huh, y vamos a hacer un poco más referencia a lo que es adicciones, y quizás traemos alguna persona amiga que yo conozco.

0: conozco, que estoy gestionando, no puedo decir nada por ahora, pero
1: Bueno.
0: por ahí puede llegar a venir un gran amigo que está en recuperación y puede ser muy interesante.
1: Bueno, Fernando, gracias y felicitaciones y éxitos mañana.
0: Bueno, te digo
1: ¿Eh?
0: al aire, invitación a participar a vos y a Silvina, que son un matrimonio muy querido por nuestra familia. No hay
1: No,
0: compromiso, pero
1: sí.
0: sí, bueno, te estoy invitando al aire para
1: Bueno,
0: decir, cuando quieran, lo
1: muchas
0: esperamos, no,
1: gracias.
0: nos gusta.
1: Muchas gracias, Fernando.
0: No, un
1: Nosotros
0: placer.
1: nos vamos, ¿eh? Nos reencontramos con todos ustedes el lunes, estamos con 19,2 de temperatura, 93 el porcentaje de la humedad. Al final se nubló todo el cielo y recordemos que estamos con alerta meteorológico amarillo para la tarde del día de hoy, según dado a conocer el Servicio Meteorológico Nacional. Así que bueno, ténganlo en cuenta, ¿eh? Tormentas aisladas también para la noche, pero las más fuertes aparentemente para la tarde. Nos reencontramos. Chau y que pasen buen fin de semana.
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4: En nuestros estudios es la hora 10:03 minutos.
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6 minutos la hora en todo el país. Estamos arrancando la edición de día viernes, cerrando la programación semanal. Estamos acá en Radio Show 100.5 hasta las 12 del mediodía, haciendo la revista como todos los días acá acompañándote. Como todos los días, excepto el lunes. Claro, a partir del martes siempre estamos por acá para acompañarte, ¿sí? Bueno, linda mañana nublada, se viene la lluvia como lo venían anticipando ya del día de ayer, ¿no? Para el día de hoy. Se preveía que para la tarde, pero parece que como va avanzando esa nublada, se me hace que viene más temprano, ¿no? La lluvia. Bueno, vamos a ver qué nos depara el clima. 20 grados, la actual temperatura en la ciudad de Oberá. La sensación térmica es de 20 grados también a esta hora de la mañana. Nos da cuenta de que tenemos viento del nordeste, del noroeste, perdón, a 10 kilómetros en la hora. Y la lluvia y la probabilidad de tormenta que sigue latente para el día de hoy aquí en la ciudad de Oberá, para el día de hoy, viernes. Bueno, vamos a ver cómo estamos, ¿eh? Ya recta final de este mes de mayo. Claro, estamos hoy en 29, pasamos el fin de semana, sábado y domingo, y el lunes ya arrancamos con el mes de junio, arrancamos con la mitad de año, ¿eh? Exactamente, sí, así estamos, aquí en la ciudad de Oberá, ya mitad de año, exactamente. Bueno, emitieron una alerta amarilla por tormentas fuertes y advierten por el avance de un frente sobre el sur de la provincia de Misiones. El Servicio Meteorológico Nacional alertaba de manera amarilla por tormentas para la región y advirtió que el área será afectada por fenómenos de variada intensidad, ¿sí? Algunos localmente fuertes, con acumulados de lluvia estimados entre 45 y 65 milímetros, aunque esos valores podrían ser superados de manera puntual. Según el reporte difundido el día de hoy por la mañana a través de, como te lo decía, ¿no?, del Servicio Meteorológico Nacional, las tormentas podrían estar acompañadas por caída de granizo, ráfagas intensas, abundante precipitación en cortos periodos y frecuente actividad eléctrica. En lo que tiene que ver con organismos de monitoreo meteorológico, informaron que a las 8:30 se preveía tormentas en algunas partes de la provincia de Misiones y avanzarían sobre la provincia de Corrientes y, bueno, después se vendrían para la provincia de Misiones, para el sur, para iniciar estos días, estas horas lluviosas. Además, remarcaron que se observa intensa actividad en ese momento, a la mañana, ¿no?, en las 8:30, 9, actividad eléctrica con probabilidad de lluvias abundantes en poco tiempo, caída de rayos y ráfagas moderadas durante el paso del sistema, ¿sí? Ante ese escenario, recomendaron tomar recaudos, evitar circular durante las tormentas, asegurar objetos que puedan volarse y mantenerse informado a través de los canales oficiales y reportes meteorológicos actualizados, ¿sí? Este es el dato entonces para el día de hoy, lo que se preveía a través de este alerta que emitía la Dirección General de Alerta Temprana, que tiene su informe a través de el Servicio Meteorológico Nacional, ¿sí? Bueno, datos climáticos para la jornada del día de hoy, viernes, 19 minutos de las 10 en todo el país. Ya está el equipo completo. Enseguida ya venimos con los títulos importantes que se van dando a través de los medios informativos aquí de la provincia. Informaciones deportivas, creo que no hay mucho, no se va a hablar mucho de deporte el día de hoy. Bueno, vamos a ver cómo estamos más adelante. Y bueno, después te comentamos más. Y ¿sí? Ya venimos con más acá en la mañana de la revista La Show.

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1: En nuestros estudios es la hora 10, 22 minutos.
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0: Así estamos, país.
1: ¿Qué es lo que me puso? ¿Qué tema musical me puso? No.
0: Esta es una agrupación aquí en Argentina, se llama Super Ratones.
1: ¿Por qué no cantan en castellano?
0: Porque son así, le gustan hacer canciones.
1: Pues esas cosas yo la verdad no voy a entender nunca. Viste que escuché que Alejandro presentaba unos grupos folclores nuevos que están dando muy bien unos chicos.
0: Ajá.
1: Me encantó la música que hacen. Uh-huh. Y como contrapartida te encontrás con estas cosas que...
0: Recién pasé...
1: Ah, che,
0: recién pasé, por ejemplo, el tema de Campedrina. Qué aburrido, ajá. Aburrido.
1: No. Lo que pasa es que no. Usted no tiene que pensar en usted cuando hace radio. Usted tiene que pensar en la gente que escucha.
0: 24-85-13, ya, en vivo. Son los campedrinos.
1: ¡Qué lindo tema! ¡Vamos, arriba!
0: Ya pasó el 25 de mayo.
1: Ahora viene el 20 de junio, día de la bandera. El 9 de julio, día de ahora.
0: Aguante Estados Unidos, aguante Trump.
1: Sí, ¿qué querés? ¿Qué querés por 5 pesos también?
0: Tengo que prepararnos si vamos a escuchar todo Yankee últimamente.
1: ¿En serio? ¿Por qué?
0: Nadie.
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0: No, por ejemplo, ¿qué tal si te pongo un Teresa Parodi ahora?
1: Ya lloro.
0: Está bien, ¿no?
1: Yo lloro, recito.
0: Todo lo lindo con Teresa Parodi.
1: Yo te recito. No, duérmase tranquila. Usted se duerme con cualquier partido de fútbol, no me preocupa. O sea, la verdad que yo no trabajo para usted. Yo trabajo para la gente que está, que se desloma día a día, levanta temprano, va al taller. El tipo que va a armar la obra y lleva la radiocita, ¿viste?
0: Ajá.
1: Y prende la radiocita ahí, al lado de donde hace la mezcla. Y ahí está mezcla y escuchando la radio. Y dice, mira, ahora viene el programa de Ricardo. Y entra usted y dice, ¡ya, no, no, no! ¡Echa, echa, juaju!
0: Por empezar, si yo trabajara, así como esa gente, yo no iba a escuchar folclore.
1: ¿Y qué va a escuchar?
0: Esto no voy a escuchar mientras trabajo.
1: ¿Qué va a escuchar?
0: Imagínate la obra escuchando esto.
1: Divino. Divino. Quiero llegar a casa para agarrar mi prienda.
0: Patrón, capataz, vamos.
1: Para agarrar mi prienda, ceñirla a la cintura, dos pañuelos blancos y nos ponemos a bailar al toque.
0: Si voy a trabajar, por ejemplo,
1: sí,
0: ahí voy a escuchar esto.
1: Atención, Carlos, ¿no me mandaste el... Carlos no me mandó el... Ah, sí, me mandó. Estoy hablando pavada, Carlos, discúlpame. Dice el 29 de mayo, abro.
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1: Se entiende, porque yo dime luna bonita. Ahora, la otra huevada esa. O sea, la gente tiene que saber lo que usted está acá. Por ahí hay melodías que son buenas. La música para mí consta de dos productos que son muy pero muy buenos. Uno es la melodía y otro es la letra. Ahora, la melodía también tiene que decirte algo. Porque qué sé yo. Hay música para todo, obviamente. La tecno, por ejemplo, la tecno. Viste que en castellano, en inglés, da lo mismo porque los zapateos son los mismos, la batería la misma, el grito es el mismo. Pero hay un sector, eso está condicionado para un 5% de la sociedad, ¿no? 95%.
0: Me voy a poner mi cámara para un ratito.
1: Póngase su cámara.
0: ¿Vos estás pichado por algo o viniste así al Gelo?
1: No, yo estoy pensando en Pregón Misionero.
0: ¿Vos viniste al Gelo y pasó algo ayer que viniste así al Gelo hoy o no?
1: ¿Perdió Boca y qué?
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1: ¿Cómo te diste cuenta de Perdió Boca? ¿Qué tal esa cara que andaba el vago y temprano?
0: No, ni te quiero.
1: Me fui al mercado y llegué a Dinko, ¿viste? ¿Viste que siempre está que te recibe el bolsón?
0: Yo también fui a Dinko.
1: Que te dice, ¿qué tal? Buen día, ¿cómo le va? ¿A vos qué te importa?
0: Yo también fui a Dinko hoy. ¿Te pasa algo? ¿Estás sonriente hoy?
1: El carnicero me miraba, va a llevarlo de siempre. ¿Qué de siempre me habla?
0: Fue gracioso porque fui a Dinko ahí del centro, ¿no?
1: A la luna.
0: ¿Cómo no? Ajá. Y está Agusti,
1: no, y si está,
0: la verdulería, ¿no?
1: Sí, y si está este muchacho Raúl, que es fanático de River,
0: sí.
1: Pues sabes que los propietarios de Dini, de Dinko, la familia de Dini, ajá, la mayoría son todos de River.
0: Sí.
1: ¿Entendés? O sea que ahí, por colación, ya casi todos los empleados también son de River. Y yo, cuando por ahí gana Boca o pierde River, voy y le gozo.
0: Ajá, sí.
1: Hago la mía, digamos. Y ellos están esperando el momento que le pase algo a Boca, y claro, ayer le pasó algo.
0: Sí, no, no, tan obviamente, así como lo de Boca, algunos, no nosotros, ¿no? Y
1: no, gente, no, nosotros somos...
0: Nosotros nos gusta el fútbol, digamos, pero nos fuimos a cargar a los de, ¿cómo se llama? A los de Río por el tema de Belgrano el fin de semana, ni nada por el estilo, no dijimos nada. En cambio, lo de River sí, salieron ayer, festejen.
1: ¿En serio?
0: Sí, sí.
1: No, yo, bueno, yo...
0: No sé por qué.
1: Vivo en una isla.
0: Capaz que estaban contentos ellos.
1: Viste porque... que yo vivo en un barrio cerrado, todo no se escucha.
0: Claro, capaz lo de River estaban contentos porque Boca va a jugar la Copa Sudamericana, donde están ellos.
1: Ahí se va a complicar un poquitito, porque en algún momento nos vamos a cruzar.
0: Y la verdad que es un buen torneo, hay que decirlo. Es... que se ríen,
1: Alejandro,
0: yo no sé si está mejor.
1: ¿Por qué no viene y no dice lo que piensa?
0: Yo no sé si está mejor. No sé si está mejor la Copa Sudamericana o la Libertadores. Para mí que la Sudamericana está mucho mejor.
1: A mí me gusta más porque da mucho dinero también, sí, dólares.
0: Reparte dólares.
1: Sí. Pero
0: y aparte, la Libertadores ya está arreglada para que ganen los brasileños.
1: La Libertadores sí,
0: va a ganar un brasileño seguro.
1: Seguro. Y si no,
0: o platense.
1: Ay, si llega a ganar ¿Cómo que se llama tu equipo?
0: Platense.
1: ¿Cómo? ¿Platense?
0: Sí, Platense.
1: Si llegan a Platense.
0: Calamar.
1: La calamana. La calamana.
0: Yo me voy.
1: Vamos.
0: López.
1: Yo le doy para darte la apoyatura a vos. ¿Te paso los títulos de Pregón Misionero?
0: Dale.
1: Te aprovecho para saludar a Carlos, su propietario, y a toda la familia que siempre escuchan la radio. Dice Ricardo, siempre te vemos en este predio. Tapa principal y portada, digamos, de lo que es el Pregón Misionero. Del viernes 29 del 2026, número 2972.
0: Qué lindo.
1: Del año L palito X. X9, ¿no? El X-1 es 9.
0: Sí, sí, sí.
1: Y L 10, 19.
0: Sí, sí. 100. No te metas en terreno donde no vas a poder salir, digamos.
1: A ver, la L es 10.
0: Ajá. La X es 10.
1: Ah, ¿y la L qué es?
0: La L es 100.
1: ¿En serio?
0: Sí, sí.
1: No,
0: no.
1: Ah, qué sé. Yo te juro que hace mil años de esto.
0: Ajá.
1: Bueno, déjame. Ahora yo lo voy a analizar bien y te voy a decir qué año es.
0: La L es 50. A ver si me acuerdo de la escuela.
1: Decime, ¿vos seguís ya chateando?
0: Decime qué tiene.
1: A ver qué te...
0: Tiene L...
1: L palito X.
0: L palito X.
1: Ajá.
0: Ajá. Y entonces...
1: Ahí decime qué te dice la compu.
0: Pará que no encuentro el palito.
1: No. A ver, ya, de última lo hago yo también. Sí.
0: No, 59. Sí. 59 sería.
1: Sí. 10 menos 1, 9. Sí, sí. 59.
0: Y L 59.
1: Año 59. Así sería. Le decía, portada, título principal. En este predio puesto en valor nace una familia, la familia de la esperanza, expresó el obispo Vitar.
0: Ajá.
1: En la apertura del nuevo centro impulsado por la diócesis de Oberá junto a la organización internacional Facenda de la Esperanza. El espacio tendrá capacidad para albergar a unas 30 personas, brindando contención y herramientas para su recuperación.
0: Uh-huh.
1: Muy buen laburo el que va a hacer la Facenda, o que hace en todo el mundo, en toda Sudamérica por lo menos.
0: Todo el mundo.
1: Facenda de la Esperanza.
0: Que inauguraron el fin de semana.
1: Acá Pasitos, en un taller, trabaja uno de los chicos recuperados de Paraguay y vino a Argentina a hacer la colaboración, específicamente a dar charlas,
0: claro,
1: ahí en Facenda de la Esperanza, y trabaja en el taller de la esquina. Uh-huh. Es un chico de buena familia, en Encarnación, pero que él dijo, no, mi destino es aportar a la sociedad y no me voy a quedar en casa con el dinero que me provee la familia o mis padres. Voy a ir, voy a trabajar y voy a dar la cara.
0: Todo lo que aprendió en ese lugar.
1: Y voy a cambiar la vida de otra persona, así como cambiaron mi vida. Dice, porque yo era un tipo perdido con el dinero de mis padres, y hoy quiero cambiar.
0: Uh-huh.
1: Y vino a Oberá, está trabajando, yo ya lo conozco hace como 9 meses que está trabajando, y hace un turno trabajando en el taller, y el tipo 5 o 6 de la tarde parte para Facenda Esperanza a trabajar con los que están ahí.
0: Uh-huh.
1: O sea, lo bueno de esto es que realmente vos ves la recuperación, ves el cambio en la persona y ves que hay gente que busca ese propósito. O sea, no es todo un cuento político, esto es una historia real de gente que sufrió, que la pasó muy, pero muy mal, y sabés que esto no depende del dinero más o dinero menos, sino depende de la cuota de esfuerzo que vos hagas por tu persona para superarte vos mismo. ¿Sigo con los títulos?
0: Sí, sí. Ah, bueno. Pensé que era todo eso decía el diario. Pensé que estaba leyendo el diario. No. Ah, era tú.
1: Estaba opinando acerca de Facenda y acerca de lo que expresó el obispo Damián Vitar. Sí, sí. Presentan representantes de las colectividades. Y ahí sale la foto. ¿Quién es este? Parece Federico Clark.
0: Ya están casi todas las colectividades con su...
1: El fin de semana fue el turno de la colectividad ucraniana y portuguesa. Este fin de semana será el turno de la colectividad nórdica, polaca y suiza. Uh-huh. Mirá qué lindo, che.
0: Muy bien.
1: Lo bueno de la reina. Lo bueno de la suiza que tiene esta foto, mirá.
0: Es la ucraniana.
1: Es la ucraniana con los colores.
0: Los colores, sí, los sí. Colores. Siempre se destacan, ¿no?
1: Yo soy fan de la ucraniana. El flaco ahora va a venir, me va a gritar algo. Porque...
0: La sueca, que justamente se basan en los colores esos.
1: Che, AEMO y EXA siguen firmes en el provincial, ¿eh?
0: Sí, sí, muy bien por ellos. Si no me equivoco, ayer iba a hacer el sorteo de los octavos de este torneo, el provincial, donde ya se han quedado, algunos equipos han quedado en el camino. Y bueno, siguen estos equipos sobereños, ¿eh? Bien por ellos.
1: Detuvieron a uno de los sospechosos por el homicidio, ya contamos, Calixto Mateo. Ajá. Entre otras cosas, en el interior del semanario puedo encontrar muchas cosas de Oberá, que está bueno. Saludito a la gente de Pregón Misionero, a Carlos, que tengas un excelente fin de semana. 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
0: Me dijeron acá, un saludo a Carlitos, dice, no vayan a decir a qué colegio fueron y cuál era la maestra de matemática de ustedes, por la duda, no le manden al frente.
1: No, voy a decir por la...
0: Por el número romano y todo eso.
1: No, yo no tengo problema, porque hay cosas... A ver...
0: Yo no me acuerdo si
1: que
0: aprendí
1: vos
0: los números
1: habitualmente
0: romanos.
1: Usás en la vida.
0: Sí, sí, sí.
1: Ahora, yo, por ejemplo, en mi cuestión particular, yo los números romanos no usé nunca. Y sí, tengo 60 y pico de años.
0: Sí, sí, sí.
1: ¿Entendés? O sea, si vos decís, bueno, mirá, es algo que vos habitualmente... Pero yo me acuerdo que en mi época sabía, uy, sé que 10, que lo que 50, 100,
0: claro,
1: y el palito menos...
0: Palito X.
1: Nada más.
0: Sí, sí, me corta.
1: O sea, hasta ahí llegó mi...
0: Bueno, ¿viste que capturaron a la prófuga, en realidad prófuga, la que no volvió de su salida transitoria de...?
1: Sí, sí, sí, no sabía, contame. Sí,
0: acá en Oberá la agarraron el día de ayer.
1: Ella era de Oberá, no.
0: No sé si era Oberá, pero bueno...
1: Bueno, contame un poquitito la historia.
0: La capturaron. No, la pasé ahí en el título, después te...
1: Para, ¿vas a profundizar o le explico? En el día de ayer nosotros comentábamos de que una presa salió en una salida temporaria. ¿Viste esa gente que sale a trabajar y vuelve a la noche? ¿O sale un día y vuelve al otro día?
0: Sí.
1: O sea, como que se está adaptando de nuevo a la sociedad. Bueno, una señora... estaba presa y ya estaba en la última etapa de su encarcelamiento, le faltaba uno o dos años para la salida en libertad condicional, digamos.
0: Sí.
1: Y se fue, se desapareció, se quedó en la casa.
0: Bueno, dice la...
1: Aparentemente, ¿no?
0: Sí, no, dice lo más la información, el informe, mejor dicho, que publica la Unidad Regional 2, dice que en colaboración, la Unidad Regional 2 de Policía junto al Servicio Penitenciario Provincial hicieron un allanamiento donde en la ciudad de Oberá, así nomás no aclaran nada, ni un dato más relevante, en la ciudad de Oberá capturaron a la prófuga que se había ido durante el fin de semana, fue casi toda la semana, mirá.
1: No me diga.
0: Casi cumplió una semana, claro, porque fue la salida del domingo, no hay ahí, la salida del domingo, había salido y tendría que volver el domingo a la noche, pero bueno, no fue así, no volvió el domingo a la noche, bueno, por eso activaron la búsqueda, ¿no? Y bueno, llegando a datos, investigaciones, llegaron entonces aquí a la ciudad de Oberá, donde tuvieron la información, obviamente siguieron los pasos y todas esas cuestiones, donde llegaron entonces y dieron con la... esta persona que volvió nuevamente al penal allí de la ciudad de Posadas, ¿no? Bueno, fin de semana a pleno con el automovilismo, El Dorado se prepara para recibir la tercera fecha del Misionero de Pista este fin de semana, así que está muy bueno para ir a disfrutar un autódromo nuevo, refaltado nuevo, donde se va a correr esta fecha que sería entonces la tercera del campeonato misionero de pista con todas sus categorías. Sí, va a ser este fin de semana, después le vamos a comentar el cronograma del día de hoy viernes, donde ya arranca toda la situación que tiene que ver con lo automovilístico para ser parte de esto, si querés ir a disfrutar, ¿no? Se oficializaron aumentos y bonos para asignaciones familiares, jubilaciones y pensiones, dice la información del ámbito nacional también, lo que se publica a través de los medios. Investigan la muerte de un adolescente de 17 años hallada sin vida en una construcción abandonada en la localidad de El Dorado, Misiones.
1: Che, dice que hacía como... hacía mucho tiempo que desapareció la chica esta de octubre del año pasado, ¿sí?
0: Ah, mira vos. Sí, esto es lo que dicen títulos.
1: Dice que el cuerpo estaba en descomposición, sí, o sea, sí, pasó un tiempo, digamos.
0: El procedimiento se inició cerca de las 19 del día de ayer, cuando efectivos policiales fueron alertados sobre la presencia de un cuerpo en una construcción abandonada ubicada en la parte posterior de un inmueble de la zona. Ante esta situación, los uniformados preservaron inmediatamente la escena. Posteriormente se hicieron presentes en el lugar la jueza de instrucción interviniente, la doctora María Laura Rodríguez, junto al secretario judicial René Bertanic, quienes supervisaron las tareas periciales llevadas adelante por los especialistas de la División Policía Científica y otras áreas de apoyo. Asimismo, personal de bomberos voluntarios del Dorado que estuvo colaborando. De acuerdo con el examen preliminar realizado por el médico policial, el cuerpo se encontraba en avanzado estado de descomposición, por lo que se dispuso su traslado al cuerpo médico forense de Posadas para el correspondiente análisis y la autopsia. Dicho estudio va a permitir establecer de manera fehaciente la causa y las circunstancias de este fallecimiento, ¿no? Más tarde, mediante reconocimiento fotográfico efectuado por un familiar directo, la víctima fue identificada como la adolescente de 17 años que era buscada desde el pasado 17 de mayo.
1: Mayo.
0: Ajá, sí. En el marco de actuaciones instruidas por desaparición en la unidad regional 3 de esa localidad, ¿sí? Así que es lo que se publica a través de los medios como una de las informaciones policiales más importantes de la jornada del día de hoy, ¿sí? El alerta meteorológica, alerta amarilla por tormenta, bueno, ya está a pleno aquí en la provincia de Misiones, hoy muy temprano, esto lo comentábamos también, para la ciudad de Oberá, bueno, que se viene desde Corrientes, pasó por allá y se viene para la provincia de Misiones el mal clima, el mal tiempo, ¿no?
1: Perfecto. Hay amigos que me vale...
0: Te mandaron...
1: No, hay uno que me dice... Dice, mirá Ricardo, dice... Si con los números comunes hiciste la plata que hiciste, ¿te imaginás si sabías números romanos?
0: ¿Cómo ibas a hacer facturando números romanos?
1: Ay, amigo mío.
0: No, te dije, ¿para qué te metiste en ese
1: ¿para
0: tema?
1: ¿Para qué me metí en ese berenjenal?
0: Yo sabía que iban a comenzar a llegar los mensajes.
1: Sí, no, ya saltó uno. Saludo a Niniche, que está mirando el Facebook y dice, después te transfiero.
0: Bueno, la información tiene que ver con también lo que se habla hoy en cuanto, ajá, a lo deportivo. Sí que es muy importante, vamos a lo importante, porque ya están convocados los 26 jugadores que van a viajar al Mundial de Norteamérica. La selección argentina ya tiene definidos los 26 futbolistas que van a representar al país en el Mundial. El entrenador Lionel Scaloni confirmó la nómina definitiva luego de realizar un importante recorte sobre una lista preliminar de 55 que había sido en principio el mes pasado. Lionel Messi encabeza nuevamente el equipo y va a disputar su sexta Copa del Mundo, alcanzando un récord histórico entonces. Y así
1: vuelta de la música, corte comercial, un tema musical que se pueda entender,
0: sí,
1: y que no podamos cantar o escuchar, que
0: dale, dale.
1: La letra,
0: sí, sí, sí,
1: que debe ser bonita, me imagino.
0: La gente en realidad quiere escucharte a vos, no quiere escuchar música.
1: ¿En serio?
0: Sí, sí.
1: Déjeme entonces. No, ya volvemos, no te vayas. Y después usted me comenta quiénes son los jugadores.
0: Dale, sí, sí, sí.
1: Porque viste que la audiencia se renueva.
0: Sí, sí, sí, sí. Dale. Exactamente.
3: 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En nuestros estudios es la hora 10:52 minutos.
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0: espero que te guste Shakira y Manuel Turizo. Espero que te guste. Espero que te guste.
1: La verdad que hoy no me gusta nada, pero no importa. Seguí adelante. Guste,
0: con sí, sí, no me di cuenta.
1: Hace... Hace 215 años nacía el ejército argentino.
0: ¡Qué lindo!
1: Porque se celebra cada 29 de mayo el Día del Ejército Argentino.
0: Felicitaciones.
1: A los soldados, custodia de nuestra queridísima patria argentina, en el Día de la Patria, en el Día del Ejército. ¡Buen día!
0: ¡Soldado Fimes!
1: ¡Les!
0: Caso. Felicidades.
1: Pasame los jugadores, por favor, porque tenemos Dale. Visita a esta hora de la mañana. El minuto estamos de nuevo, dale.
0: Dale, rápidamente. Bueno, te cuento. Como no hay muchas novedades en la convocatoria, sí, por ejemplo, bueno, que el Astro Rosarino llega justamente a ser parte de lo que va a suceder entonces en este aniversario durante el desarrollo de la competencia. Pese a la exigencia física y el desgaste acumulado por su extensa carrera, Messi atraviesa una temporada de muy buen rendimiento con Inter de Miami en la Major League Soccer. En el último encuentro con el conjunto estadounidense, el capitán argentino sufrió una molestia muscular que generó justamente cierta preocupación también.

0: el entorno de la selección mantiene el optimismo respecto de su recuperación. Con la confirmación de la lista definitiva, Scaloni apuesta nuevamente por una base consolidada y por una experiencia de varios referentes que fueron protagonistas en los últimos éxitos del seleccionado argentino, con el objetivo de volver a pelear por el título nacional, ¿sí? El Dibu Martínez, arqueros, Emiliano Martínez, Jerónimo Rulli y Juan Musso son los convocados, mientras que los defensores, Gonzalo Montiel, Nahuel Molina, Lisandro Martínez, Leonardo Valerdi, Nico Tamendi, el Cuti Romero, Facundo Medina, Nicolás Tagliafico. El mediocampista, Leandro Paredes, Rodrigo De Paul, Ezequiel Palacios, Enzo Fernández, Alexis McAllister, Valentín Barco, Giovanni Lo Celso, Nicolás Paz, Máximo Perrone, son los convocados. Y los delanteros, Lionel Messi, Thiago Almada, Nicolás González, Atlético de Madrid, Juliano Simeone, Julián Álvarez, Lautaro Martínez son los convocados definitivos entonces para lo que va a suceder entonces acá en la Argentina, ¿no? Bueno, los convocados todos esperando allí. Bueno, así que ya está y bueno, van a comenzar ahora a partir de este momento a trabajar seguramente bajo las órdenes del cuerpo técnico de Scaloni y todo su equipo para lo que va a ser el próximo Mundial 2026. Así que datos que tiene que ver con la información y datos que tiene que ver con lo que va a estar sucediendo entonces en el Mundial y la lista, así como venían haciéndolo otros países durante el transcurso de esta semana, la semana pasada, ya algunos tenían por allí ya la lista confirmada. Bueno, ahora le tocó entonces a la selección argentina, donde Scaloni dio entonces a los convocados lo que va a suceder con el Mundial 2026. ¿Sí? Ya venimos, tandita cumplimos y venimos ya con más acá en la en la mañana de la revista.
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2: En nuestros estudios es la hora 11:04.
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0: Bueno, 11 de la mañana, 10 minutos en todo el país. Ahí estamos,
1: Estaba medio... ese era el retorno.
0: Estaba escuchando re fuerte allí. Exactamente. Bueno, estamos.
1: Contame, nuevamente... Fabio, rapidito, hora, temperatura, y nos vamos directamente a una nota que tenemos prevista ya.
0: Sí,
1: con Mónica Urina y Juan Pasamán, que nos visitan. Pues sabés que generalmente vienen en época de campaña. Uh-huh. Acá todavía estamos lejos de la campaña, así que no vienen a hablar exactamente de un nuevo proyecto ni de una nueva campaña, sino simplemente de ponerse seguramente del lado de la gente y empezar a opinar y buscar la forma, ellos nos van a contar, para que la gente de alguna manera tenga respuestas, cosas que van pasando en el día a día. Presentamos, hola Mónica, hola Juan, ¿cómo les va? Y la visita por ver de qué se trata.
2: ¿Qué tal? Buen día a vos, a la audiencia, por supuesto, de FM Show. Como vereña, la verdad que no sabía que se habían cambiado para acá. Imagínate cuánto hace que no estoy en la radio.
1: Nosotros que estamos acá casi 10 años
2: sí,
1: ya hace.
2: Sí, pero hablamos siempre por teléfono. Ajá. Pero no vine al piso, ¿viste? Ajá. No vinimos. Así que, no, un gusto desde la CTA Autónoma trabajando por los jubilados, por los activos y por los pasivos, ¿no?
1: Sí. Sí, siempre lo vemos trabajando por los activos.
2: Gracias.
1: Y hoy con sorpresa me invita a la gente de ATE y me dice, mira, va a haber una charla acerca de la jubilación IPS. Si te querés pasar, y pasé, y con sorpresa me encontré que eran ustedes. Viste que a veces vos decís, bueno, ¿qué lo motiva? Uno también, cuando uno está en campaña, sale y habla con todo el mundo. Buenito, pues. Está en campaña, es lindo ser buenito. Pero en estos días sí que no todavía no se motoriza nada en la campaña. Encontrarlo me pareció gratamente sorprendente, porque es grato saber que la gente también se preocupa no solamente para sacarte un voto, sino simplemente para saber si estás bien, cómo cobrás, cómo no cobrás, te están engañando. ¿Qué pasa por tu cabecita, Juan, cuando le empezás a dar una mano a la gente? ¿Uno se siente mejor?
3: Sí, bueno, de hecho nosotros hace un mes nos habíamos juntado ya en ATE con jubilados y apareció una cantidad de jubilados muy grande, jubilados municipales, jubilados docentes, jubilados de salud pública, de Oberá, de Alén y de otras localidades acá cercanas, digamos. Nos sorprendió la cantidad de gente. Bueno, dos días después de que nos juntamos ahí, que fue una charla muy importante, el gobernador, el 1 de mayo, sí. Hace un anuncio el gobernador y dice, como logramos que la nación nos pague una deuda que tenía con nosotros, vamos a actualizar las movilidades, dijo el gobernador, ¿no? Textualmente. Y unos días después sale el ministro de Hacienda, el que maneja la caja de la provincia, y dice, vamos a actualizar las movilidades, vamos a pagar, y esa actualización va entre 4 y 44%.
1: O sea que hay una diferencia de 44% en algunos sueldos.
3: Así es. Eso significa, ¿no?
2: Quiere decir que hay gente que le pagan el 66% de lo que le deberían pagar.
3: No. El 56%. ¿No? Eso significa que, digo, vos sumás 44 más 44, sí. 88, que en 2 meses y medio te dejan de pagar una jubilación entera.
1: ¿Sí?
3: En 2 meses y medio.
1: Y más también, porque ¿no? Estamos hablando de 56.
3: Bueno, en 5 meses, 2 jubilaciones. En 10 meses, 4 jubilaciones. En 1 año, 5 jubilaciones. Es decir que en 1 año te pagan 7 jubilaciones de las 12 que te corresponden, ¿no? Esto es lo que anunció el gobernador y lo que admitió el ministro de Hacienda, digamos, ¿no? Y que eso se va a pagar con los haberes de este mes. Cuando nosotros le preguntamos a los jubilados, a esos que fueron numerosos y de distintos sectores, sí. ¿A vos cuánto te deben? ¿4 o 44? Todos dicen 44, ¿no? Todos dicen 44. Porque en realidad la actualización de la movilidad significa que a partir de ahora te van a pagar bien la deuda que hay. Que
2: ¿y lo que te deben?
3: Esta deuda se genera.
1: ¿Quién se llevó el dinero, la diferencia?
3: Bueno, digo, eso también nos preguntamos hoy, ¿viste? Uh-huh. La verdad que fue muy interesante, hay mucha participación, claramente hay mucha necesidad en los jubilados. Hay algunos jubilados que en la reunión pasada nos mostraron su recibo de sueldo, 268 mil pesos cobran, no. 268 mil pesos, esa es la mínima. Ahora el anuncio dice que esa mínima va a subir 50 mil pesos, es decir que de 268 pasa a 318 mil pesos. Sí. Eso es lo que van a cobrar, lo que cobran la mínima. Que son unos cuantos jubilados, ¿no?
2: Ni para los remedios.
3: Eso. Entonces, digo, Es importante lo que anunció el gobernador, es importante. Todos los jubilados, ahora, mañana se cobran los sueldos y las jubilaciones, tienen expectativa y todos van a revisar. Y digo, los que están escuchando la radio, que deben ser muchos jubilados, tienen que agarrar el recibo de sueldo de mayo con el de abril y comparar y ver cuánto...
1: Si hay una diferencia en el sueldo, digamos.
3: Cuánto fue el incremento, debería haber. Uh-huh. Bueno, y en realidad, lo que pasa es que el sistema jubilatorio en general funciona mal. El jubilado debería tener certeza de cuánto tiene que cobrar, ¿viste? ¿No? Uh-huh. Porque digo, cuando vos recién te jubilás, tenés lucidez, pero bueno, a medida que va envejeciendo, cada vez son menos lúcidos.
1: Va quedando medio lento.
3: ¿No? Claro, bueno, claro. Por el envejecimiento natural. Uh-huh. Y entonces, pedirle a un jubilado que ande buscando. Hay jubilados que no saben mirar su recibo de sueldo en el celular, digamos, que se acostumbraron a mirar en el banco, a sacar el recibo del banco, pero no miran en el celular. Entonces, es mucho más difícil. En el celular vos tenés tu recibo de sueldo desde el año 2020, todo lo recibo y podés hacer un cálculo más preciso. Lo concreto, y esto es lo que pasó hoy, se hizo la segunda charla, hubo muchísima gente, más que la primera vez. Esto también se está haciendo en otras localidades, y no solamente hacemos nosotros, también hacen los docentes. Esta semana estuvieron acá reunidos los docentes.
1: En Oberá también.
3: Claro. En Oberá, claro.
1: Ahora, la pregunta es, ¿por qué no nos comunican a nosotros, que generalmente nos ponemos a disposición de todas los movimientos y la gente? Nos interesa de qué lado vienen. Lo importante es comunicar a la sociedad de que hay cosas importantes que se están haciendo. Y no tenemos ni una notificación de eso. Lo de hoy me entero, porque ATE, yo soy amigo de la gente de ATE, y obviamente fui socio siempre, nada, me avisaron, me mandaron un mensajito, y me llegué ahí, me enteró ahí, o sea, una vez miré 10 minutos y me di cuenta de que realmente era interesante, por eso que me gustaría que cuando se nuevamente haya otra movida, siempre nos dejen de avisarnos, porque... Si hay una cosa por la que a nosotros no nos interesa, es lucrar con el bienestar de la gente. O sea, es simplemente transmitirle a la gente de alguna manera que se están haciendo cosas que son importantes. Porque a veces te dicen, viene a inaugurar tal cosa. A mí no me interesa eso. A mí me interesa saber cómo está la gente, el bienestar de la gente. Y sabemos que el trabajo que están haciendo hoy es justamente por eso, en función al bienestar de la gente.
2: Vos decías hoy, ¿cuál es el objetivo? Uh-huh. Uh-huh. Quiero decir, ¿para qué el taller? Y en realidad, para, como decía Chito al principio, para que paguen lo que corresponde. Es decir, si te tienen que pagar el 75% de tu haber en de tu salario en actividad, que sea eso y no sea el 60, el 50 o el 40. Uh-huh. Y después que terminó la jornada, ahora, cuando terminó la jornada ahí en la seccional de ATE, y le agradecemos a Dele, a Víctor y a los compañeros que se han organizado y han definido luchar por los jubilados, fuimos al IPS a llevar una nota, uh-huh. Así que estuvimos ahí en el local del IPS, acercamos una nota firmada por todos los presentes, donde justamente se demanda prestaciones de la obra social para Oberá, igual que para Posadas, y además lo que corresponde, además de reclamar la actualización y la deuda, porque hay una deuda que bien decía recién Chito, y la deuda, ¿dónde está? ¿Quién la tiene? ¿Cuándo van a pagar? Porque esa plata de los jubilados, eso es lo mismo que yo te debo a vos 10 mil pesos y te doy 5 mil nomás, y vos me decís, ¿y los otros cuándo?
1: Hubo una recomposición y me olvidé de lo anterior.
3: Pero por eso, entonces...
2: Fingen demencia.
3: Explicamos sencillamente... Durante todo tu periodo de actividad, uh-huh. ¿No? Vos ponés en una alcancía,
1: sí, sí.
3: ¿No? El 14% de tu sueldo para que cuando te jubiles, ¿no? Ahí había un compañero que trabajó 48 sí. años. Es decir, que él 48 años todos los meses puso el 14% para que cuando se jubile le paguen lo que le corresponde. Entre el 75 y el 82. Con uh-huh. 48 le corresponde el 82, uh-huh. ¿No? Si a ese compañero, a la hora de recibir, le dice, no te vamos a pagar el 82, te vamos a pagar el 40, y bueno, 40 discutimos, entonces dijimos, ¿cómo se llama ese acto?
1: Hay un dinero dando vuelta.
3: De quedarse con parte de lo que te corresponde. Sí,
1: por más que sea Estado, por más que sea oficial.
3: No, claro, no, eso es así.
1: El afano es afano en cualquier lado, olvidate.
3: Eso, los compañeros dijeron exactamente lo mismo, pero no están afanando. Ahora, por los anuncios, pareciera ser que a fin de mes se va a regularizar esta situación. Es decir, que de acá para adelante, los jubilados van a cobrar lo que les corresponde, lo que está establecido en la ley. Lo otro será cuestión de reclamar.
2: Hay que revisar.
1: Claro, hay que eso le comentaba, hay que hacer una especie de seguimiento. Por eso, porque bien decías vos que hay algunos jubilados que tienen la capacidad de mirar en el teléfono su recibo de sueldo, su historial, e inclusive seguir hasta el movimiento del banco, pero hay algunos que no, pobrecito, le dan un hijo o alguien que ni vive con ellos. Entonces, estaría bueno...
3: Es más, en algunos casos extremos, jubilados que perciben haberes muy bajos, hasta le dan la tarjeta al prestamista, digamos. Sí. Ni siquiera manejan ellos, sí. ¿No?
1: No.
3: Sí, bueno, ¿sí? Así es, esto es así. Es más, el IPS a los que cobraban la mínima, hasta el mes pasado, le otorgaba una bolsa, digamos, ¿viste?
1: Es una caría.
3: Claro, una bolsa. No,
2: es
3: pero
2: humillante
3: digo,
2: eso, ¿eh? Sí, sí, sí. Es humillante. No,
3: pero, digamos, si vos aportaste 30, 40 años, la verdad que la dignidad significa que vos cobres una jubilación que te permita vivir dignamente.
1: Por lo menos comprar mercadería.
3: Claro, no, lo de la bolsa es un pisoteo adicional, digamos, ¿no? Entonces, bueno, hoy se reclamaron esas dos cosas a la responsable del IPS y además le planteamos que, bueno, para resolver estos temas, que probablemente la responsable del IPS acá local no tenga facultades para resolver algunas cosas, ¿no? Uh-huh. Cantidad de prestaciones por el tema medicamentos y tenga que venir algún responsable provincial del IPS para resolver los temas vinculados a la obra social. Y el sábado va a ser un día de mucha sorpresa.
1: Por el tema de los sueldos.
3: Se lo van a cobrar, entonces esperemos. Digo, el jubilado que no pueda hacer esto, que le pida al hijo o algún familiar.
1: O que se acerque
2: los jóvenes que manejan.
1: Alguno de los chicos, alguno de los dirigentes que estén cerca, por lo menos le van a dar a alguna persona que le acompañe. Y
2: ahora, lo cierto, Ricardo, es que hay que revisar, y los jubilados que no saben, que miren ahí en la página, que le enseñen los más jóvenes o los que saben, que miren en el celular la liquidación de su haber jubilatorio y que revisen, como bien dijimos, lo anterior con lo que va a cobrar mañana. Que revisen.
1: O sea, la historia pasa, hablarle a la cámara ahí y explicarle que hay una diferencia de económica entre lo que va a cobrar mañana y lo que venía cobrando.
3: Así es.
1: Esa diferencia había que multiplicarle por la cantidad de años que te vienen pagando mal.
3: Pero digo, el primer paso...
1: ¡Es mucha plata!
3: El primer paso es que te dejen de pagar mal, ¿no? El primero.
1: Partiendo de la base, digamos.
3: Eso sería muy importante, que todos los jubilados cobren a partir de hoy lo que le corresponde. El otro tema que decís vos, que hay que multiplicar eso que te venían pagando mal, porque el gobierno pagó a cuenta de las movilidades y siempre el pago a cuenta era menos, digamos, ¿no? Entonces, siempre había deuda que, como vos decís, se suma. Para algunos casos testigos que hicimos nosotros, esta deuda más o menos va entre 5 y 8 sueldos enteros. Eso sería la deuda. 5 y 8 sueldos
2: enteros.
1: Es
2: mucha plata.
3: Sí. Es mucha plata. Así que, bueno, hablamos de esto, de que cada jubilado tiene...
1: Te hago una pregunta. Por algún trámite que haya que hacer, ponele que te des cuenta de que te pagaron mal y que te están debiendo. ¿Hay algún trámite que se tiene que hacer?
3: Bueno, en la reunión pasada lo primero que se avanzó es pedirle cada jubilado cuando se jubila tiene una primer liquidación. ¿Viste?
1: Claro.
3: Primer planilla de liquidación. Que ahí se establece un monto, si dice 82%, tantos pesos.
1: Ajá.
3: Esa primera liquidación después se multiplica todos los meses por un índice. Ese índice es aproximadamente el aumento que tienen los activos, ¿viste?
1: Sí.
3: Entonces, si tu primera liquidación sale 500 mil pesos y el activo toma 10% aumento, el otro te pagan 500 más 10, deberían pagarte eso. Como eso no vino ocurriendo, se generó una deuda, la cual ahora no se va a pagar, pero sí se va a actualizar el haber jubilatorio, en teoría, de todos los jubilados del IPS. Así que, bueno, invitarle a los jubilados, también es cierto que nosotros creemos que parte de esto, este anuncio del gobierno provincial, está vinculado al reclamo que están haciendo los jubilados. Si durante muchos años los jubilados, desconociendo, el IPS nos informaba los índices, desconociendo esto, bueno, si vos no sabés, no podés reclamar. Entonces, le pedimos a los jubilados que hagan un esfuerzo. Este es un tiempo ya que deberían estar gozando del jubileo, digamos, uh-huh. pero notamos que no, entonces una vez por mes nos juntamos y vamos viendo esto y hacemos los reclamos. Todos esos reclamos...
1: A la vuelta de la del cortecito que va a hacer Fabio, vamos a modo de despedida, ya vamos a explicarle cuáles son los pasos que vienen con la presencia de Mónica y Juan acá en el estudio, y nos van a contar seguramente cuáles son los pasos que vienen cuando te das cuenta de que realmente te vinieron pagando mal, o si te pagaban bien. Chapo, te felicito, seguimos controlando por las dudas, viste que siempre hay que controlar por las dudas. Pero todo eso te contamos a la vuelta después de los avisos, dale.
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5: En nuestros estudios es la hora 11:25 minutos.
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1: ¿Usted me pone folclore porque perdió Boca ayer? Por eso. Lo hace a propósito, ¿verdad? No importa. Yo igual me voy a digitar. No se nos haga problema, usted sabe cómo todo tiene una vueltita. Ahora sigo charlando con Juan y con Mónica, que realmente a medida que pasa la charla me siento contento de que haya gente que se preocupe por la cuestión de los jubilados, ¿viste? En estos días que cada uno trata de defenderse a sí mismo, que hace la suya. Ellos están recorriendo la provincia tranquilamente, tratando de hacer un aportecito para que vos, que sos jubilado de salud, sos jubilado de educación, sos jubilado de algún municipio, entiendas e interprete cómo es el sistema del IPS y por qué te están pagando mal. Y de golpe, Mónica, vos me sacará la duda, desde el gobierno se dieron cuenta y dijeron que va a una recomposición. Obra, ¿viste?, de la magia de la naturaleza, claro. Mónica.
2: ¿Viste que hay un término, hay una frase que se usa mucho ahora, fingir demencia, dice, ¿viste? Ajá. La verdad es que fingen demencia. Vos le estás diciendo, me debes, fingen demencia y de golpe un día, ¡pac!, despierta el gobernador el primero de mayo, sí, sí, y ahora el ministro de Hacienda, y se acuerdan que nos deben hasta el 44% del haber de la jubilación de cada uno de nuestros mayores, que le dieron la vida al trabajo estatal, que le dieron la vida, por eso aportan al IPS. Ahí hay maestros, ahí hay gente enfermera, médico, ahí están los del registro, tantos compañeros y compañeras, y le deben hasta el 44. ¿Qué y el tiempo que pasó? ¿Qué van a fingir estos del cuento misionero? ¿Van a fingir demencia? ¿Ahora van a decir que no pasó nada? Entonces, por eso la necesidad de saber, y instamos a todos los jubilados, y a los activos también, ¿eh?
1: Sí, sí.
2: La pelea del activo tiene que para que cuando vaya a negociar su salario diga, todo el aumento tiene que ser en blanco. ¿Por qué? Porque si no, el jubilado no va a cobrar nada. Y tiene que ser en blanco. Así que este reclamo es muy importante y hay que saber.
1: Eso planteaba recién Juan cuando decía, mira, te dan un aumento pero te dan un bono y eso significa que después no te suman la jubilación. Aproximadamente así es el tema, Juan, ¿no?
0: Sí, sí, es exactamente así. Por eso, digamos, las negociaciones de los trabajadores con los patrones se dan en todos los ámbitos, en algunos casos a través del sindicato, en otros casos directamente, bueno, pero digo, tenemos que entender todos los trabajadores que estamos en la actividad que exigir aumento de sueldo siempre tiene que ser en blanco para que no se perjudiquen los jubilados. Bueno, ahora, mañana puede pasar algo importante. Es muy importante que mañana todos los jubilados, los que puedan,
1: estén atentos
0: personalmente
1: sí.
0: O a través de algún familiar que le mire el recibo de sueldo, que puede traer del banco, del cajero, digamos, o puede bajar a través de la aplicación del celular. Todos revisen, comparen lo que cobraron en abril con lo que cobran en mayo, y de esa comparación va a aparecer el porcentaje de aumento que tienen, ¿no? El que tiene que ver con la actualización de la movilidad. Este aumento tiene que ver, digamos, cuánto se acerca a lo que es establecido en las normas deberían cobrar, ¿no? ¿Cuánto se acerca?
2: Y además decirle, Chito, que vos que sos jubilado, mirá en la página, ahí en, viste, abrí tu Google y busca Sistema de Recibo de Haberes Previsionales, IPSM. Y abajo dice iniciar sesión. Si vos sos jubilado, ¿qué vas a hacer? Vas a poner tu DNI, vas a buscar una clave y vas a entrar a mirar todos tus recibos. Entonces, eso es muy importante. Así que fíjate ahí, no solamente en el cajero, ¿eh? Mirá en esa página.
1: Y de última te puede acercar también algún sindicato, sí, que te van a dar una mano.
2: Víctor, Delia, los compañeros de la seccional AT Oberá están a disposición.
1: ¿Ustedes cuándo tendrían nuestra charla?
0: Quedamos, porque hoy hicimos la presentación acá a la responsable del IPS y planteamos que, por definición de los jubilados que estaban ahí, que aproximadamente en un mes. Nosotros ya hicimos el 28 de abril, ahora el 29 de mayo, así que para fines de junio vamos a volver a juntarnos. Ahí los compañeros traen la documentación que tienen, los papeles, cada uno reclama distintas cosas. Vamos a tratar de encauzar todos esos reclamos. Hay que hacer todos esos reclamos por escrito al IPS y esperamos respuesta. Lo ideal sería que este anuncio que hizo el gobernador sea totalmente cierto.
1: Lo bueno sería que le tape la boca a todos y le diga, mirá, eso, bueno, normalizamos. Eso miremos qué hay para atrás de deuda, cómo arreglamos, cómo compensamos. Eso sería lo ideal, digamos, un país ideal. Bueno, y si no pasa eso, evidentemente los vamos a encontrar a Mónica y a Juan dando vuelta a la provincia para decir cómo empezamos esta lucha que evidentemente va a seguir, porque este camino ustedes va a ser muy difícil, que ya a esta altura de la vida lo vengan a correr un costado y toda la vida pasaron defendiendo al colega, digamos.
2: Porque ahora en esta ocasión estamos hoy por los jubilados, los activos estamos reclamando lo que nos falta. ¿Sabes qué? Yo soy maestra de grado. Como maestra de grado a mí me deben como 8 sueldos por la deuda que tienen conmigo. Más la actualización de mi salario, es decir, los activos y los pasivos. Así que la lucha continúa.
1: Esto recién empieza. Nos encontramos, si Dios quiere, el mes que viene, cuando vienen por Oberá. Muchísimas nuevamente gracias. Pasan por la show y si no, tienen los micrófonos abiertos cuando sea el momento. fundamentalmente quedamos pendientes de este sábado, de cómo va a salir.
2: Mira tu recibo, jubilado.
1: Ay, ahora sí, contar a la cámara y decirle que mire el recibo el jubilado.
2: Bueno. Sí, jubilados, miren, pero además en la página web también, no solamente en el cajero, en la página web.
1: Bueno, muchas gracias.
2: Por favor.
1: Gracias. Que tengan un bonito día. Fabio.
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4: En nuestros estudios es la hora 11:40.
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0: descendió un poquito la temperatura porque hoy teníamos 20 grados de temperatura, tenemos 19 de temperatura. Sí, sí, está descendiendo y la cada vez está más nublado.
1: La temperatura de anoche en mi cuerpo y claro, en mi cabeza
0: sí,
1: también.
0: Sí, no, ya está a 100% más o menos, 19. O sea, 90% la probabilidad de lluvias ya es inminente.
1: No podés ser tan pichado, ¿no? Yo soy pichado.
0: No, no, lo que pasa es que te picha porque nos perdieron lindo, ¿viste? Porque hay gente que pierde, ¿viste? Poniendo lo mejor. Ayer fue una derrota dolorosa.
1: ¿No le encontraba la salida a la historia?
0: Sí, sí, sí.
1: Bueno, evidentemente Boca no le encontraba la salida a la historia.
0: Sí, sí, no, una cosa, no, ni la salida ni la entrada.
1: Hiciste el comentario y estoy repitiendo, ¿no?
0: No, no, no, nada, ni la salida ni la entrada Boca encontró ayer.
1: Sí, sí, evidentemente no encontró el camino que tendría que tener,
0: sí,
1: ¿no?
0: Sí, sí, una cosa tremenda.
1: Coméntame.
0: No, te quería decir que, como dijo Mónica Urina, mañana dame tu tarjeta para... Mañana 30... Mañana 30, dame tu tarjetita, voy a ir con vos mañana, cajero. Así que, llamámenos. Sí. Vos llamámenos, más yo estoy ahí pendiente. Para...
1: No.
0: No, pero sí, es cierto, la gente, yo acompaño a mi madre siempre y es así, ¿viste? La gente, tratan de ponerle, sí, todo bien lo tecnológico, pero la gente que por ahí está más más avanzada en edad, ¿viste? Es difícil que aprendan. A
1: vos, es complicado.
0: ¿No? Sí, sí, por supuesto.
1: ¿Por qué?
0: Sí, sí.
1: Porque... Obviamente vivimos otra etapa.
0: Claro, sí, sí, por supuesto.
1: No pasa en mi caso en particular porque viste que por ahí...
0: Vos te manejaste de otra manera, tengo con tu profesión
1: y fui creciendo cosas. Y la vida me fue obligando.
0: Claro, sí,
1: vos fíjate,
0: sí.
1: Una cosa que yo decía, que tenía en mi cabeza cuando empezamos con el tema de la tecnología, aparecen los CD.
0: Ajá.
1: Con los pasa CD que tenían unos numeritos que te marcaba el play...
0: Sí.
1: Yo soy un anti-yankee, te juro. Pasé la vida peleando con los yankees.
0: Ajá, sí,
1: y
0: sí.
1: Todo ese old, play,
0: sí,
1: stop,
0: no, todo, sí, sí, obvio.
1: Odiaba. Ajá. Entonces dije, yo nunca voy a aprender esto, ¿para qué?
0: Claro.
1: ¿Para qué?
0: Y después te vinieron los celu y todo eso.
1: Tengo mi pasacasé acá, tengo... Y vos sabés que al poco tiempo, ya las computadoras hacían domiciliaria... Uh-huh. Ya te habilitaba y te aparecían los equipos de ya las Denon, que eran doble compactera, ya obviamente otros montos, otros precios. Un día vino un vendedor y me dice, si usted quiere actualizar su radio, tiene que empezar a comprar cosas que tiene.
0: Claro, sí, sí, sí, obviamente.
1: Y me empezó a contar, me empezó a explicar, y yo dije, bueno, tengo que cambiar la cabecita.
0: Uh-huh.
1: Porque hasta ese momento, atravesar ese momento no fue fácil, te imaginás. Lo que vino después, todo lo que vino después, bueno, lo fui asumiendo y tratando de aprender y de comprender. Pero no solo me pasa a mí, le pasó a mucha gente que fue atravesando todos estos momentos. O sea que no me siento como que soy un extraterrestre en ese sentido, sino que ser parte de lo que realmente nos pasó.
0: Sí, sí, exactamente. Che, volviendo al partido de Boca, ¿sabés quién
1: hablando
0: estuvo...
1: de Boca, sí, seguimos con los extraterrestres.
0: ¿Sabés quién vio la derrota de Boca ayer, el fracaso de Boca en la Libertadores? Y anduvo acá en Oberá, estuvo viendo el partido.
1: ¿Ah?
0: Rolando Schiavi.
1: No, ¿en serio?
0: Él andaba por acá, por ahí, justo.
1: Habrá disfrutado. ¿Dónde andaba Rolando? Contame.
0: Y vino a inaugurar la cafetería esa tradicional aquí en
1: Martínez,
0: la esquina.
1: Café Martínez.
0: Café Martínez, porque él es parte de esa...
1: Socio.
0: Socio de esa franquicia, ¿no? A nivel país, a nivel mundial.
1: Viste que el Café Martínez está ahí por el centro, no sé en qué parte. Me dijeron que es el que va camino Olimpia.
0: Uh-huh.
1: Y termina, desemboca ya... obviamente es una broma.
0: Ingeniero y Filadelfia.
1: Claro,
0: Finlandia,
1: es una
0: Filadelfia.
1: Como Café Martínez nos eligió como
0: auspiciante.
1: Entonces, ¿qué quiere que le diga?
0: No podemos decir dónde.
1: No puedo decir dónde. ¿Dónde está Café Martínez? Y sale a buscar, papá.
0: Es más, nosotros acá tenemos Café Rodríguez, no tenemos Café
1: Martínez. Acá no tenemos. Y tenemos la comida y los bocaditos son todos de Don Sanguchoni.
0: Sí, sí, por supuesto.
1: Y también, si querés, te vendemos café allá a la esquina,
0: claro,
1: del hospital.
0: Bueno, y bueno, ayer fue la inauguración de este lugar, ¿no? Bueno, estuvo el empresario, ¿no? Que trajo a la franquicia aquí a la provincia de Misiones, a la ciudad de Oberá. Y bueno, estuvo. El jefe máximo, que es Rolando Schiavi,
1: sí, sí.
0: Y ahí están las fotografías el día de hoy, ¿no?
1: Che, mirá qué lindo, vio, sí, el partido, sí, desde acá.
0: De acá, verás.
1: De Schiavi, la parió, todas esas cosas.
0: Decir que no estoy allá, sí, digo,
1: si
0: no, rompía,
1: si
0: no, todo.
1: Muere el tipo.
0: Sí, sí, sí, sí.
1: Bueno, escuchame una cosita, rapidito. Se inauguró Café Martínez, después de esta cortinita te cuento. ¿Sabes lo que dijo una... temas así sacado del... De una cuestión real? Porque con la excusa de que dejás el cigarrillo por el olor, porque perjudica a otras personas, porque esto, porque lo otro, arrancaste con los vapers. ¿entendés? Uh-huh. Y me dijiste, no, esto es más sano, mi hijo puede meterle va, pero total no le hace nada. Mira, oncóloga dijo que ya empezó a atender enfermos a causa de los vapers.
0: Ah, mira vos, está bueno.
1: En la mayoría de los casos se trata de pacientes jóvenes, sí, que no llevan un tiempo tan prolongado de consumo. Uh-huh. Y alertó sobre el avance de estas otras formas de consumo de nicotina como si fueran inocuas. Y te está fumando nicotina.
0: Sí, sí.
1: Con agua, con vapor, con lo que sea. Estás en la nicotina, en el marco del Día de Libre de Humo, el tabaco, que se conmemoraba este domingo. La médica oncóloga Nora Raquel Moore alertó sobre el daño que produce no solo los cigarrillos tradicionales, sino también el vapor o el cigarrillo electrónico. Lo hizo en el marco de una charla sobre el tema organizada por el Instituto de Previsión Social, IPS. Las consecuencias de esta nueva modalidad de tabaquismo ya se está empezando a ver en las clínicas médicas. El vapor y otras formas de consumo de tabaco son cada vez más precoz, y lo peor es que avanzan de una forma solapada, como si fueran sustancias inocuas, pero en realidad vemos que causan daño en la salud. Los daños son tan importantes e incluso peores que el cigarrillo tradicional, advirtió la especialista. Habló de prevención, señaló además que todavía no se registra una incidencia de tan alta de cáncer en pulmón entre los consumidores de vapes, pero remarcó que es alarmante que comiencen a aparecer niños con cáncer de pulmón. Uh-huh. O sea, que los niños que empiezan rápido a fumar, puede ver el chico de 12, 13 años está con vapor y dice, no, si esto es inocuo, no me hacen nada. Sin embargo, contó que en un estudio, si el vapeo provoca daño genético acumulativo y si esto es lo que desencadena el cáncer de pulmón a edades muy tempranas, como estamos viendo, indicó que además los vapor calientes causan una nueva patología que ya provocó muerte, que es el EVALI, una neumonía aguda disruptiva e inflamatoria. EVALI, a su entender, la legalización del vapeo en Argentina, decisión tomada por el Ministerio de Salud a principios de este mes, fue una decisión terrible. Rápido avance entre adolescentes, la mayoría de las soluciones que se venden para vapor contienen nicotina, una sustancia adictiva que cuando ingresa al cerebro de los jóvenes, sobre todo de los adolescentes, que ya es mucho más dañina y nociva, porque el cerebro hasta esa edad no termina su maduración, según advierten los médicos. Precisamente, este componente adictivo es el que inicia la cadena para que, una vez que los adolescentes empiecen a consumir, no puedan abandonar nunca más esa adicción. Hay enfermedades que prácticamente no se curan. Esto colocó como la tercera sustancia de mayor consumo entre adolescentes, detrás de las bebidas energizantes y el alcohol. El cigarrillo electrónico superó al tabaco convencional, el cual descendió bastante respecto a décadas previas. En sintonía con estos datos, la encuesta REMAP, realizada en el 25 por el Centro de Estudios Sociedad y Estado, mostró un 37.4% de adolescentes probó una vez un producto con nicotina no combustible como el cigarrillo electrónico y no lo dejó más. Oncóloga alertó sobre los riesgos del vapeo.
0: Hoy es el día del folclorista argentino. Saludos a todos.
1: Ah, ¿vio? ¿Vio? ¿Y usted me pasaba música en inglés de cortina?
0: No, yo por eso tenía folclore. Varios folclores.
1: El tipo que no le gustaba, no quería escuchar nada. El tipo que no quería escuchar nada es porque perdió boca.
0: Vamos a, para no pelearnos, pongo este tema que es de los tabaleros, que hace folclore.
1: ¿Cómo?
0: Con los tabaleros. Con Ráfaga.
1: Lo bueno es que hay muchos grupos nuevos.
0: Vale. Con Ráfaga, entonces le mezclamos. Ni uno ni el otro.
1: Estamos los dos.
0: Bueno, así que hoy, 29 de mayo, se conmemora el Día del Folclorista aquí en la Argentina.
1: ¡Mirá qué bueno!
0: Sí, en conmemoración al natalicio del músico, compositor e investigador santiagueño, don Andrés Chazarreta, considerado como el patriarca del folclore. Y se instituyó el día 29 de mayo como el Día Nacional del Folclorista. Así que saludos a todos los folcloristas el día de hoy. Lo decías sí, vos, sí. El Día del Ejército Argentino también se conmemora, se celebra el día de hoy. Hoy se cumple el 25 años del primer gran tractorazo yerbatero que se realizó aquí en la provincia de Misiones. ¿Se acuerdan? Los tractores ahí a montón que se fueron hasta Posadas y le metieron frente a la casa de gobierno ahí en Posadas y después sí, se fueron a Buenos Aires. Los tractores, bueno, hoy se cumple 25 años.
1: La gente se olvida de ese tractorazo.
0: Sí, sí, sí.
1: ¿Vos sabés que Igual Rovira no le dio pelota.
0: Dirigido por el gran Hugo San.
1: Ajá. Que igual Rovira también... no le dio mucha pelota, sí, que digamos, ¿viste? O sea, le dejó ahí afuera, chileando. Yo estuve. Sí, sí, yo estuve, sí, en la movilidad. Claro, sí, sí. Yo trabajaba en integración en esa época.
0: Ah, mira vos. Bueno, ganó nuevamente la selección argentina de vóley aquí en Misiones. Uh-huh. Le ganó nuevamente a Venezuela. Una noticia buena para el celeste vereño.

0: ¿Cuándo va a ser eso?
1: El de junio.
0: Claro.
1: El de, sí, ya el día de junio.
0: Sí, sí, sí. ¿El día de la bandera qué día es?
1: 20 de junio.
0: En el marco de la tercera fecha de campeonato provincial que recorrerá otras localidades de la zona. Y ahí, entre otras cosas, la tercera fecha del campeonato provincial se disputará entre el 5 y el 7 de junio. Tendrá como escenario principal Jardín América, además de las localidades de Irigoyen, Colonia Polana, Puerto Leoni y General Urquiza. O sea, ¿qué pasó 5 y 7 de junio? ¿Por qué feriado? Cuénteme, rapidito, feriado largo. El recorrido incluye sectores cercanos, chacras, zonas rurales, atractivos turísticos, emblemáticos como Salto Tabaí, ofreciendo un entorno que combina deporte, naturaleza y turismo. Con la perspectiva puesta en una gran convocatoria en la región, se prepara para un fin de semana donde el rugir de los motores volverá a convertirse en protagonista y atraerá visitantes de distintos puntos de Misiones y provincias vecinas. ¿Por qué fin de semana largo 5 o 6 o 7?
1: No sé, yo tengo entendido que el 20 de junio es el día de la bandera.
0: Estoy hablando de específicamente.
1: Y el 15 de junio, de Día San Martín, de General, General Martín de Güemes.
0: Dice el título, te leo de nuevo. Uh-huh. Jardín América espera alta ocupación hotelera para la llegada del Rally Misionero.
1: Sí, sí.
0: La ciudad se prepara para recibir a corredores y aficionados del automovilismo durante el próximo fin de semana largo. En el marco de la tercera, ¿por qué fin de semana largo esos días? Y un misterio, googlearle. A ver, ¿está la vice por ahí? ¿Está la vice googleó ya? ¿No googleó? No. ¿Qué está leyendo?
1: Sí, sí, sí.
0: Y eso que hoy tenía que hacer el micro de modas. No hizo nada.
1: Sí, sí, sí.
0: Nos abandonó completamente.
1: Lo que pasa es que tuvimos invitados.
0: Los invitados le...
1: Oficialmente, calendario 2026, junio, lunes 15, paso a la inmortalidad de Miguel de Güemes, sábado 20, que es inamovible, el día de la bandera. No, ¿será algo de aquí de la provincia de Misiones? ¿En junio? No, la verdad que no tengo ni idea. Bueno, lo investigamos y la semana que viene le comentamos. Si alguien sabe, que nos comente.
0: Sí, sí.
1: Ha de ser algo tan obvio que se nos está pasando... Y no lo sabemos. Bueno,
0: el lunes 15 de junio, feriado traslado por el paso a la inmortalidad de General Martín Miguel de Güemes.
1: Sí, sí, claro.
0: Forma un fin de semana largo, tres días, el sábado 13 y 14.
1: Claro, esto a nivel nacional, pero no sé por qué. Para mí que se equivocó la noticia también.
0: También, para mí, es más probable
1: el primer fin de semana de junio no le veo por qué puede haber... Después nosotros acá en Oberá tenemos el 13 de junio. Que es
0: el 13, que el día de Oberá.
1: Ajá, San Antonio, patrono.
0: Mira, noticias destacadas. Junio del 2026 tendrá dos fin de semana largos. A ver, el mes de junio contará con el feriado nacional, no obstante, solamente habrá un fin de semana largo en la República Argentina. El mes de junio del 2026 contará con dos feriados nacionales vinculados a las figuras centrales de la historia argentina. Así lo indica el cronograma de Jefatura de Gabinete de Ministros.
1: Claro.
0: Sin embargo, solo uno de ellos dará origen a un fin de semana largo, ya que el otro coincidirá con un sábado.
1: Claro, el 20 de junio cae sábado, justamente, es inamovible.
0: Anda y argelta.
1: Bueno, así que, no sé, para mí que se equivocó el de la noticia, el que puso esa información.
0: Para mí también, ¿sí? Porque no aparece fin de semana de 4, 5, 6 y 7, no parece como un fin de semana.
1: No, para
0: feriado,
1: nada.
0: Como un feriado.
1: ¿Sabes qué? Bueno, vamos nomás, porque si nos vamos a quedar acá mirando y nos vamos a contar.
0: ¿De dónde era la noticia?
1: Del automovilismo.
0: Sí, sí, pero ¿de qué titular?
1: No sé en cuál
0: botón. Ah, territorio.
1: Territorio, bueno, sí. Vamos a consultar con el territorio.
0: Estuvo mal. Atención a la corresponsabilidad de Jardín América.
1: Sí.
0: Familia, nos estamos yendo.
1: Nos estamos yendo,
0: que
1: sí,
0: tenga
1: sí.
0: Un buen fin de semana, Fabio.
1: Gracias, igualmente.
0: Tiene permiso para faltar mañana si quiere.
1: Nos encontramos el martes.
0: Nos encontramos el martes nosotros.
1: Sí, sí, sí. Sí.
0: Mañana vienen los chicos de...
1: Mañana vienen los de Integrando en la Zona Centro.
0: Sí, el sí. Tipo sabe, esa gente sabe.
1: Buen programa, sí, sí.
0: Buen programa.
1: Hay uno que obviamente es más responsable que el otro,
0: ¿sabemos? Sí, el otro sabemos, el conductor. El conductor es muy bueno, el otro es un acompañante más. El otro hace lo que hago yo entre semana, acompañante.
1: Claro, acompañante. Bueno, gracias, nos encontramos mañana. Prepárense porque parece que viene la lluvia.
0: Sí, se viene la lluvia, en serio.
1: Y cada vez está peor.
0: Cuídese, por favor.
1: Dale, nos vemos. Chau.

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2: En nuestros estudios es la hora 12. 4 minutos.
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1: En nuestros estudios es la hora 12, 17 minutos.
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1: En nuestros estudios es la hora 12:31. 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
1: En nuestros estudios es la hora 12:48.
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1: En nuestros estudios es la hora 13 en punto.
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tarde más con esta cortina del Santo Galileo. Estamos dando comienzo al programa La Voz de la Liberación, programa informativo que pertenece a la Iglesia Pentecostal Dios es Amor.

recordándote que... Recordándote que nuestra sede mundial se encuentra por la Avenida del Estado, el 4568 en San Pablo, Brasil, bajo la actual responsabilidad de la hermana Irene Miranda.

aquí en el país, familia, en la capital, se encuentra nuestra sede nacional por calle Yerbal, altura 2461, frente a la Plaza Flores. Ahí está ubicada la iglesia pentecostal Dios es Amor y actualmente se encuentra bajo la responsabilidad del presbítero Sabdiel Bra.

En Ciudad de Virasoro Corrientes se encuentra nuestra sede provincial, precisamente en barrio Santa Rita por calle Chubut y El Palmar, y está ubicada la iglesia pentecostal Dios es Amor, y actualmente se encuentra bajo la responsabilidad del presbítero Marcelo Kerber.

Y en nuestra ciudad, aquí en la ciudad de Oberá, se encuentra nuestra sede distrital por calle Chubut, altura 145, casi Avenida Libertad, y está ubicada la iglesia pentecostal Dios es Amor. Y actualmente se encuentra bajo la responsabilidad del presbítero Jorge Valdés. En esta tarde también, quien tiene el gusto, el placer de saludarte, es su amigo y hermano en Cristo, el joven Emanuel. Reciban todos la gloriosa paz de nuestro Señor y Salvador Jesucristo.

Dios te bendiga, familia. Dios te bendiga, oyente, que del otro lado nos estás escuchando en esta tarde, 13 horas con 20 minutitos. Ya estamos con todos ustedes para hacerte la compañía hasta 14 y 30 horas en esto que es el programa La Voz de la Liberación, programa informativo que pertenece a la Iglesia Pentecostal Dios es Amor. Nuestra sede distrital aquí de la ciudad de Oberán, ubicado por calle Chubut, altura 145, casi Avenida Libertad.

Ya en esta tarde también, familia, antes de nosotros compartirte las informaciones, me gustaría invitarte para realizar una oración a nuestro Dios en esta tarde, para realizar un clamor a nuestro Señor y Salvador Jesucristo. Como hacemos cada tarde cuando iniciamos y cuando finalizamos esta programación, siempre estamos orando a nuestro Dios, siempre estamos clamando a nuestro Señor y Salvador Jesucristo. Yo te invito para que este día viernes también, en este momento, en esta hora, unamos nuestra voz en oración, unamos nuestra voz en clamor y entremos a la presencia de nuestro Señor y Salvador Jesucristo, recordando las palabras de Jesús que nos decía: orad sin cesar, orad, porque esa es la manera en la cual nos comunicamos, esa es la manera en la que Dios dejó para el hombre y para la mujer comunicarse con el Padre, comunicarse con el Hijo y con el Espíritu Santo de Dios, por medio de la oración. Por eso te invito para que en esta tarde me acompañes en esta breve oración que iremos a hacer a nuestro Señor y Salvador Jesucristo. Amado Dios y eterno Padre que estás en el cielo, Señor, en este momento de oración, Señor, en este momento de clamor, venimos a tu presencia, Señor, en estos minutos, Señor, que tú nos permites, mi Dios, para que nosotros estemos orando, Señor, que el Señor permite que nosotros estemos clamando, Señor, en esta tarde, mi Dios y mi Padre, entrando a tu presencia, presentándonos delante de ti, Señor. Mi Dios y mi Padre, en primer lugar, Señor, bendecimos tu santo nombre. En primer lugar, Señor, te damos toda gloria y toda honra porque eres digno, Señor. Porque tú eres digno, mi Dios y mi Padre, de recibir toda adoración, Señor, de recibir toda gloria, Señor. Mi Dios, en este momento también te queremos agradecer, Señor, por esta oportunidad. Te queremos agradecer, Señor, mi Dios, Señor, mi Padre, por el día que nos regala, Señor. Te queremos agradecer, mi Dios y mi Padre, por la lluvia que el Señor nos ha mandado, Señor. Verdaderamente, Dios, debemos dar gracia en todo, Señor, porque como dice tu palabra, Dios, tu bendición, Señor, viene sobre buenos y malos, Señor. Ciertamente, Dios, grande es tu misericordia para con el hombre, grande tiene sido, mi Dios, tu misericordia, Señor, para con nuestra vida, Señor. Es por eso que en esta tarde, Dios, te damos gracias, Señor, por esta semana, te damos gracias, Señor, por todo, mi Dios, lo que ya hemos vivido, Señor, por todo lo que el Señor nos tiene entregado, Señor, por todo, mi Dios y mi Padre, lo que el Señor se nos tiene brindado, Señor. Son muchas cosas para enumerar, Señor, son muchas cosas para contar y hablar, Señor, todo lo que el Señor hace por nosotros, Señor. Es por eso que te damos gracias en este momento, Señor, mas también te quiero pedir, mi Dios, por la audiencia, Señor, también te quiero pedir, mi Dios y mi Padre, por las familias, Señor, por los oyentes, Dios, que en este momento están del otro lado, Señor, orando juntamente conmigo, en este momento, Señor, están elevando esta oración, Señor, mi Dios, a tu presencia, Señor. Yo te pido, Dios, por cada vida, por cada hogar, Señor, por cada familia, Dios, que ora, Señor, juntamente conmigo, que clama en este momento, Señor, por sus dificultades, por sus problemas, Señor, mi Dios y mi Padre, por sus proyectos, Señor, por sus anhelos, Señor. Te pido, Dios, para que en este momento el Señor los venga a bendecir con la bendición desde los cielos, Señor, alcanzándole, mi Dios, la grande victoria que ellos están buscando, Señor, alcanzándole la grande bendición, Señor, y colmándolo, mi Dios y mi Padre, Señor, de tu bendición, de tu favor, Señor, para con su vida. Venga a entregar, oh Dios, la grande bendición y la grande victoria, Señor. Ven a guiarnos en esta tarde por medio de tu Santo Espíritu, Señor, y así tu nombre sea glorificado de una manera muy, pero muy en especial, Señor. Te pedimos en este momento, Padre, y te agradecemos, Señor, porque sabemos que el Señor es aquel que responde, sabemos que el Señor es aquel que oye nuestra oración, Señor. Por eso te pido, Dios, y te agradezco en este momento, en el poderoso nombre de tu Hijo amado, en el poderoso nombre de Jesús, te damos gracias, Padre, te damos gracias, Hijo, y te damos gracias, Espíritu Santo de Dios.

Dios te bendiga, familia. Dios te bendiga. Usted que del otro lado y me está escuchando en este momento, 13:26. Ya hemos orado a nuestro Dios, ya hemos clamado a nuestro Señor y Salvador Jesucristo. Ahora, antes de compartirte la información, vamos a pasar a escuchar unas bellas alabanzas que irán a sonar en esta tarde para todos nosotros, para todos ustedes que están del otro lado y escuchando el programa La Voz de la Liberación. Escuchemos entonces esta bella alabanza y luego iremos a regresar con toda la información con respecto a la Iglesia Pentecostal Dios es Amor.

Ya estamos con todos ustedes de vuelta aquí por la 100.5 Radio Show desde la ciudad de Oberán. Esto que es el programa La Voz de la Liberación, programa informativo que pertenece a la Iglesia Pentecostal Dios es Amor, nuestra sede distrital, que está ubicada ahí por calle Chubut, altura 145, casi avenida Libertad. Yo sinceramente damos gracias a nuestro Dios por este día, damos gracias a nuestro Dios por la semana, damos gracias a nuestro Dios por lo que ya hemos vivido y lo que iremos a vivir también, porque estoy más que seguro que cosas grandes las que Dios tiene aún preparado para nuestra vida, cosas muy maravillosas las que Dios tiene preparado y determinado para nuestra vida. Y por eso estoy aquí desde los estudios de la radio en esta hora de la tarde para compartirte toda la información también con respecto a lo que se está viviendo y a lo que se va a vivir en el interior de la Iglesia Pentecostal Dios es Amor.

preparamos, familia, nos preparamos con toda fe y con toda expectativa, porque hemos llegado al gran día, hemos llegado al día viernes, claro que sí, donde prosiguen las campañas, donde prosiguen las concentraciones, donde prosiguen los cultos en el interior de la iglesia pentecostal. Dios es amor. Nos encontramos en este día viernes en la gran campaña Guerra contra todo mal, la gran campaña que está realizando todas las iglesias pentecostal, Dios es amor, y alrededor del mundo donde se encuentra la iglesia, están realizando esta campaña los días viernes, Guerra contra todo mal. Y nosotros también estamos en esta gran campaña, en esta noche, donde queremos estar congregados, reunidos, donde queremos estar todos juntos en la presencia de Dios, para clamar a Dios, para buscar a Dios, para ir en busca del socorro, de la ayuda por medio de su santa y divina palabra. El pueblo de Dios quiere elevar una oración a Dios, un clamor a Dios, para pedir a Dios la ayuda, porque ciertamente como seres humanos, ciertamente como hombre, como mujer, necesitamos de la ayuda de nuestro Señor y Salvador Jesucristo. Vivimos en un mundo físico, más existe también un mundo espiritual que muchas veces nos acecha. Existe también un mundo espiritual tanto benigno, tanto bueno como es el mundo donde opera el poder de Dios, el área donde opera la misericordia de Dios, que viene desde un ámbito espiritual, porque nuestro Dios es espíritu, dice la palabra de Dios. Más también existe el mundo espiritual maligno, que es donde opera también las fuerzas del enemigo, que es donde opera también nuestro enemigo, acechando la vida del hombre, acechando la vida de la mujer. Y es por eso que nosotros los días viernes nos reunimos para orar a Dios. Los días viernes nos reunimos para clamar a nuestro Señor y Salvador Jesucristo, para pedir la ayuda, para pedir que ciertamente sea Él aquel que nos venga a ayudar, sea Él aquel que nos venga realmente a extender su mano de misericordia. Nosotros con nuestras propias fuerzas, con nuestros propios medios, no podemos realmente enfrentar al enemigo, no podemos enfrentar las huestes, no podemos enfrentar los espíritus que atacan muchas veces la vida del hombre, que atacan muchas veces la vida de la mujer. Más Dios realmente es aquel que nos alcanza la victoria por medio de Cristo Jesús. Por eso los días viernes realizamos este culto, realizamos realmente esta oración también juntamente al pueblo de Dios, para alzar un clamor, realizar un clamor a la presencia de nuestro Señor y Salvador Jesucristo, para que Dios nos ayude, para que Dios nos socorra. Porque si observamos, ciertamente muchas son las personas que sufren, si observamos muchas son las familias que atraviesan por momentos difíciles, momentos complicados, muchos son los hombres, mujeres que pasan realmente por momentos tan difíciles, donde piensa que es natural, donde piensa que es simplemente porque esa es la vida que le tocó vivir, o porque realmente ese problema es algo normal. Más en realidad hay un trasfondo espiritual. Muchas veces son espíritus que luchan contra la vida, contra el hogar, contra la familia. Muchas veces son demonios que están operando, que están luchando contra ese hogar, que están luchando contra esa familia, que está luchando contra la economía, que está luchando realmente contra tu felicidad, que está luchando contra distintas áreas de tu vida. Y ahí solo Dios es aquel que nos puede ayudar en ese ámbito. Realmente solo Dios es aquel que nos puede alcanzar la victoria. Nosotros como humanos, como seres humanos, no tenemos cómo enfrentar realmente a ese enemigo. Nosotros como seres humanos, nuestra fuerza, nuestra capacidad es limitada y no podemos enfrentar a las huestes de Satanás. Mas nuestro Dios es aquel que tiene el poder en el cielo como en la tierra. Nuestro Dios es aquel que tiene todo poder para ayudar al hombre, para ayudar a la mujer. Y a Él es que nosotros clamamos, a Él es que nosotros pedimos la ayuda, a Él es que nosotros llegamos hasta su presencia para invocar de su ayuda, para invocar y pedir de su misericordia, porque sabemos que Él vendrá con respuesta. Sabemos que Él es aquel que tiene poder y Él vendrá a responder nuestra oración. Él vendrá realmente alcanzarnos la victoria. Por eso los días viernes nos unimos en esta gran campaña, nos unimos realmente en Instagram, en estos grandes clamores que realizamos a nuestro Dios, pidiendo de la ayuda de parte de nuestro Señor y Salvador Jesucristo. Y en este día de hoy viernes no será diferente. Ya hemos podido observar también en viernes anteriores, ya hemos podido observar en viernes pasado que estuvimos reunidos, congregados, donde Dios glorificó su nombre, donde Dios alcanzó victoria para muchas personas que venían atravesando momento difícil, momento complicado. Y yo creo que hoy no será
distinto. Yo creo que hoy no será diferente, sino que Dios irá a glorificar su nombre una vez más, sino que Dios irá realmente a exaltar su nombre una vez más en nuestra vida. Y estoy aquí en los estudios estos minutitos para compartirte esa información, más también para invitarte, porque queremos que usted esté reunido con nosotros. Tal vez en esta tarde, hasta mismo me encuentro hablando con alguna persona en la cual tú te identificas con lo que yo digo. Tal vez estás atravesando un momento difícil donde decís, ¿por qué paso? ¿Por qué me toca vivir este momento tan complicado? ¿Por qué sale todo mal? Si parecía que todo marchaba bien, si parece que todo iba bien, de nada podría salir mal, más aún así las cosas están de mal en peor, más aún así veo que no avanzan las cosas, veo que realmente como que hay algo que está trabando. Déjame decirte que muchas veces son espíritus que están luchando contra nuestra vida, son espíritus que luchan contra la vida del hombre, contra la vida de la mujer. Más existe un Dios, existe el Creador, existe aquel que tiene poder en el cielo como en la tierra, que te pueda alcanzar la bendición, que te pueda alcanzar la victoria, aquello que estás anhelando, aquello que estás buscando de parte de Dios, aquello que tal vez a tiempo ya venís procurando y no lo has logrado. Muchas personas son también que suele pasar que tienen enfermedades, tienen síntomas de que están con algún tipo de enfermedad, más van a los médicos y nada sale en los estudios. Van a los médicos y en los chequeos sale que están todo bien, los estudios salen que no tienen ni una enfermedad, más ellos sienten esos síntomas en su cuerpo, sienten esas que como que tienen esa enfermedad. Y ahí también vemos que es el mundo espiritual que está operando. Esos son los espíritus que se hacen pasar por enfermedades. La Biblia dice que Jesús se encontró con una mujer que hacía mucho tiempo ya que venía sufriendo, y cuando Jesús la vio dijo que era un espíritu de enfermedad que estaba operando en la vida de esa mujer. Era un espíritu de enfermedad que estaba luchando, que estaba haciendo esclava la vida de aquella mujer. Y en nuestro día no es diferente, muchas personas también que sufren, muchas personas también que están atravesando momentos difíciles y que muchas veces suelen ir, como le decía, a los médicos por causa de esos síntomas. Y ciertamente no sale nada en los estudios, como que están sanos, mas ellos sienten esos dolores, sienten esos problemas. Y ahí es donde entra el mundo espiritual, ahí es donde entra lo que le acabo de hablar, que realmente existe un mundo, un trasfondo espiritual que lucha contra la vida del hombre, contra la vida de la mujer. Y es para eso que nosotros nos unimos en la iglesia pentecostal Dios es Amor, para orar a Dios los días viernes, precisamente para hacerle guerra a toda esa fuerza maligna, para hacerle guerra por medio de nuestro Señor y